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Esperemos un poco. Llegó Interferencia Sound. Hey, you gotta break out. You don't have... Uno más arriba. Kiss.

Un poema inédito de Jorge Luis Borges. Soneto 3 o soneto 3. Ya somos el olvido que seremos, el polvo elemental que nos ignora y que fue el rojo Adán y que es ahora todos los hombres y los que seremos. Ya somos en la tumba las dos fechas del principio y el fin, la caja, la obscena corrupción y la mortaja, los ritos de la muerte y las endechas. No soy el insensato que se aferra al mágico sonido de su nombre. Pienso con esperanza en aquel hombre que no sabrá quién fui sobre la tierra. Bajo el indiferente azul del cielo, esta meditación es un consuelo.

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2: Conociendo a Ernesto Sábato en Interferencias. El mundo nada puede contra un hombre que canta en la miseria. Hay una manera de contribuir a la protección de la humanidad y es no resignarse.

confiar en alguien. Qué dilema. Pero en general tenemos que confiar para conocer del todo a aquel en quien depositamos ese tesoro. El novelista y ensayista francés André Maurois ha dicho, muy sabiamente, la confidencia descubre quién era o no digno de ella.

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Sonido vivo. Subimos un poco. Llegó Interferencia Sound. Hey, you. You gotta break out. You don't have... Uno más arriba. Kiss.

Es interesante saber que la Argentina ocupa el puesto 37 de reservas de gas en el mundo. En el primer lugar está Rusia con 47 billones de metros cúbicos, seguidos por Irán y Qatar, con 33 y 25 billones respectivamente.

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despierte a solas de la tempestad, mirando las redes fabulosas del pasado, henchidas de la luz de tus manos. Y cuando me hunda y me hunda sobre tus huellas, deja que los cegados perros de mis palabras busquen el prodigioso pie de tu ternura. Porque como dice el Señor de los anteojos, mi llanto ya no consiente márgenes ni orillas. Inundación será la de mi espera.

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La banda de pop rock noruega formada en Oslo el 14 de septiembre de 1982 es, tanto por sus logros y popularidad, el grupo más importante de su país, tanto a nivel nacional como internacional. A lo largo de su carrera, a-ha ha lanzado 9 álbumes de estudio que superan la cifra de 35 millones de copias. Año 1985. a-ha

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0: 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Déjame morder tus axilas. Apretar tu nariz. Lamer tu columna vertebral. Envolverte como una maldita enredadera gris, perpetua y pertinaz. Déjame escribir sobre tu piel un beso largo y angosto, mientras miras la muralla como si no pasara nada. Cuando el tiempo se detiene, la música nos impulsa. 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
0: 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Esta semana, especial de Ariana Grande.

Frases de interferencias. Amistad. No necesito amigos que cambien cuando yo cambio y asientan cuando yo asiento. Mi sombra lo hace mucho mejor. Plutarco, escritor griego.

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7: Conociendo a Ernesto Sábato en Interferencias. La vida es tan corta y el oficio de vivir tan difícil que cuando uno empieza a aprenderlo, ya hay que morirse.

Poema del secreto, de José Ángel Buesa. Puedo tocar tu mano sin que tiemble la mía, y no volver el rostro para verte pasar. Puedo apretar mis labios un día y otro día, y no puedo olvidar. Puedo mirar tus ojos y hablar frívolamente, casi aburridamente, sobre un tema vulgar. Puedo decir tu nombre con voz indiferente y no puedo olvidar. Puedo estar a tu lado como si no estuviera y encontrarte 100 veces, así como al azar. Puedo verte con otro, sin suspirar siquiera, y no puedo olvidar. Ya ves, tú no sospechas este secreto amargo, más amargo y profundo que el secreto del mar, porque puedo dejarte de amar, y sin embargo, no te puedo olvidar.

Esperemos un poco. Llegó Interferencia Sound. Hey, you gotta break out. You don't have... Uno más arriba. Kiss.

La vida nos afecta a todos. No mires la buena suerte de los demás. No olvides que todos cargamos con nuestra cruz. Aunque parezca que las vidas de los demás sean perfectas, hay un proverbio hindú que dice: no hay árbol que el viento no haya sacudido.

Saber que no se sabe, eso es humildad. Pensar que uno sabe lo que no sabe, eso es enfermedad. Lao Tse, filósofo chino.

0: vez más, el adiós nos entristece. Pero la promesa de un nuevo encuentro abriga el corazón. Así termina Interferencias. Sonido vivo. Conmigo, Félix Musso Barrera. Hasta el próximo programa.
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espía. 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
2: Éramos 8 o 10 gurisitos en procesión a la escuela toda.
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5: Es la hora 5:17.
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1: El boliche de campaña es de interés nacional. Se llama La Telaraña. Pal pago es fundamental. 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
5: Es la hora 5:48 minutos.
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6: Mi amigo, venga con esas cosas de las cuestiones.
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1: ¿Qué tal, gente? Bienvenido, muy buenos días. Acá estamos, comenzando Quinto Elemento Radio. Arrancando una nueva semana, lunes 21 de septiembre del año 2026. Con 13 grados, 3 décimas de temperatura arrancamos. Vientos del oeste-suroeste a 9 kilómetros en la hora, 1005 la presión atmosférica. 91% la humedad y la visibilidad de 10 kilómetros. La máxima para hoy, 23 grados. Martes 8 de mínima, 17 de máxima. Miércoles 4 de mínima, 19 de máxima. Y después sí, volvemos al promedio de máximas de 24 a 29 grados para el sábado. Y algo de lluvias para el domingo, según el Instituto Uruguayo de Meteorología, en este arranque de primavera. ¿Cómo anda, señora? Buen día.
2: Buen día, buen día a los oyentes y a las oyentes de Quinto Elemento Radio. Hoy amanecimos y trajimos y estamos todos florecidos porque, a ver si lo pueden ver ahí, estábamos con Daniel mirando cómo era la mejor manera. Tenemos un arreglo espectacular de flores amarillas de Floriplan, tu florería. Acá está, lo voy a mostrar ahí. Ahí se ve bien, algo se ve, ahí está. Porque hoy comienza la, o debería comenzar la primavera meteorológica, la climatológica. ¿Se acuerdan que yo le dije que comenzó el primero de septiembre? Pero bueno, en realidad 21 de septiembre siempre arranca, pero este año la primavera va a ingresar mañana. Eso es los datos que tenemos. Mañana 21:05 supuestamente ingresaría la primavera, pero bueno, lo que sí no se negocia hoy tampoco, además de la primavera, es que hoy es el día instalado de las flores amarillas. Por eso trajimos flores amarillas y por eso vamos a estar hablando después de lo que es la primavera, ¿no?
1: No le voy a dar mucho porque no. Zuckerberg, si no.
2: En realidad esto nace a raíz de la obra de Cris Morena hace muchos años del tema Flores Amarillas de Floricienta, y se instaló en primavera y ahora se volvió, digamos,
1: religión.
2: Sí, se volvió esto de costumbre de celebrar la primavera, pero además celebrar las flores amarillas, al menos en nuestro país. Todo el mundo andaba desesperado tratando de regalar algo que tuviera amarillo en cuanto a flores, plantitas, plantines. No sabes la locura. En Floriplan ayer veíamos las mesas instaladas de reservas también para llevar, para regalar y obsequiar hoy estas flores amarillas que nada, es alegría, es celebrar amistad, celebrar la primavera, celebrar el encuentro. Es un motivo para celebrar y está bueno, así que nada. Hoy también, 21 de septiembre, antes de ir a eso, le voy a decir que el río, para complementar lo que siempre le digo, el río en Puerto de Salto está a 7,89, el río Uruguay. La altura del río, ¿no? Uh-huh. 7,89 y en Concordia 7,59. Todos estos datos se los puedo dar porque, como siempre les digo, vamos a la app de Salto Grande, app que llegamos cuando la bajamos en los teléfonos Android o en los iPhone, lo bajan al celu, lo bajan a la computadora o a la tablet, y ahí van a tener toda la información transparente y posta a posta, ¿no? Nada de, a ver, vamos a ver cómo está el río, no. Ahí tienen el minuto a minuto de la altura del río Uruguay en Puerto de Salto, como también las precipitaciones, como también el estado de la cuenca alta, media o baja, como se lo digo siempre. Así que en relación al viernes subió un poquito, pero como también decimos esto, recuerden que Salto Grande hace la gestión del río, ¿no?
1: Claro,
2: es quien está llevando larga, suelta el agua, lo sube, la baja.
1: Llena la palangana, la vacía.
2: Está tratando de administrar el caudal de agua que se va a venir. Y nada, por ahora es eso. 7,89 el río.
1: Muy bien. Hubo sorteo del 5 de oro en la jornada de ayer. No tuvo aciertos el 5 de oro, tampoco el revancha. El Pozo de Plata tuvo 3 aciertos. Los números sorteados para el 5 de oro, 5, 19, 26, 41, 46 y la bolilla extra el 11. En el revancha 3, 21, 26, 34 y 43. Así que bueno, creo que es la cuarta o quinta vez que ya queda vacante el 5 de oro. Está gordo. Pero hay que invocarlo, ¿eh?
2: Había mucha lana ahí, ¿no? Sí. Como quien dice, todos pendientes de lo que iba a suceder con el 5 de oro. Yo pensaba anoche cuando lo vi, que viste que vos te olvidaste, dijiste, tengo jugado 5 de oro y fuiste y te olvidaste. Sí. Y digo, bueno, no perdiste nada.
1: No, pero bueno.
2: Y yo te dije, ¿para qué vas a ir a jugar si no vas a sacar?
1: Estaba leyendo que hay un anuncio de frente frío con tormentas en Uruguay. Que está instalado por esta zona desde la noche de ayer. Se espera que el fenómeno perdure durante la madrugada y primeras horas de la jornada de hoy. Pero los departamentos afectados, digo pero porque no es alto, no está previsto, son Soriano, Colonia y San José. Aunque se espera que el fenómeno se extienda hacia el centro y también deje consecuencias en el norte. Así que bueno, habrá que esperar si se da esto.
2: Lo que sí es cierto que ayer a la noche, aproximadamente 22:30, porque después Inumet actualizó 23:35, estaba
1: una alerta naranja.
2: Sí, pero no era en Salto Capital, no, era todas las localidades del interior. Sí. La única localidad que estaba por Salto Capital y Termas del Daimán estaban con alerta amarilla. Sí. Ahora lo demás era todo alerta naranja. Y decir que a las 23:35, cuando se vuelve a actualizar Inumet, se había corrido la alerta naranja de nuestro departamento para el este y estábamos en alerta amarilla. Ajá. Hoy al amanecer al 5 menos cuarto, 5 menos 20 de la mañana, cese de alerta de Inumet. En estos momentos no hay alerta de ningún tipo, cosa que está bueno porque estamos como más tranquilos, así que nada. Para complementar, hoy también es el Día Internacional de la Paz. No vamos a hablar de lo que significa el concepto, todo el mundo lo sabe. Y en épocas, sí, lo que vamos a decir, que estamos viviendo momentos bien movilizadores. Nosotros no nos movimos acá porque vivimos en un rinconcito de América del Sur, del hemisferio sur, en el que nos enteramos las cosas mientras, siempre y cuando ingresemos en el mundo internautico, ¿no? O a través de los medios de comunicación. Pero sí decir que se están viviendo tiempos bien complejos. En todo lo que tiene que ver con Ucrania y Rusia. Ucrania desde el sábado está bombardeando Rusia. Y hay una postura, ayer declaró Donald Trump en una de las salidas que hace a la Casa Blanca, que en realidad sale al patio, al icónico patio de la Casa Blanca a hacer declaraciones, porque las hace ahí muchas veces. Bueno, ayer salió para hacer declaraciones con respecto a esto y dijo que está pensando qué postura va a tomar con respecto a Irán. Que está en el proceso de pensar qué es lo que va a hacer. Entonces, por un lado está Ucrania y Rusia, que el conflicto bélico está en un punto bien importante. Cuando todo parecía que se iba a llegar a la paz, no se llegó, y no se va a llegar, porque lo que quieren es que Zelensky retroceda, eso quieren los rusos, y Zelensky no lo va a hacer. Algo así como 498 drones atacaron a Rusia el sábado de la noche. Fue realmente impactante. Uno lo podía ver en las diferentes cadenas de televisión europeas. Y ahí todo el bloque que se suma atrás de quién estás, ¿no? A quién apoyás y a quién no apoyás. Y dónde, claro,
1: que históricamente ha sido así.
2: Por una supuesta Tercera Guerra Mundial. Y a la par tenemos el conflicto de Irán, que Irán, cuando todo parecía que iba a entablarse algún tipo de diálogo con Trump, salió ayer y dijo que él no lo pensó. O sea, en realidad dijo, estoy en el proceso de pensar ¿qué es lo que voy a hacer con Irán? Mirá. Esto es el clásico teléfono rojo, ¿no? Uh-huh. O sea, según cómo se levante hoy ese ser del mal, que es Donald Trump...
1: Le mando un 10 proyectiles nucleares.
2: Levanta el teléfono y dice, ¿delen con todo o no le den con todo?
1: Gurice, ni vayan, tírenle 10 proyectiles nucleares.
2: Tiempos muy importantes porque recuerden que está la Asamblea de las Naciones Unidas, ahí está nuestro presidente de la República con una agenda súper importante, con encuentros, con... reuniones con empresarios. Nosotros estamos en otro nivel, ¿no? Uh-huh. Nosotros estamos en una onda de... Orsi está como el viso. Salió para Estados Unidos a buscar inversores, a buscar quien venga para nuestro país, sí. A ver cómo sigue. Sí. Y Trump, en el mismo lugar que está Orsi, en su país, sí. Está pensando qué es lo que va a hacer. Dijo que no descartaba reunirse con Irán uh-huh. Antes de las Naciones Unidas o en la antesala, ¿no? Uh-huh. De las reuniones. Bueno, ojalá que sea así, para bajar la intensidad. Pero son momentos muy duros. Eso en cuanto que miren lo que es la ironía, ¿no? Hoy en el Día Internacional de la Paz.
1: De la Paz.
2: Y hoy también el Día Internacional de la Libertad de Expresión. Nuestra editorial tiene que ver con eso. Uh-huh. Solamente le voy a tirar un dato. En Uruguay... en el 2025 hubieron 55 denuncias de atentado contra la libertad de expresión. 54, perdón. Y en este año, en lo que va del 2026, 56. Pero más allá de los números que son icónicos, porque la mayoría de las veces no se denuncia lo que nosotros sufrimos en los medios de comunicación como atentados a la libertad de expresión de pensamiento.
1: En donde entran las figuras, por ejemplo, acceso a la información, agresiones verbales, escritas y digitales, discursos estigmatizantes, hostigamiento judicial y violencia mediante herramientas digitales. Esas son las figuras que lamentablemente padecemos los periodistas en este 2026, en este mundo globalizado, 56 casos de amenazas. Sí. A restricciones a la libertad de expresión. También se han registrado situaciones especialmente preocupantes. Civicus documentó, por ejemplo, amenazas de muerte recibidas por un periodista uruguayo después de publicar una información sobre seguridad vial. La propia Comisión Interamericana de Derechos Humanos, en su informe 2025, registró en Uruguay declaraciones de funcionarios y dirigentes que fueron señalados por organizaciones de prensa como intentos de deslegitimar el trabajo periodístico, una realidad que lamentablemente pasan los años y se mantiene, ¿no?
2: Sí, pero también decir que, por eso decía que más allá de los números que se dan de denuncias que están formalizadas, en la mayor parte de los casos, digo, no se denuncia, ¿no? Mm. Y realmente la bajada de línea de los directores de medios de comunicación, de los productores en los medios de comunicación, de, no sé, del dueño del programa de medios de comunicación, de esto se habla, de esto no se habla. Uh-huh. Y es esa censura encubierta, ¿no? No, de claro. Esto no se habla porque el auspiciante nuestro es de chocolate, claro. Y el chocolate, ¿cómo vas a hablar en contra de este empresario que además de la fábrica de chocolate es el que pone el dueño del que pone el pavimento en el que ganó la licitación para pavimentar tu pueblo? Uh-huh. Entonces, no, de eso no hables, de eso no hagas pedido de informe, de eso no. Esa famosa censura encubierta que no solamente pasa por las redes sociales y en forma directa, esto como lo estoy diciendo ahora, no, ¿sabes qué? De esto no vayas a hablar porque se nos va la auspiciante, o de esto no se vayas a hablar porque estás hablando de Orsi o estás hablando de Menganito Sultanito. Y lamentablemente vivimos unos días, ¿no? Un periodista de Radio Carve, del uh-huh. informativo de la mañana, como Nicolás González, renunció a través de sus redes sociales, dijo que anunció que se iba y puso siempre periodista, ¿no? Uh-huh. Con esa simple frase te da a las claras qué fue lo que pasó.
1: Claro.
2: Una derechita bajada de línea, claro. De los directores de Carve que le pidieron que bajara el perfil al periodista que hizo el informe de lo que Orsi no había pagado de la casa de al lado,
1: claro, claro.
2: Y del terreno no declarado de las reformas de la barbacoa y la piscina.
1: Claro.
2: Miren cómo va la vuelta, ¿no? ¿Cuánto pasó de ese bolonqui? Claro. Meses.
1: Sí.
2: ¿Cuánto más o menos habrá pasado? cuatro o cinco meses. 5 meses después el periodista
1: tuvimos
2: se ve
1: un combo
2: obligada a renunciar.
1: Entre la camioneta, la piscina, no, tuvimos un combo tremendo.
2: Superó
1: pero,
2: todo, ¿no?
1: Sí.
2: Y sigue superando, porque bueno, ahora vi que el periodista que hizo el informe sobre el Ministerio de Relaciones Exteriores en búsqueda, no la dirección, pero sí, no el semanario búsqueda, pero sí habría recibido una serie de y escribiste sobre eso y no vos tenés que tener cuidado. ¿Por qué? Pues recuerden que el ministro, el canciller de Relaciones Exteriores, viajaba a Roma, ¿se acuerdan?
1: Sí.
2: Que hubo como, qué cantidad que viaja a Roma este hombre, ¿por qué viaja? Y él dijo, no, yo viajo porque viene el Papa.
1: Sí,
2: bueno, viene el Papa, pero vos qué tenés que ver viajando tantas veces. Después se descubrió que en realidad él tenía
1: Un affair
2: allá, sin ser LAM, un affair allá en Roma, motivo por el cual el señor viajaba. ¿Qué le pidió Orsi en el gabinete?
1: En el anterior,
2: le pidió que bajaran el perfil, que los viajes se hicieran con extrema, si son de extrema necesidad, pero el viajar por viajar no. Esa fue la línea que viajó el presidente. ¿Qué hizo Cancillería? Liberó la agenda del ministro de Relaciones Exteriores. ¿Qué es liberar la agenda? Liberar la agenda es no poner en la página web de Cancillería
1: nada de lo que hace.
2: Los viajes y las reuniones que pueda mantener en el exterior. Eso está re mal, porque es el canciller. Y la agenda de viajes del canciller y las reuniones en el exterior deben ser pública.
1: Claro, de conocimiento.
2: Entonces,
1: público.
2: La liberaron, la abrieron. Uh-huh. Quiere decir de que no van a escribir.
1: No
2: las
1: sabemos dónde anda, claro.
2: No.
1: Claro.
2: Un periodista hizo esa investigación para búsqueda y recibió amenazas anónimas.
1: Alguien lo llamó y le dijo.
2: No, amenazas anónimas a través de su red social. Diciéndole con este tema no te metas.
1: Es complicado. Qué papita, ¿no? Bien, lo que sí está confirmado fue el comienzo de las vacaciones de primavera, escuelas, liceos y UTU con receso desde hoy hasta el 21 de septiembre.
2: Qué lindo, ¿no? Las vacaciones de primavera son las mejores vacaciones por lejos.
1: Sí.
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2: Agradecido a los choferes de ómnibus para empezar.
1: Son un montón los agradecidos, la verdad.
2: Hasta ahora están felices porque los gurises no le van a copar los ómnibus.
1: Sí, yo estoy feliz porque no van a pasar ni gritando, ni tocando timbre.
2: Vos estás feliz porque no tenés que buscar la ISA. No tenés que cruzar Salto porque buscar la ISA. Por eso estás feliz, porque ahorrás nafta porque no te 500 kilómetros.
1: Así que bueno, las vacaciones arrancaron. Qué éxito metieron con el Festival de la Empanada el fin de semana. Por Dios. Impresionante.
2: Ay, felicitaciones a Alvarilla, a Walker Vargas.
1: Impresionante.
2: Que la verdad le metieron una cabeza a eso. Son, viste que.
1: Sí, perdón, a ellos dos por haber.
2: Fueron sido parte ellos.
1: De la organización, pero celebrar y felicitar a todos los que participaron, pues fue impresionante, ¿no? La movida, la forma en que. Se disfrazaron de gauchos y de chinas y de gauchos para participar de esta actividad. El teco anduvo el sábado a mediodía a la 1:30 de la tarde y no había más empanadas, había algunas nada más.
2: De pescado quedaban.
1: De pescado que estaban salvando la petiza, la jornada. La verdad,
2: pero iban a hacer más, ¿no?
1: Sí, encontraron un lugar espectacular. Ahí en el corazón de Termas del Daimán, que dio un gran movimiento, y yo creo que ya esta fiesta ya vino para quedarse en la agenda anual. Y nada, y apareció el Come Empanada, que apareció en la jornada de ayer. Por suerte apareció ayer el Come Empanada, que es como el Pac-Man. Saludó, hizo el gran saludo señoral y se lastró un par de empanadas y se fue. Pero nada, felicitar en serio a Walker, a Varilla y a
2: una
1: toda.
2: Idea que cuando nació, yo recuerdo que el primer afiche que vi, y le mando un beso grande también a Varilla y a toda la familia, a Raquel y al Vale, que cumplió 18 años ayer.
1: Mirá.
2: El más pequeño de Varilla.
1: Y
2: sí, hermoso, parece mentira haberlo visto tan chiquito. De la mano siempre de Raquel o de su papá, y hoy con 18 años, la verdad que se te moviliza un montón. el corazón. Y ayer cumplió años, así que muy feliz cumpleaños para el Vale. Y recuerdo que el primero que hizo un afiche, lo que pretendió hacer un afiche hablando de del Festival de la Empanada, fue el Bari, ajá, el Varilla San Andrea. Ajá. Y yo dije, Festival de la Empanada. Y después sí íbamos a ser, empezó como a tomar forma el festival entre él y Walker, y trabajarlo. Y para el que organizó algo alguna vez sabe que es tremendo.
1: Todo.
2: Quiero destacar acá, como decías vos, Daniel, no solamente cómo estaban vestidos quienes estaban representando cada stand, uh-huh, ¿no? Que competía por las empanadas, uh-huh, en el primer festival de
1: empanadas. Porque no perdamos la perspectiva, era un festival, o sea, claro, había una competencia.
2: Claro, no solamente cómo estaban vestidos, sino cómo estaban ubicados los stand. Uh-huh. Todos los gazebos prolijos, no, uh-huh, era que había uno verde, uno azul, uno de, uh-huh, Peñarol, uno de Nacional. El espacio hiper limpito, sí, todos los detalles cuidados, desde, sí, sí, el agua, la luz, el césped, los gazebos, todos ordenados, los fogones. ¿Vieron la prolijidad de los fogones, uh-huh, donde se hacían las empanadas, donde, uh-huh, se freían las empanadas, las mesitas todas prolijas? Sí. No dejaron un solo detalle librado al azar, sí, uno solo. Después los emprendedores que eran del interior, que pudieron venir acá a la capital, a las termas, a ofrecer sus productos. Eso, sí, fue maravilloso. El escenario, uh-huh, que el espectáculo que brindó el escenario del primer festival de empanada fue básicamente folclórico. Una multitud de gente el sábado a la nochecita, uh-huh, que no cabía, pero no cabía nadie. Sí. Y de verdad, a mí me sorprendió para bien y quedé súper feliz, porque sí, sé ahora, lo que les costó.
1: Ahí va, que ahora se va por el camino de que esto se amplíe a una semana, no una semana de festejo, sí, ni de fiesta, sino una semana de ambientación de todo el centro termal en defensa de la fiesta de la empanada. Es decir, involucrar a todos los comercios que forman parte de la, sí, vida turística del centro termal en esto de ir preparándose para la llegada a la fiesta de la empanada, ¿no? Entonces, está buenísimo, la verdad. Y nada, fue una grata sorpresa, y hay que reconocer el laburo de Walker, de Varilla, de Daniel Galeazzi, en toda la coordinación con toda la gente del interior, que en su mayoría fueron el alma de esta fiesta. El acierto en la elección del número artístico, que es una banda que Salto quiere muchísimo, como la Sinfónica de Tambores. Nada.
2: Sí, todo verdad, estaba cercanía presente, sí, ¿no? Sí, porque sí, en realidad verdad, tenía felicitar, que ver con eso, con territorio, sí, con Andrés Prati, con lo mismo el diputado Pablo Contela, que no sé si comió empanada o no comió, viste que él cuida su línea, sí, estaba presente ahí. Ahora, lo que son las cosas, ¿no? Mientras había un festival de empanada con gente del interior, el diputado Horacio de Brún se fue de gira del interior. No, uh-huh, le avisaron al diputado Horacio de Brún que estaba la fiesta, el festival, claro, de la empanada con gente del interior. Bueno, pero son esas cosas, en una buena se lo digo. Claro. Hay cosas, son esas cosas que vos decís, pa, pucha, que hubiera reagendado de repente para, uh-huh, estar apoyando, porque la gente que estaba acá era gente del interior, claro, ¿no? Claro. Y podía haber hecho un reagente de la como que va por un lado, va por, ¿no? Y no se enteró que estaba la gente del interior acá, uh-huh, haciendo un festival. Claro. De repente hubiera estado bueno que reagendara. Sí decir que ganó Puntas de Valentín, que fueron los que ganaron. Desconozco el relleno de la empanada, pero la señora que hizo las empanadas, el, uh-huh, hijo, nos escribía ayer, uh-huh, cuando subíamos, que eran de Puntas de Valentín, y dice, mi mamá vive en La Tablada.
1: No, mirá.
2: La mamá vive en La Tablada, mirá, pero representó y estuvo en Puntas de Valentín. Así que bueno, felicitaciones, claro, porque...
1: Claro, recordemos que el festival era el relleno de empanada, ¿no? El determinante, o sea, no era... era
2: todo, ¿no? El repulgue también.
1: Claro, pero digo, el relleno era abierto, o sea, no había, ajá, sí, exigencia de ningún tipo, cada uno lo rellenaba con lo que quería y esa era la competencia.
2: Estaba Alejandro Aklan, cara de Venturini, claro, ahí en la fiesta de...
1: Tope de gama.
2: En el festival de la empanada, ajá, de jurado... Y Ramiro Ferreira, no puede tener tanta maldad, Rami. Sí. Pablo Boné era jurado.
1: ¿Qué hizo?
2: Los crachó, ¿no viste redes?
1: No, ¿qué
2: los
1: hizo?
2: Los crachó con muchas fotos de Pablo Boné en diferentes situaciones comiendo. Estaba comiendo.
1: Estaba probando.
2: Porque el amigo, claro, Pablo Boné era jurado de, jurado, de claro. empanada.
1: Igual se dice que se trajo un par de docenas, pero bueno.
2: Pero sí, eso. Y estaba, bueno, estaba Vera Fachín también ahí, que vino del Prado derecho a Deimán. Y es, viene a ser como la directora de genera, ¿no? Claro, claro. Es ella la que está ahí. Bien. Le mando un saludo a la gente de La Poda que nos está escribiendo, los muchachos de La Poda también. Al Chino, que nos llevó los bonos para... Gracias, Chino. Para Isabela, para el circo. Uh-huh. Circo que se suspendió ayer, ¿no?
1: Sí, vi algo en redes ahí. Había un malestar muy grande porque había gente que estaba haciendo cola.
2: Se suspendió por la lluvia.
1: Sí, por la lluvia, por el mal tiempo. Hacemos la pausa, pero antes no quiero dejar pasar. Hoy allá hace un mes de la despedida del querido, entrañable Álvaro Obado Rogantini. Todavía seguimos padeciendo ese dolor inexplicable de quienes se nos van tan tempranamente... dejando huella porque fuimos parte de aquella hermosa amistad de la niñez en donde la honestidad, en donde la franqueza y la cristalinidad eran moneda corriente entre todos nosotros. Así que, nada, toda la familia del Vado, al hijo, a la mamá, a la Tusnelda y a toda la barra que tanto queremos y tanto supimos apreciar cuando éramos niños, un abrazo grande, un apretado abrazo.
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1: Hoy van a ver que a nivel informativo van a estar informando del fallecimiento del hijo de Cindy Crawford, aquella icónica modelo aún hoy, que fue protagonista, para mí la mejor modelo por lejos, de en esa época, en la misma época que Claudia Schiffer, Naomi Campbell, ¿no? Recuerden aquella morocha impresionante, morocha, en realidad castaña, que tiene un lunar sobre su uh-huh. su labio uh-huh. del lado derecho, Cindy Crawford, que fue las tres, ¿no? Naomi Campbell, Claudia Schiffer y ella, creo que marcaron, y una Valeria Massa que se quería colar de atrás, de la mano de Gianni Versace y de Donatella Versace, que lo logró, porque así todo, Massa hizo un carrerón, sí. Pero Cindy Crawford siempre fue por lejos la número uno. Bueno, es noticia a nivel mundial el fallecimiento de su hijo, Presley Gerber, de 27 años, por suicidio en una clínica de salud mental de los Estados Unidos. Lo traigo porque suicidio, lo traigo porque es muy importante que se diga de que fue por suicidio, ¿no? Sí. Un joven de 27 años con problema de consumo de sustancias que no había podido o no pudo sobrevivir a lo que es esa trágica adicción, ¿no? A sustancias duras y fuertes. Lo digo porque acá podemos decir que se suicidó. Uh-huh. Hay medios a nivel mundial que están hablando de el fallecimiento. Claro. El fallecimiento, pero claro. No dicen que fue por suicidio, sí lo dicen otros medios norteamericanos a esta hora. Lo traigo justamente por eso, porque ustedes me dirán, y bueno, pero es hijo de
0: no sé qué. Para que se entienda, pero que, para es, un que, tema se entienda que
1: es un tema de salud mental y en
0: que
1: realidad
0: transversaliza a todos.
1: Claro.
0: Y, que no hay de hijo de...
1: Y habla de que el chico estaba internado hace unos cuantos meses con 27 años y no pudo salir de esa situación. Por eso lo traigo, ¿no?
0: Tremendo. Bien, le mandamos un saludo a José Luis Ambrosoni, que hace un aporte. Se ve que es un buen lunes para José Luis.
1: Siempre son buenos para José Luis.
0: Nos dice diga. Buen día para todos. Hoy también es el Yom Kippur, o Día del Perdón o del Arrepentimiento también, para los judíos.
1: También. ¿Ah?
0: Saludos para Juan Rodríguez, Andrea Corti, buenos días. ¿Qué dice la André? Temprano, André, arranca, ¿eh?
1: Bien. Hay que preguntarle a José Luis Ambrosoni, lo vimos con tela a nuestro diputado, que en la empanada, pero...
0: Sí, las trompanadas, ¿y vos?
1: No, yo quiero saber si José Luis Ambrosoni fue allá. Sí. Yo lo que estoy viendo el diputado muy solo. ¿Podemos entrar esto en 20 segundos?
0: No.
1: Lo estoy viendo muy solo. No. Lo está presente en todos lados. Parece, de rato parece Padre Pío. Esto lo hablamos ayer, ¿no? Fue con vos que lo hablamos. Que dijimos,
0: No está solo.
1: Está acá, está en todos lados, está presente y apoyando a su equipo. Mm. El sábado pasado estaba en la actividad de comisiones vecinales. Sí, ¿no?
0: Sí.
1: Podía haberse quedado, no sé, limpiando la casa o llevando a pasear la rubia y al gordo, y decidió ir a Nacional a acompañar y apoyar a su
0: perfecto.
1: Equipo.
0: Así es.
1: Ahora se fue a Daimán.
0: Sí.
1: ¿Vos decís que fue a apoyar a su equipo o a comer empanada?
0: A comer empanada. 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
1: Bueno, ayer agradecer...
0: Perdón, de Contela, ya que estamos hablando de Contela.
1: Sí, no, de nada, no quiero agravios hacia el diputado. No quiero agravios, no quiero nada que...
0: No, nos llamó el viernes, creo, el sábado, para confirmarnos la llegada de Martinelli.
1: Por la duda no manejo, ya habrá llamado todo.
0: Para agendar entrevista, la verdad, Martinelli lo queremos todo, ¿no? Es la pesadilla...
1: Yo sí les quiero decir...
0: La pesadilla
1: tendré la oportunidad de para decirle... ¿Me ves? ¿Me estás mirando? Y me va a decir, sí, bueno, yo soy la cara de estos mensajes. Le voy a mostrar la gran cantidad de mensajes que le he mandado a lo largo de la pandemia para acá, para realizarle notas es muy difícil. Sí, es sí. Más fácil de repente acceder a Orsi que a Martinelli. Mm. Pero ha sido así siempre.
0: Sí, sí, sí.
1: Es
0: sí.
1: Como Martín Lema. Martín Lema, sí, porque viene que para tener a Lema, nosotros de que estamos nunca lo pudimos tener al aire.
0: Y lo que pasa que...
1: Telefónicamente sí.
0: Sí, claro.
1: Pero no al aire, en vivo.
0: Sí, sí, sí. Lo que pasa es que la carrera de...
1: Bueno, pero hay que avisarle que hay un alambrado, ¿no?
0: También,
1: que
0: verdad.
1: Si quieren carrera política también tienen que estar en vivo los programas, ¿no?
0: Es verdad. Bueno, desde hoy, devolución de Fonasa, que estará comenzando. El Banco de Previsión Social informó que comenzará a pagar la devolución de excedentes de aportes al Fondo Nacional de Salud de 2025 a partir de hoy. El pago alcanzará a más de 152.000 personas por un total aproximado de 215 millones y medio de dólares. De acuerdo con el organismo, se podrá cobrar a través de una cuenta bancaria o instrumento de dinero electrónico, Mi Dinero, Anda, Prex y Oca Blue. Si se realiza la opción hasta el 16 del 9, o quienes lo hayan realizado en años anteriores. Así que bueno, deberán controlar si les corresponde. Y tenés varias opciones, tenés un teléfono 0800-2016, tenés un WhatsApp 092-36-6272, o tenés la clásica consulta vía web mediante el servicio consulta devolución Fonasa. ¿Estoy comprendido? Así.
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0: Con las bananas.
1: Con las bananas, ¿no? Las bananas que usted ve por todos lados, potasio. Bueno, eso sí está muy bueno. Porque he visto gente que se saca fotos comiendo banana y después se mata, ¿no? No, bueno. De verdad. No.
0: Tampoco.
1: No, a mí, yo lo único que les pido es que a mí no me nombren, porque dicen, bueno, viste que Valeria dice que hay que comer potasio y hay que comer mucha banana y la banana tiene que ser de la Dickinson. Sí, yo digo que tienen que comer potasio, pero
0: mezclan,
1: si comen potasio y después la mezclan y el fin de semana matanza,
0: bueno,
1: ya no estaría dando resultados.
0: Es una suerte de balance. Bueno, fue cierre de la Expo Prado 2026, hubo algunos cruces aéreos.
1: Algunos cruces bastante fuertes.
0: No fue la guerra de Rusia-Ucrania, pero anduvieron algunos misiles en el aire.
1: Bueno, lo que pasa es que por lo general el ministro de Ganadería no lleva las de ganar. Yo creo que se salvó en cierta forma en el gobierno de la calle Pou, pero acá, Tabaré Aguirre para acá, ha sido bastante movilizador.
0: Es más,
1: pero
0: diría,
1: creo que odiado como Frati, no encuentro ninguno, ¿no?
0: Resistido fue Mujica, por ejemplo, como ministro de Ganadería. Pero sí. Era resistido, pero no odiado, ¿no?
1: Pero también creo que era resistido porque era muy clasista el odio que se sentía. Era como... salió aquello de que no se cortaba las uñas, que usaba sandalia, que daba aspecto de sucio, que no esto, que no aquello. Esas cuestiones que tienen que ver con la estigmatización y que molesta muchísimo. Desde algún, ¿no?, desubicado que siempre hay, algunos.
0: Sí.
1: Creo que tuvo más que ver con eso, con la imagen que daba el Pepe, esa imagen que la estigmatizaban.
0: Claro.
1: Que con otra cosa, ¿no?
0: Claro.
1: No valoraban lo conceptual de repente de Mujica. Claro. Se iban a eso y a su pasado, guerrillero, uh-huh, por decirlo de alguna manera. Uh-huh. Entonces hacían un combo y era odiado. Right. Pero Frati es odiado por ser ministro de ganadería, sí, no es odiado porque por otra cosa.
0: Claro, el presidente de la Asociación Rural del Uruguay en su discurso de cierre, que para que la gente lo entienda, la Expo Prado, a diferencia de la Expo Salto, porque esa es la pequeña gran diferencia que tienen las dos, que son dos de las fiestas, uh-huh, más importantes, en la Expo Salto el mensaje se tira cuando se inaugura. Ah, a la hora de la inauguración, ahí, pimba, sí, se tira, sí, el mensaje, ¿no? En el caso de la Expo Prado, el mensaje se tira al cierre.
1: Sí.
0: El presidente de la ARU dijo que hay que redefinir y reconvertir el Instituto Nacional de Colonización y el Estado, producto de esto que hasta hoy, al día de hoy, permanece de María Dolores, la discusión de si era necesario.
1: No va a permanecer, 33 millones de dólares para seis tamberos.
0: Sí, claro.
1: Todavía no llegaron ni aparecieron.
0: Pero en el cierre estuvo el ministro de Ganadería, que anunció apoyos para los arroceros. Y hubo algunos medios de comunicación que manejaron una foto que fue icónica.
1: Sí.
0: Y es que en momentos de hacer declaraciones el ministro de Ganadería, la dirigencia de la ARU estaba de espaldas.
1: Sí, hicieron una ronda en el frente al atril donde estaba, donde iba a hacer su locución Frati, y se pusieron de espaldas, ¿no?
0: No es la primera vez que pasa.
1: Como medida de protesta, sí. yo no sé, eran integrantes de la, no sé si de toda la dirigencia de la ARU, pero eran digamos, del medio rural, ¿no?
0: Sí, sí.
1: No tengo claro porque, bueno, obviamente no los conocemos, pero además una obviedad, estaban de espalda, no se identificaban quiénes eran, pero la medida de protesta fue que cuando estuviera hablando el ministro, cosa que sucedió, se le pusieran en el campo ahí, enfrente al atril, de espalda.
0: Uh-huh.
1: Como medida de protesta válida. Como si me preguntás si yo lo haría, y no. Me parece una de mala educación, que habla de una situación que tiene que ver con la tolerancia, uh-huh, con respetar al otro cuando habla. Ya se sabe que el ministro Frente Amplista no te va a venir a decir a vos,
0: claro,
1: lo que vos querés que te diga.
0: No comulgan la misma realidad.
1: No es Odone. Sí, claro. En algunos casos no, porque Odone se enoja porque un periodista le dice que está haciendo lo mismo Carveleche y está haciendo lo mismo Carveleche.
0: Sí.
1: La política económica que está llevando adelante Odone es la misma que llevó a cabo Azucena Arbeleche. La misma, uh-huh, que se enoje quien se quiera enojar.
0: Pero aparte de eso, y fundamentalmente, ¿no?, teniendo en cuenta los últimos datos estadísticos que lo manejábamos el viernes, creo, uh-huh, que hablan de que un 1% de la, uh-huh, población uruguaya tiene el 40% del patrimonio de Uruguay.
1: Sí, claro.
0: Entonces, la bandera del frente, ¿dónde está? La redistribución de la riqueza, igualdad de oportunidades, y tanta otra cosa que durante tantos años se dijo. Parece no cambiar. Repito, un 1% es propietario del 40% del patrimonio uruguayo. Vaya si estamos mal, ¿no? Y esas cosas parecen no hablarse por parte de los ministros de Economía.
1: Por mientras seguimos con información de acá, dijimos que se votó finalmente y lo colgamos en el portal. El tema de la licitación por la gestión de residuos, ¿no?
0: Sí.
1: Con un plazo máximo de 12 años y la explicación que el gobierno departamental dio. Bueno, esto finalmente salió, se votó, los ediles de la coalición republicana hicieron una conferencia de prensa después que terminó la sesión, la junta departamental, nosotros lo colgamos en el Facebook de Quinto Elemento inmediatamente, y agradecer a Emma Burdín por mandarnos todo el material, ni bien terminó la sesión, decir que había gente de Adión presente en la Junta, entre ellos el presidente, ¿no?, al menos por ahora, del sindicato, que estaba ahí. Dice que estaba mandando mensajes a los ediles, algunos ediles Frente Amplista, le estaba mandando letra, uh-huh, me dijeron.
0: Uh-huh.
1: ¿No? Entonces, cuando hablaba a los ediles Frente Amplista, alguno, era como repetir lo que Gómez le decía desde la barra donde estaba sentado. Dice que estaba sentado solo ahí, los demás estaban un poco más alejados y nada, se votó y bueno, y ahora se va a continuar con ese proceso que consta de diferentes líneas de trabajo. Ya nos hemos cansado o lo hemos hablado hasta el cansancio acá en Quinto Elemento, todo lo que tiene que ver con la gestión de residuos, ¿no? Que va desde el vertedero a cielo abierto y la gestión del vertedero hasta, bueno, los contenedores y el sistema de recolección y clasificación.
2: 100 pesos que gasta Salto en el sector de recolección, 92 se van para sueldos y menos de uno para la inversión. Por eso, hace más de 20 años que este sector no recibe ningún tipo de inversión, contando incluso con deficiencia del sector y con un vertedero a cielo abierto, contaminando y generando insalubridad en el departamento.
3: Hoy votamos la tercerización del servicio de gestión de residuos. Votando este proyecto, vamos a tener una serie de beneficios. Salto va a tener aumentada en 4 veces la capacidad de los contenedores de recolección. Los barrios que actualmente no cuentan con el servicio van a quedar incorporados y también se procederá al cierre sanitario del vertedero a cielo abierto.
4: Bueno, agregando un poquito lo que hablaban los compañeros, nosotros estamos firmemente convencidos de esto porque Salto no puede seguir esperando 20 años más con la gestión de residuos tal como se hace. Necesitamos una gestión de residuos moderna, efectiva, eficiente y que de verdad la tasa de recolección que se cobra a los vecinos de verdad se retribuya en un servicio que valga la pena para todos.
0: Bien, ahí estaban las declaraciones de los ediles de la CORE al momento de ser aprobado esta tercerización del servicio, la tercerización del servicio de recolección, y fundamentalmente yo creo que el hecho más importante o destacado es finalmente dar respuesta a ese impresentable vertedero a cielo abierto, ¿no? Que es una...
1: Sí, a todo, ¿no?
0: Sí,
1: a
0: es la, una credencial que vos no la querés mostrar, la querés esconder.
1: A la recolección
0: verdad,
1: de residuos en los barrios, a la recolección de residuos en el microcentro, en el centro, en la capital, digamos. La recolección de residuos en el interior del departamento. La clasificación de residuos a través del Plan Valley y de todo lo que se está llevando adelante. Abarca infinitas líneas, ¿no? Cosas, sí. Así que un poco pasa por ahí. Antes de irnos a la tanda, agradecer a Ramiro y a Rafaela por la invitación del viernes, ajá, donde tuve el placer de estar en el programa de ellos en Todo en Vivo, en Ahora Todo Puede Pasar. La verdad que pasamos un lindo momento, una linda puesta al día con Ramiro y con Rafaela en el programa. Agradecer la gentileza por la invitación y la verdad y los comentarios de la gente que pudo mirar. Espero ansiosa la del Teco, que el Teco ya estuvo, dice, me metí adentro para mirarte, sí, y no sé qué. Sí. Bueno, así que
0: no
1: muchas gracias.
0: No miró Quinto Elemento.
1: No miró Quinto Elemento para mirarme a mí. Tuvo que elegir con quién se quedó, con mamita. No. Así que agradecer, la pasamos re linda. Agradecer a mis choferes personales, a la Fiore que me llevó allá a Todo en Vivo y se quedó conmigo un rato acompañándome. Agradecer al Nico que fue quien me fue a buscar, así que nada, la pasamos muy lindo. Y un beso grande para Estefita también, que cumplió años ayer.
0: Hermosa Estefita.
1: Estefita Cucharqui Giovannoni, sí, que cumplió años ayer, así que hermosa sobrina la vida nos dio, ¿no?
0: Es verdad.
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13: 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Buen día, Silvia Piastri, Floriplan, tu florería.
4: Buen
13: ¿cómo
4: día.
13: Le va?
4: Buen día, Daniel. Buen día, Valeria. Silvia. Feliz primavera para todos ustedes. La verdad, un día hermoso. Así que, bueno, con todas las pilas hoy.
5: Gracias igualmente. Y yo me planteaba hoy temprano, ¿ya podemos decir feliz primavera a pesar de que la primavera meteorológica, digamos, empieza mañana? Sí, ¿no?
4: Sí, podemos decir porque ya el espíritu se siente, sí. Ya las personas, ya se siente el aire de la primavera, los nuevos comienzos, una nueva estación, o sea que sí, desde nuestra parte ya lo comenzamos a vivir con la gente, con todas las personas, entonces sí, podemos decir feliz primavera para todos.
13: Un floriplan que entras y se convirtió en todo amarillo, ¿vos fuiste vestida de amarillo hoy?
4: Mira, hoy precisamente no vine vestida, pero tengo un detalle amarillo.
13: Ajá.
4: Y bueno, y realmente se vistió de amarillo porque nos encantó la idea de que hace un tiempo empezó, hace unos años, no mucho, esta idea de que con las flores recibamos a la primavera y sobre todo el amarillo, un símbolo muy potente de nuevos comienzos en distintas áreas, ¿verdad?
5: Sí.
4: Por un lado, digo, significa algo muy, digamos... no tan lindo, pero por otro lado la esperanza de un nuevo comienzo, la esperanza de augurarle a la otra persona también un nuevo comienzo, una nueva energía. Entonces esa renovación que tanto nos hace falta, un mimo al alma, yo digo, es un mimo al alma, es un color que significa mucho.
5: Nosotros desde el primero de septiembre estamos con una pauta de Floriplan y lo destacamos siempre y que dice nuevos comienzos, que este nuevo mes llegue cargado de flores, buenas noticias, nuevos comienzos y muchos motivos para sonreír. Que la primavera empieza a sentirse desde hoy. A nosotros, a mí en particular, me gusta tanto leer esto, porque parece que cada vez que lo leo se me renueva la energía y se me renueva la fuerza, la alegría.
4: Es que, Valeria, precisamente sí. Floriplan, si hay algo que nos caracteriza como florería, es apuntar precisamente a la parte emocional, emotiva, sí. Y que la gente sienta ese cambio, porque nosotros hemos estado haciendo salimos a la calle, repartimos flores y vemos cómo a la gente le logramos sacar una sonrisa, o la florería mismo cuando llegan, esa sensación de que sí hay esperanza, de que sí se puede, de que sí podés cambiarle, aunque sea por un momento, unos días, a esa persona, el estado, ¿no?, de ánimo, cómo los levanta, cómo los deja de otra manera. Hemos visto ustedes en las publicaciones nuestras, ven cómo espontáneamente surgen caricias, abrazos, y eso es muy lindo de ver, y a nosotros como puente, yo siempre digo, la floría es un puente, la flor es un puente, hay personas a veces que no pueden expresarlo con palabras, pero con la flor ya lo dicen todo, entonces nos sentimos realmente muy felices de ser parte de esa historia, porque cada flor lleva una historia.
5: Eso está bueno decir, porque hace unos años, bueno, siempre lo decimos, ¿no?, que las flores... el aroma, el colorido, te ayuda y te da una energía en cuando uno está atravesando diferentes situaciones en la vida que son difíciles, que en verdad es mágico. Yo lo viví y gracias a vos, Silvia, nunca me voy a cansar de agradecerte. Yo experimenté y creo que experimentamos todos, y Daniel también, desde el tema de las plantas y demás, un cambio en nuestra vida que tuvo que ver con esto, ¿no? Con el amor a las flores y a las plantas, pero lo que eso ejercía sobre nosotros y sobre nuestra salud mental, en definitiva, y espiritual.
4: Es toda una cadena, exactamente como vos lo decís, es toda una cadena que llega directamente, por eso te digo, apuntamos directamente a las emociones de las personas. Entonces sabemos también, digo, cultivar, nosotros queremos y creo que a lo largo de todo este tiempo lo hemos estado cultivando y lo estamos viendo, las personas cómo entienden que pueden a través de las flores, de las plantas, cambiar el ánimo, y muchas personas ya están dándose cuenta y nos alegra mucho. Y a mí, Valeria, personalmente, ya sabes que somos conocidas y amigas de muchos años, tus palabras me alegran porque realmente me hacen sentir reconfortada de que, bueno, todo lo que intentamos construir lo estamos logrando.
5: Claro. Lo que uno pareciera, o sea, que lo que nosotros estamos hablando acá es como que sí, es de, a ver, hablar siempre sobre lo mismo, pero es real, ¿no? ¿Cómo te cambia la vida una flor? Yo te escuchaba, Silvia, y Daniel también hace unos años en una nota, cuando hacíamos una entrevista por la noche de la nostalgia, y lo que significaba todo aquello que habían en merchandising, sí, que ustedes habían hecho, que comenzaban a hacer ese en esa oportunidad con la nostalgia, y que la gente que estaba afuera, a través de las transferencias, podía hacer un regalo o estar presente. Hoy, le quiero contar a quien está del otro lado, es tan emocionante entrar a la página de Floriplan o ver en redes las situaciones que se dan de gente pidiendo matrimonio o aniversario, sí, o
13: perdón, lo que sea. Perdón.
5: Espontáneo, se filman y lo pasan.
13: Perdón, ¿hay gente pidiendo matrimonio? ¿Sigue existiendo esa costumbre?
5: Sí,
4: es impresionante cómo la gente empezó a animarse, sí, a expresarse. Por eso te digo, las flores están contando historias, historias lindas, historias que alegran. Uh-huh. Entonces eso es el punto inicial. Nosotros estamos logrando esa conectividad, ese puente que queríamos llegar con las personas, y es impresionante cómo se están la gente dando cuenta, y cada vez más. Y sobre todo, Valeria, hay algo que quiero resaltar, los jóvenes también. Sí. Porque si el futuro pertenece a alguien, es a los jóvenes. Y en los jóvenes, crear eso de que una flor no es quedar quemado, no, al revés, lo están viendo como un valor, el llevar un ramo, el declararse una persona, el, ¿entendés? O sea, es la parte esa más emotiva, creo, que nosotros estamos sintiendo en estos momentos, no solamente entre parejas, mirá que entre hijos, entre mamá, vemos cómo un hijo le entrega el abrazo a la mamá, cómo un esposo le hace entregar al hijo a la mamá. O sea, son cosas que se van aprendiendo y la juventud la está viendo. Uh-huh. Y eso está muy bueno, porque claro, estamos cultivando otro sentimiento, ¿entendés?
13: Claro. Silvia, está bueno que la gente sepa que independientemente de la posibilidad de que uno vaya a Floriplan y elija lo que quiera llevarse en el día de hoy, están
5: todo
13: los
5: septiembre, ¿no?
13: Ahí va, están los combos armados que simplifican, facilitan y son rapidísimos. Podés elegir la tarjetita y te vas, o sea, demorá 30 segundos.
4: Estacionamiento propio, claro, horario continuo, sí, atención personalizada, todo pronto desde la tarjeta, el ramo, pará, claro, elegí, te lo llevas.
13: 30 segundos y chao.
4: Sí. Todos estos días previos, sí.
13: Sí. Está bueno eso porque no tenés que perder tiempo en la elección, en el armado, o sea, nada, ya está todo pensado.
4: Nada, ya está todo pensado, ya tuvimos un catálogo aproximadamente de 15 días para que la gente los vea, van, eligen el que les gustó, se los llevan y está todo pronto ya. Uh-huh. Entonces, bueno, es una facilidad, así que bueno, los esperamos con alegría hoy y bueno, y muchas cosas lindas, porque la verdad que tenemos muchas cosas lindas para ofrecer todo el día, hasta las 20 vamos a estar recorrido esperándolos.
5: Hoy con las flores amarillas también se viene el Día del Maestro y Maestra.
4: Mañana también ya tenemos preparado también para el Día del Maestro, sí, otro taller que vamos a hacer en una escuela también. Mira, que ya hicimos con una, pero vamos a hacer con otra, y también agasajar, por supuesto, mañana a los maestros en la florería. Ya tenemos varias cosas pensadas para ello, para que puedan agasajar.
5: Contanos
4: también
5: eso del taller, porque los otros días, cuando el viernes que hicieron la fiestita de la primavera en el Bas Ferreira Zona Norte, Isa obsequió a sus compañeritos, sí, ramitos.
4: Todos los años, Isa. Todo,
5: y la mamá, sí, la mamá de Isa, nuestra, sí, hija, subía a las redes que era el cuarto año, cuatro, sí, años que Isita, sí, gracias a Floriplan, le obsequiaba a sus compañeritos desde que está en Ecojardín. Y Isa tenía 2 años. Sí. Las
4: qué
5: flores.
4: Lindo que Isa cultive eso, sí, por sus abuelos y por el puente que hicimos entre todos, sí, sus amigos, es muy lindo. Sí. Bueno, y precisamente estamos pensando en ir a una escuela puntual, hacer, mirá, un taller, en este caso de plantas, que lo hicimos en la florería, pero ahora nos han llamado a ver si podíamos ir.
5: Mira qué
4: y
5: lindo.
4: Bueno, lo estamos planeando para hacer, y también un taller de arreglos florales para personas. Bueno, se vienen cosas, se vienen varios puntos, pero bueno, siempre en una estación que nos llama, nos invita a las flores, a las plantas, a los aromas, a los jardines. Entonces, bueno, apuntando un mes lleno de desafíos también.
5: Algo para que la gente desmitifique un poco el tema de los costos, ¿no? No es costoso regalar flores. No. ¿Qué combos tenemos mínimo o qué podemos obsequiar hoy flores amarillas?
4: Partir de 300 pesos ya te puedes llevar un ramo, una plantita,
5: mirá qué lindo,
4: un arreglo en una base. O sea, hemos hecho para todos, para que nadie se quede sin su flor. Hemos hecho combos muy desde 300 pesos, ya te digo, ya se pueden llevar su flor, o desde 100 también si la prefieren obsequiar en mano también tenemos. O sea que no hay excusa, todos pueden pasar y llevar su florcita.
5: Yo te pregunto porque casa de herrero, cuchillo de palo, ¿no? ¿A vos te regalan flores o vos decís, bueno, me llevo?
13: Todo el tiempo.
5: ¿Cómo es el tema ahí?
13: Él es un romántico.
5: Él es un romántico, dice Daniel.
4: Flores. Vamos a ver. Sí. Yo en mi casa siempre tengo un florero con flores y tengo plantas con flores.
13: Él es un romántico.
4: En el sentido ese me conquistaron con flores.
13: ¡Apa!
4: ¿Qué? Estoy entre las flores.
13: ¡Apa! Yo sabía.
4: El puente inicial fue un ramo.
13: Es
4: Vamos
13: mi pollo.
4: A empezar por ahí.
13: Él es mi pollo. Sí. Sí, olvidate.
4: O sea que el puente inicial fue desde ahí. Olvidate. Y bueno, y ahora veo a los muchachos, le agregamos la cinta, querés ser mi novia, te amo. Todos esos detalles que se declaran en los locales.
13: O sea,
4: imagínate hasta dónde llegó el desmitificar. Ay, vas a quedar quemado. No, van a van a merendar, a cenar y se arrodillan y piden casarse con ellos.
5: Lo vimos en una pizzería céntrica como se daba esa situación. Yo lo voy viendo bastante.
13: Es más, ayer cuando estábamos en la florería, un joven entró en la moto con el casco en mano y se llevó un ramo de flores con destino a pedirle la mano a su compañera, supongo. Porque eligió la tarjeta, claro, eligió la tarjeta y se fue y feliz se fue, ¿no?
4: Sí. Y después encima quieren que seamos parte de ese momento y nos mandan los videos y a nosotros eso nos llena.
13: Claro,
4: la verdad.
13: Claro.
4: Más allá de todo el negocio, lo que es, a nosotros nos llena el alma porque realmente decimos, bueno, esto está muy bueno entre los jóvenes empezar a cultivar esto como ya hace un tiempo atrás se viene cultivando.
5: Y la alegría de
4: un trabajo que se hizo, pero uno ve los frutos. Entonces, bueno, estamos felices.
5: Y la alegría tuya para despedirnos de cómo cambiaste aquel cambio cultural que insistimos y decíamos y hablamos tantas veces en distintas notas. Lo lograste, Silvia Piastri, lograste que la gente comenzara, que la gente cambiara culturalmente esto de dejar el chocolate de lado, no tengo nada contra el chocolate, para regalar flores, que las flores te dan vida.
4: Sí,
5: y lo veo con Isabela, porque yo me pongo en el lugar de ella con 6 años, pero yo en esa época,
13: ni
5: con 6 años,
13: flores.
5: No, me moriría de vergüenza
13: ni soñando,
5: el regalar a mis compañeritos.
4: Claro,
5: y ella se acordó, esto es lo que te quería decir.
4: ¿Sí? Claro.
5: Por primera vez en estos 4 años, ella fue la que le dijo a la madre que se venía la primavera y quería regalarle los ramitos a sus amigos.
13: Sí.
5: Se acordó ella. Mirá qué importante es, ¿no?
4: Qué importante y qué importancia también para los compañeros que lo reciben.
5: Felices estaban, Silvia.
4: Ella feliz y los compañeros felices. ¿Ves lo que se logra? Entonces se logra un clima. Es verdad, es de muchos años este trabajo porque yo nunca me conformé desde chica, ya te digo, si me conocía, nunca me conformé solamente el ver como una situación y resolver, ¿no? Yo veía más allá, ver cómo puedo llegar a esa situación, cómo la puedo mejorar, ir más allá. Siempre me interesó.
13: Arriba.
4: Y creo que lo estoy logrando a través de las flores y el equipo que tengo. Yo sola no soy, hay un equipo, hay una florería tras mí, un equipo que trabaja conmigo. Entonces, bueno, agradecer también a todo el equipo de Flor y Plan, tu florería que acompaña también.
13: Arriba, Silvia, un beso, gracias, se te quiere mucho.
5: Feliz primavera.
4: Gracias a ustedes por la nota y muy feliz primavera.
5: Gracias,
4: muy feliz
5: Silvia.
4: Comienzo una nueva estación y bueno, muchos éxitos que lo están teniendo.
13: Arriba.
5: Muchas gracias,
13: que pases
5: igualmente.
13: Bien.
5: Un
13: chao,
5: beso.
13: Chao.
4: Gracias.
5: Un abrazo, Silvia.
13: Y si será cierto el cambio de ánimo, ¿no?
5: Una
13: que por ejemplo,
5: siempre, ¿no?
13: Por ejemplo, hasta el cierre de la tanda de mundo cambia, ¿no? Porque vos escuchás el cierre de mundo de la tanda y tiene más contenido y más énfasis Como que el cierre de tanda de La Mundo en invierno es invierno 2026.
5: Pero vieron que ahora viste ya que te cambia el humor.
13: La primavera, que no sé qué.
5: Ya te cambia el humor. Ayer hablábamos también eso con alguien. Cómo te cambia el humor, el sol, el abrir las ventanas, el sentirte vivo y renovado. Qué importante es en tiempo que hablamos de justamente esto, ¿no? De salud mental. Pero además, esto de que se dejó de lado el chocolate. Pobre los que tienen fábrica de chocolate, sí, como Charlie y la fábrica de chocolate, que no se ofenda con Quinto Elemento, pero es una realidad. Claro. La gente felizmente en Salto dejó esto de regalar otras cosas para pasar a regalar las flores y según para qué motivo, qué flores, claro, ¿no? Claro. El detalle, el aroma, el color, la ley, ¿no? Todo eso que te aporta las flores. Así que nada, feliz primavera para todos los que están por ahí y a disfrutarla, ¿no? Que de eso se trata.
13: Salto y Colonia firmaron un convenio marco de cooperación turística. El acuerdo entre ambas intendencias se rubricó en la Expo Prado y formaliza la promoción conjunta y el intercambio de experiencia de gestión. La Intendencia de Salto y la Intendencia de Colonia firmaron la jornada del viernes un convenio marco de cooperación turística en el marco de la Expo Prado en Montevideo. Suscribieron el documento la directora general de Inversiones, Planificación y Cooperación Internacional del Gobierno de Salto, contadora Vera Fachín, el director de turismo, doctor Eduardo Sanguinetti, y el director de turismo de Colonia, Martín Álvarez. Así que bueno, un destino pensado en conjunto, pensado en región.
5: Saludar también a la gente que estuvo en el stand de la Expo Pro trabajando, a Eva Lechini, Juan Román y Elemi Llosa, que se veíamos que estaban, hicieron como un cierre el fin de semana y con el cierre de la Expo Prado se vinieron para atrás. Un gran trabajo de los tres junto con los demás funcionarios que fueron a trabajar. Un stand de Salto que brilló en Expo Prado y que hicieron frente a unos días tremendamente fríos en el comienzo, grises, que no andaba ni el gato, a pasar a ser uno de los stands más visitados. Así que felicitaciones a quien puso el pienso.
13: Hay premios de stand, ¿no?
5: Sí, debe haber, como hay en todos lados. Hubo gente que se recorría a los stands y comía. Eso pasa, eso sucede.
13: Es histórico.
5: Periodistas, comunicadores acá que se fueron.
13: Es histórico.
5: Hay gente que se fue por el día y vino, hay gente que se quedó dos días, hay gente que fue a acompañar, ¿no?
13: Sí, sí.
5: Pero nada, lo importante es que el stand de Salto brilló, ahí estuvo el intendente de Salto una vez más. Presentando todo, presentó Expo Salto, presentó el Festival de Empanadas, presentó la Central Hortícola del Norte, ¿no?
13: Es verdad. ¿Hacemos la pausa?
5: Sí.
13: Ya venimos con más.
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4: Bueno, le mando saludos a quienes están comunicando con nosotros, al licenciado Antonio Oliva, que nos da a conocer o nos presenta socialmente a Olivia.
3: Olivia.
4: Una herramienta de inteligencia artificial, y dice que comenzando la semana de nuestro aniversario presentamos Olivia, la plataforma de inteligencia artificial desarrollada a medida para la agencia. No es una herramienta genérica, sino que trabaja con múltiples agentes especializados para potenciar estrategia, branding, análisis y planificación. Ajuntamos, bueno, nos dice la Gacetilla, gracias Antonio, vamos a ver si a la semana Antonio anda por acá para que nos cuente y le cuente a la gente de qué se trata. Bueno, nuestro invitado, que no vamos a decir quién es, calculo que se durmió, porque quien tendría que estar acá, porque es un mega fanático de uno de los cuadros que ayer arrasó, sí. Y que la verdad que yo pensaba, ¿cómo va a ser el Teco, Sarli, para editar la gran cantidad de goles para el show de goles en todo en vivo? Y solo en un partido en Arsenal Nacional, 4-3 ganó Arsenal. Dice que fue el partidazo en el Estadio Dickinson, Arsenal, dirigido por nuestro amigo Ronnie Costa.
3: Es verdad.
4: Que reenganchó con 99, ¿no? Porque cuando no tenía cuadro, ¿se acuerdan? Sí, que se había quedado sin cuadro, que todos habían arreglado, Ronnie no había arreglado con nadie. Y reenganchó con Arsenal. Calculo yo que ahí habrá influido mucho, no sé si mucho, pero de repente la amistad que tiene con el presidente de la liga, que también es de Arsenal, aunque no lo camisete de repente tanto. 4-3 le ganó Arsenal a Nacional en un partidazo. Quien ganó también el sábado fue Ferro, que le ganó. Pregúntame a quién. Pregúntame a quién.
3: ¿A quién le ganó?
4: A Universitario, 2-1. Hoy no estaría siendo un buen día para ir
3: Milanesa,
4: a Puerta del Este.
3: ¿Sabés qué?
4: Solamente que vayan y que le digan a Angelina. A ver, Angie, ¿dónde estás, Angie? Vos sos la patrona, la gerenta.
3: Olvídate.
4: La Angie Biasini, que es la gerenta de Puerta del Este, porque hoy no es un buen día para ir a encargarle milanesas a Lali Irigoyen. Bueno, marchó con Ferro 2-1 el sábado. Decirles que el que está ahí, no es, el que se va y no escribe, es Parque, ¿no?
3: Pobre Carlito. Me llamó para ver si le podía dar una mano, pero ya.
5: Pero sigo hambriento.
3: Ah, está complicado.
4: Ganó River, que es una venía como en baja,
3: y
4: ¿no?
3: Ceibal, que
4: perdiendo.
3: No. Ceibal, que venía de ser finalista de Ofe.
4: Ceibal le ganó Gladiador.
3: No levantaba
4: eso
3: cabeza.
4: Son buenas noticias.
3: Y le ganó uno de los potentes de la A.
4: Pero por mientras le quiero decir, pregúnteme, que a mí me encanta esta parte.
3: ¿Qué?
4: O me pueden mandar mensajes preguntando quién está primero.
3: Bueno.
4: ¿Quién está primero en la tabla? No, adivinen.
3: Ni idea.
4: El gran Ferrocarril, párense. El gran Ferrocarril está primero. Tremendo. En la tabla del fútbol salteño. Uh-huh. ¿Y quién lo sigue?

0: No. Arsenal y Salto Nuevo.
1: Por eso no viene. El invitado.
0: El Bien, invitado se durmió.
1: El fin de semana se dieron a conocer nuevos.
0: No me dejó terminar los saludos. A la Vero Sosa también, que nos manda saludos, un beso, feliz primavera. A la Patri Linares también, que está viviendo la primavera full.
1: Ajá, ¿qué significa eso?
0: A full.
1: Pero perdón.
0: A full, como todos. Yo vivo la primavera full. El único. ¿Vos no vivís la primavera full, Callazo?
1: No.
0: Bueno, no, porque sos un amargado. A la Vale May también, que nos escribió deseándonos feliz primavera. Feliz primavera para vos, Vale, también. A ver quién más tengo. Alicia también, feliz primavera Alicia, le dije a Antonio Oliva feliz primavera, acá Gabriel un oyente nos dice no puedo creer que Cujó se va a quedar con eso también, desconozco, uh-huh. Hace referencia a lo que hablábamos de la gestión de residuos,
1: claro.
0: Desconozco,
1: claro.
0: Yo desconozco, ¿vos conocés?
1: No, ni idea.
0: Y bueno, de última si él tiene...
1: Tiene que comprar máquinas, ¿no?
0: No, o sea no.
1: Partamos pero, una base. La empresa que se encargue tiene que comprar todas las máquinas nuevas.
0: Obviamente, pero decirles que tienen que a veces cuando te dicen, pero que... Y es como viene y nos dice a nosotros, pero fulano ganó la licitación de tal cosa. Y bueno, vos tenés, participá en la licitación.
1: Seguro, presentate.
0: Nosotros no tenemos nada, no sabemos nada de gestión de residuos, no tenemos capital, no tenemos máquina, no tenemos nada. O sea, el que tenga, que se anote, ¿no?
1: Claro. Un beso a Cecilia Gabriela López, dice, buenos días chicos, tuve el placer de mirar a mi amigaza Vale. Germán Lentinelli, vamos arriba Daniel, no sé por qué él vamos arriba. Estoy bien yo por los dos.
0: ¿Me miró dónde? ¿En el programa de Ramiro? Sí.
1: Supongo, sí. Supongo que habrá sido ahí. No, les decía, nuevas noticias, valga la redundancia, aparecieron en el caso Sebastián Marcel, producto de una investigación que hizo la policía de Paraguay. Mm. Y salió a la luz durante el juicio oral del caso a ultranza, que se desarrolla en Paraguay el 14 de septiembre del año 2020. Marcel le preguntó a Miguel Ángel Insfrán, alias Tío Rico, mirá el apodo del hombre, ¿no?
0: Tío Rico.
1: ¿Cómo hacer para desaparecer un cuerpo? Y planteó la posibilidad de utilizar ácido o cal.
0: Ah, que se manejen.
1: La pregunta fue, tío, ¿cómo podemos hacer para hacer desaparecer un cuerpo que tengo? Escribió Marcel en una conversación con Insfrán, según las transcripciones presentadas por el Ministerio Público Paraguayo y consignadas por el canal de televisión paraguayo Telefuturo. En el intercambio también aparece la referencia a meterlo en ácido o en cal. El mensaje fue presentado como parte de un conjunto de más de 2.000 chats que la Fiscalía Paraguaya comenzó a exponer durante el juicio. Las comunicaciones correspondientes principalmente al 2019-2020 habían sido extraídas de Sky y SC, una plataforma de mensajería encriptada utilizada por integrantes de organizaciones criminales y cuyos datos fueron obtenidos a partir de una investigación internacional. No deja de asustar, ¿no? Marcelo, teníamos acá, ¿no?
0: Dos noticias muy importantes. Una fue la participación del gobierno de Salto en el primer seminario de prevención de suicidio que se llevó adelante en la ciudad de Concordia. Uh-huh. Ahí estuvo presente el doctor Carlos Silva y Facu Marciote, Desarrollo Social y el Área de Salud y Higiene, Intendencia de Salto. Y también estuvo presente el presidente de la Junta Departamental, Jonathan Aramburu. Una instancia realmente muy importante. Uh-huh. La prevención de suicidio deja de ser chacrita, ¿no? Esto de... Y a partir del diagnóstico que está elaborando la Dirección de Salud a través de su coordinadora máxima en general, la psicóloga Vale Peiró, y este diagnóstico que tiene que ver con la realidad de, uh-huh, de salud mental en nuestro departamento.
1: El trabajo, el otro día lo hablábamos.
0: Se expandió,
1: ¿no?,
0: un poco más y en este caso nos damos cuenta que también en Argentina, acá cruzando el río, tienen la misma problemática, claro, y la misma situación. Y por eso el seminario.
1: Claro.
0: Esa instancia fue muy importante. La verdad que celebramos que hayan estado ahí.
1: De igual manera, dos cosas. Primero, el acierto de quien eligió a Vale para que comandara este equipo.
0: Un trabajo muy responsable,
1: de puesta a punto,
0: ¿no?
1: Y la verdad, reconocer el laburo que hizo, que fue un laburo de está hormiga.
0: Está haciendo, ¿no? Porque recién están recorriendo la primer comisión vecinal, que fue en Palomar, que fue el viernes.
1: Pero todo un trabajo de hormiga, sí. de cara a cara, de presencia, en nada de te mando un WhatsApp, charlamos por teléfono. No, esto fue presencial y la verdad que fue un trabajo impresionante la que llevó adelante la profesional salteña. Y ahora habrá, que ver cuáles son los caminos, los mejores caminos para tratar de revertir una situación que no deja de ser preocupante, como también es preocupante estos números terribles que son testimonios de la información del portal durante el fin de semana. La cantidad de muertos otra vez en siniestros de tránsito, ¿no?
0: Sí, dos siniestros fatales ayer, uno a las 5:10 de la mañana en Canelones y uno al mediodía. Creo que fue en San José, no recuerdo bien, pero
1: uno
0: creo que
1: Rocha,
0: sí.
1: Que fue...
0: Uno en Rocha y otro en Canelones. Pero quiero decir algo. Uno tuvo como protagonista un automóvil y una motonetista. Lamentablemente se llevó la peor parte de la motonetista. Y espirometría cero, ¿no? O sea que la causa no fue el alcohol en este caso. Uh-huh. Al mediodía, a la 1:15 del mediodía de ayer, otro siniestro fatal. Que involucró tres vehículos, ¿no? Y un choque frontal de una camioneta y un auto. De la camioneta, quien manejaba la camioneta se llevó puesto al auto que venía, ¿no? Uh-huh. Choque frontal. Pero el vehículo que iba detrás de la camioneta impacta, sí, ¿no? Sí. Por alcance se llama esto, sí, técnicamente hablando, y va a parar a la banquina. Sí. El fallecido, la persona de la camioneta. Uh-huh. ¿Saben cuántos años tenía la persona que manejaba la camioneta que se cruzó de senda y provocó el choque frontal?
1: No.
0: 76 años.
1: Ajá.
0: A ver, está todo bien, ¿no? Pero no es la primera vez desde que nosotros estamos subiendo información que tiene que ver con siniestralidad fatal en ruta, que personas que pasan la barrera de los 75 años son, uh-huh, protagonistas de siniestros de tránsito.
1: Uh-huh.
0: Yo no desconozco estadística de una SEB,
1: uh-huh,
0: pero había que ponerle un poco el ojo a este tipo de situaciones por una cuestión que tiene que ver con la biología, ¿no?
1: Con lo generacional,
0: una persona, claro, por el tema de la visión, de repente por el tema del
1: los
0: cansancio, los reflejos
1: no son los mismos,
0: por diferentes situaciones, ¿no?
1: Claro.
0: Educación vial, que tiene que ver con eso, ¿no? Viajar al mediodía cuando el sol estaba plena, la ruta, la visibilidad era clara, pero vos no sabés si el impacto del sol de frente a una persona de 30 le da lo mismo que una persona de 76.
1: Claro.
0: Por ejemplo, como fue en este caso.
1: Claro.
0: Choca o colisiona con el vehículo que venía enfrente,
1: uh-huh,
0: que gracias a Dios y a la Virgen no les pasó nada, porque,
1: sí,
0: venían 5 personas,
1: sí,
0: ¿no?
1: Sí.
0: Entre ellos menores.
1: Sí, sí.
0: Y la persona que va a parar a la banquina.
1: Uh-huh.
0: Dos fallecidos por siniestro fatal. La verdad que no está bueno y habla de las precauciones que de repente tenemos que tener en este sentido, ¿no?
1: El de Rocha, muy conocido, se dio a conocer en el transcurso de las horas, fiscal, muy vinculado al deporte también en Rocha. La verdad, pegó feo esta información, esta noticia, durante el fin de semana. También durante el fin de semana se dio a conocer un nuevo trabajo estadístico. En Uruguay, más de la mitad de los bebés nacen por cesárea.
0: Sí, y algo que también está bueno decir acá, que la cesárea es entre, manejamos esto en el informe, es la cirugía, una cirugía bastante compleja, es una cirugía,
1: eso no es,
0: primer punto.
1: Partiendo de la base,
0: y
1: la
0: es bastante
1: cirugía,
0: complejo,
1: cirugía.
0: Compleja, digo, y trae aparejada más riesgo que una cirugía normal,
1: claro,
0: de cualquier índole.
1: Claro.
0: Y hay que establecer que muchas veces se hace en acuerdo con el paciente, con la paciente, y muchas veces se hace en situación de emergencia.
1: Claro.
0: Lo que sí queda claro es que los riesgos aumentan, y lo que sí queda claro también que no deja de ser un negocio.
1: Sí, porque es una operación,
0: la
1: es una cirugía que se paga.
0: Que se paga y que implica costos que otras cirugías, no todas, no tienen.
1: Y por ejemplo, esto queda al descubierto en cuando empezás a barajar la cantidad de cesáreas en el ámbito público y la cantidad de cesáreas en el ámbito privado.
0: Sí, también.
1: Esta comparación establece que en un hospital, por ejemplo, el nivel de cesáreas es un 38,8%, es decir, de 10, 4 van a cesárea. Pero cuando estos números son investigados o indagados en lo privado, encontramos que hay sociedades que tienen 7 de cada 10 y hay una que tiene también 7, casi 8 de cada 10. Es decir, de cada 10 mujeres embarazadas, 7 u 8 van a cesárea. Son números que la verdad...
0: Una noticia que no tiene que ver con lo médico, tiene que ver con una gestión que desarrolló el intendente de Salto, el doctor Carlos Albizu, acompañado del director de obras de intendencia, el ingeniero Juan Manuel Tellera Núñez, y el mayor Sergio Acuña, uh-huh, director de ABC, que se reunieron con la ministra de Transportes y Obras Públicas. Uh-huh. Esa, para mí, fue una de las noticias más importantes del fin de semana. Uh-huh. ¿Por qué? Uh-huh. Porque el intendente, ni lerdo ni perezoso,
1: ¿qué le pidió?
0: Se llevó el libro de quejas, sí, y le dijo, tal cosa, tal cosa, tal cosa. ¿Qué le pidió? Sí, sí.
1: Solucioname el tema del bypass.
0: El bypass, claro. La ruta, claro. El camino, claro, el acceso a claro. Perfecto. Al volcán, termas, sí, o sea...
1: Corregime una... esto, sí, está todo bien, pero...
0: Sí, la información estaba colgada en el portal.
1: La ministra lo anunció en Salto.
0: Sí, en abril del año, en abril de este año, sí, abril, claro. Y de nunca más se habló.
1: No, no, y hemos visto reformas a nuevo en rutas del sur, que está bien, uno entiende, hay mayor trasiego, mayor cantidad de población, todo lo que vos quieras, pero en este caso, este tramo... del bypass ya se va llevando varios salteños, ¿no?
0: Vimos que Lucía, la ministra Lucía, la salteña Lucía Echeverri está con tenía el brazo con cabestrillo, ¿no? No, uh-huh, sé si lo tiene fracturado o lesionado de alguna forma porque no se ve, uh-huh, en la foto y el video que subió el intendente de Salto, pero tiene una lesión en uno de sus brazos, así todos se reunieron con el intendente y bueno, ojalá que tengan buenas noticias con fechas concretas, ¿no?
1: Claro.
0: Porque de eso se trata. Claro. Con respecto a lo que se viene y el tema de inundaciones, el tema de precipitaciones, el tema gestión de obras desde el gobierno de Salto, me decían ayer, ¿cómo va a ser el gobierno para ordenar lo que es la movilidad en el departamento de Salto con un departamento que va a quedar reducido por las zonas inundadas y por las zonas que van a estar en obra?
1: Sí.
0: Porque la zona en obra, al menos ahora, en el inicio, va a ser Rodó.
1: Sí, y nosotros lo padecimos, lo vimos durante el fin de semana, la empresa trabajando en las calles, ahí son cerca del CERB y todo lo demás, que eran calles, sí, que estaban... realmente muy mal, bueno, durante todo el fin de semana estuvieron trabajando, ¿no?
0: Sí.
1: Y las dificultades que significan, que es una arteria que te conecta con el sur y que no la podés usar, que es la única, o si no tenés que dar una vuelta bastante importante, pero así todo, la satisfacción mayor es que pase un par de días y tengas en recuperación una calle que estaba muy mal, la verdad, muy mal.
0: Me mandan una noticia de una salteña, abril... Trinidad se llama, uh-huh, competencia en Reining se llama, uh-huh, en el Prado, dice, este año salió novena en el campeonato mundial juvenil en San Pablo.
1: Mira.
0: Representando a Uruguay. Hace 3 años que están viviendo en Maldonado, pero es salteña y toda su carrera deportiva, dice, comenzó en Salto, nos mandan video, lo vamos a estar subiendo. La competencia se llama el Reining. Es como, a ver, pregunto desde
1: el
0: ignorancia. Reining.
1: No es el running.
0: No. Reining.
1: Ah.
0: Es como. No, yo desconozco. Es velocidad en los llamados tanques, dice.
1: ¿En los tanques la OCE?
0: No, no seas bruto, callazo.
1: Digo, ya.
2: Mire.
1: El monte
0: más.
1: El monte Maldonado.
0: Bueno, ¿saben qué es? Colocan unos tanques, uh-huh, los tanques, eso de. Los tanques,
1: uh-huh,
0: en la pista del Prado,
1: sí,
0: y tienen que correr con el caballo alrededor de los tanques.
1: Ah, caballo.
0: Es así, claro.
1: Sí, sí, avísenle al animador.
0: A caballo. Que está... Es velocidad en los llamados tanques, sí. O sea...
1: Avísenle al animador que está viviendo en Montevideo.
0: En Maldonado.
1: Ah, en Maldonado, porque dijo Monti Maldonado.
0: No, dije, después dijo Maldonado, salteña, así que felicitaciones para esa salteña maravillosa.
1: Arriba.
0: Me extrañó que esto no lo vi en tarjeta roja, ¿no?
1: Sí.
0: Se lo voy, o está... está... Hoy comienza la licencia.
1: Ah, bueno.
0: Tarjeta roja no empieza la licencia si su productor, así que
1: no caiga a comer.
0: No sé si Marcia empieza hoy la licencia.
1: Oh, qué suerte.
0: Creo que sí.
1: Qué suerte que tenemos. Bueno, ¿nos vamos?
0: Nos vamos.
1: Buena jornada para todos.
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0: Apagame el celular.
1: Apagame el celular.
0: Apagame el celular.
1: Estamos
0: todo en vivo.
1: Estamos en vivo y prende el teléfono. ¿No saben?
0: No, es
1: que estás en vivo.
2: No sé. Mi amigo Pedro Rodríguez era.
0: ¿Qué quiere?
1: Pero no le avisaste que estamos en vivo.
2: No lo tengo por qué avisar, es un periodista
1: pero
2: responsable.
1: Pedro Rodríguez no sabe.
0: ¿Sabe lo que es radio en vivo o no?
1: ¿Radio en vivo?
2: No sé, debe estar al aire, en la tanda o
1: nos
2: lo
1: presentan
2: que
1: 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Buen día, feliz día de primavera. ¿Cómo andas?
2: Feliz primavera, Álvaro.
0: Feliz primavera.
1: ¿Todo
0: feliz
1: bien?
2: Primavera. Sí. ¿Vos?
1: Bien, bárbaro. Qué linda esas flores. ¿Quién mandó?
0: Silvia.
1: Pero ¿de dónde?
2: De Floriplan, ya le hicimos nota recién y todo. Ahora, lo que pasa es que vos te despertaste recién.
1: ¿En otro blog, en otro programa?
0: Es para que te acompañe el amarillo.
2: No,
1: mira qué lindo, el amarillo es lindo.
2: Tenés que ir a buscar algún arreglo floral para el programa.
1: Silvia me ha dado siempre.
2: Y tenés que regalar a tus invitados.
1: Sí, los lobbies tienen que empezar a.
0: No,
1: ahora que vino
0: No, impresentable. No.
1: No, está bien. Totalmente de acuerdo con vos, totalmente.
0: Sí.
1: Dentro de los lobbies hay anti-lobbies. Es una cosa muy rara.
0: Yo estuve con uno de ellos el viernes.
1: Es muy rara.
0: Por razones obvias te darás cuenta con quién estuve.
1: Sí, no, pero ese no sabe nada porque no está en el grupo.
0: No, pero ya
2: está
0: sé.
2: ¿En el grupo?
0: No, ya sé, pero ¿están todas las cabezas?
1: Están todas.
0: Así, crack. Tremendo, ¿no?
1: Se enamoran.
2: ¿Y por qué no está en el grupo?
0: Él se fue.
2: ¿Cómo es el asunto?
1: Se van y después vuelve.
0: Él se fue, dice que
2: están como vos, que no en la primera.
0: Él está de licencia lobística. ¿Qué miran tanto?
1: No tienen pato.
0: Claro.
1: Y el pato lo hace salir de.
0: En este caso, él me dijo que estaba de licencia lobística. Que abandonó los lobbies por otras barras.
2: Están como vos, se empacan y se van del grupo de WhatsApp.
1: Claro, así.
2: Se fueron, ¿no? O sea, se fue Martín Cabrera.
0: Lo echaron.
1: Lo ingresé a Martín.
2: Ingresa. ¿Otra vez le diste?
1: Le di la última oportunidad.
2: Pero le vivís dando última oportunidad.
1: Pero la última se la di a
2: ¿A cuándo?
1: A ¿cómo que se llama? A Martín.
2: ¿Pero te extorsiona?
0: ¿Cuándo?
1: No.
2: ¿Te tiraron el peso? ¿Te dijeron
1: me pidió él. Entonces, por privado me pide, como él estaba en el Prado y quería subir fotos y eso para los lobbies.
2: ¿Y el peluquero del momento? Porque él está fuera.
1: El peluquero del momento no tiene un pato tampoco en fila. Pero es mi peluquero también, mi estilista.
2: Pero ahí
1: creo que uno de los que menos pato tiene, mi amigo Gervasio. Y nada, mirá que.
2: Pero escuchame una cosita.
1: Mirá que en serio la gente cree que.
0: A mí me encantó.
1: Mirá
0: porque
1: que en serio te digo. Es muy difícil lidiar con un lobby.
0: Gervasio me encantó porque en el momento que yo estaba, me estaba atendiendo, llamado telefónico, su señora, ¿no? Un problema con la cisterna y él, la respuesta fue: no te compliques cuando voy, vaya, compro una nueva y afuera. Claro. O sea, nada anda complicándose. Vamos a ver dónde se arregla, quién lo arregla. No, vamos para afuera. Sí. Nueva, chao.
1: Está pelado, que no me rompa los cocos.
0: Sí, de una.
1: Bueno, y ayer, por ejemplo, le dije al lobby.
2: Me dio calor.
1: Lobby, vaya, yo fui. Fui que me encantó allá.
0: A la empanada.
1: A la empanada, muchas colas.
2: Entonces quería ir y no pude probar.
0: ¿No probaste ninguna?
1: No, porque yo fui a comer a la Action al mediodía y de ahí digo, vamos todos para allá para la empanada. Había pasado de mañana, que fuimos con Bárbara, mi cuñada, al Padre Pío, impresionante de gente. Porque había misa.
2: Claro.
1: Pero fuimos al final, ¿no? Cuando terminó, digo, vamos cuando termine la misa, porque ya era impresionante de gente. Pero hacía tiempo yo no veía, he ido a algunas misas al Padre Pío, pero como esa. Hacía tiempo que no la veía.
2: Igual, hay que decirle a la gente que la fecha de Padre Pío es el 23. O sea que
1: Como era domingo, lo hicieron.
2: Se hizo.
1: Siempre se hace en marzo y en septiembre.
2: Mayo.
1: No sé si es la muerte o
2: el natalicio. Sí,
1: y la muerte es ahora.
2: Sí, el 23 de septiembre.
1: Muchísima gente, que a mí me encanta ir al Padre Pío, muchísima gente. Pero, y después, bueno, fuimos a almorzar a la acción y digo, vamos a la empanada y fuimos. Ya estaba medio calorcito, había viento, pero estaba...
0: Sí, estaba lindo ya.
1: El sábado mucha gente, ¿no?
2: Ah, el sábado, que sí, no cabía imágenes. Un alfiler el sábado. Fue tremendo.
1: Y lo que
2: tremendo.
1: Me encantó, que en serio te digo, porque después dimos unas vueltas, fuimos a tomar un helado a las 4 de la tarde ahí mismo a las termas. Mm. Repleta la terma. La verdad que lleno, con matrículas muchísimas, la mayoría de otros lados.
0: Qué bueno.
1: Y todos los restaurantes con gente a las 4 de la tarde todavía.
2: Y bueno, viste, eso para que después, cuando los otros días que teníamos este ida y vuelta con Facchini, sí. Que es empresario de termas, que la fiesta de la empanada, pero la tremenda fiesta de la empanada,
1: bueno, dice,
2: que moviliza
1: no
2: mucha gente.
1: De probar porque muchas colas.
2: Y me decís, está turismo interno, turismo interno, gente que viene del centro a las termas, de los pueblos, a las. Pero es movimiento, te consume.
1: Sí, pero no, turismo interno, me estoy hablando. Empezaban las vacaciones y
2: claro,
1: mucha gente, porque.
2: Pero todavía no
1: las
2: vienen,
1: dos termas llenas.
0: El Teco fue después del mediodía a querer comprar empanadas el sábado. Y no había más.
1: Y no.
0: Había uno de los puestos, ¿no? Que dijo que vendió 400 empanadas, ¿no?
1: Imagínate que el puesto.
2: Sí, pero,
1: que,
2: pero no había más en ese momento.
0: Claro,
2: estaban haciendo.
0: Claro,
1: imagínate que el puesto que ganó, la cola que había, ¿no?
2: Puntas de Valentín. ¿De qué era el relleno de las empanadas que ganaron?
0: No averiguaste.
1: Pero el que ganó.
0: Porque viste que era relleno. Era relleno libre, ¿no?
1: Sí, no, no. Cada cual elegía.
0: Cada cual elegía el relleno, claro.
1: Pero el que ganó, no, imagínate la cola que había, ¿no?
0: Sí, olvídate.
1: En el que ganó.
0: Y le dijimos a Teco, ¿no probaste la de mondongo? A ver, yo llegué y no había nada. Había sí, de pescado, claro. Nada más iban quedando unas pocas de pescado y estaban todos haciendo. La verdad, un éxito, un acierto. No,
1: bueno,
0: y el descubrimiento de un lugar que no estaba, nadie lo tenía en planes de nadie. Un predio que está espectacular, que es enorme. Y que ojalá sea el comienzo de cosas lindas, ¿no? De que sea el Festival de la Empanada, pero que también sea el día de mañana.
1: Ese predio era la cancha, ¿no? ¿De fútbol?
0: A ver, en origen creo
1: sí,
0: que sí.
1: Era la cancha del Daimán, sí.
0: Sí, que había sido dada en comodato y que después
1: sí,
0: la cambian por la de enfrente.
2: Él me dice, el número uno, para mí siempre, el Teco, que quien ganó, ganó con 447 puntos. Puntas de Valentín, Pueblos Unidos, dice: el relleno de la empanada era de carne.
0: Ah, tradicional.
2: Ah, muero ahí. Sí. Muero con la de carne.
1: ¿Cuál?
0: La ganadora, el equipo ganador.
2: Sí, ah, el mirá. Segundo premio se llamaba La Patria en un Bocado, era de la UTU Constitución y el relleno era pollo al queso.
0: Ah, qué rico.
2: Ese era el relleno.
1: Acá me ponen que, por ejemplo, buen día, el relleno de los ganadores era de osobuco, me dicen acá.
2: Sí, acá de carne está,
1: será osobuco. Claro, pero de osobuco. Buen día, Álvaro, osobuco, me dice otro más. ¿Verá?
2: Bueno,
0: llegaron a probar.
2: Bueno, el tercer premio de San Antonio, Sabores de Nuestra Tierra, se llamaba el grupo,
0: sí.
2: Y el relleno era de carne. Sí, capaz alguna variedad.
1: Buen día, ayer 20 fue.
2: Otra cosa.
1: Buen día, ayer 20 fue fecha de la aparición de las estimas del sí. Padre Pío en el año 1918.
0: Ah, cuando aparecieron
1: gracias, las. Gracias, Sarita, un beso.
0: Cuando aparecieron las marcas, claro.
1: ¿Y qué? Y bueno, ¿cómo anduvo el fin de semana?
2: Buen día, feliz calla? Primavera, dice, eran de Osobuco y yo comí exquisita, me dice mi amiga. Claro.
0: Se me hace agua la
2: Alejandra.
0: Claro, tío.
1: Sí. Ayer vendían solo 6 por persona porque había mucha gente.
0: Ah, sí.
1: Ah, bueno, pero lo que pasa es que hay que se sabe cuando se hacen esos eventos, va mucha gente.
0: A ver,
1: pero. Y bueno, hay que vender.
0: Está bueno, bien. Cuando vos sabés, porque ya venían en un training de hacer fiesta y sabés que se llena.
1: Bueno, pero
0: en
1: que
0: este caso.
1: Va,
0: pero en este caso no se.
1: En las termas.
0: Pero Álvaro, no se sabía. Era un misterio saber la cantidad de gente que
1: iba a ir. La gente iba a ir.
0: Pero eso lo especulábamos.
1: Si tuvieron la experiencia del sábado, dijeron.
0: Bueno, está, pero lo especulábamos vos y yo. Pero nadie podía imaginar que se fuera tanta gente.
2: Nadie le daba ni 2 pesos
0: no,
2: al
0: nadie,
2: festival de la empanada.
0: Nadie. Es más, nos faltó gente que dijera: ¡ay, festival de la empanada!
1: Carrera de caballitos de embolsado allá era de, presentado por mi amigo el
0: Cena.
1: Cena,
0: el animador.
1: El Ever Cena. Se complicó con el DJ que al principio cuando yo llegaba ahí le pedía una una polca y le encajaba chamamé, le encajaba cumbia, no encontraba polca, pero no. Estuvo bueno, estaba lindo porque bien para la familia, estaba bueno.
0: Claro.
1: Después viste que quedó feo en un momento, de noche llovió, que ya estarían terminando. Pero la verdad que el movimiento en termas, yo cuando voy siempre los domingos al Padre Pío, me doy una vuelta por las termas, pero no bajo. O
0: sea, a chusmear, pegar la vueltita a chusmear, claro.
1: Ayer no encontraba lugar para estacionar. Yo para bajar a la heladería tuve que dejar la cata de la popi y daba vuelta, en la vuelta, porque si no, no... Claro.
0: Pero está bueno esto, y está bueno que empezar a revalorizar lugares que capaz no eran tenidos en cuenta y justificar fiestas que pueden pasar a ser representantes de Salto y del interior de Salto principalmente. Está bueno,
1: ¿a quién no le gusta la empanada? A mí me fascina la empanada.
2: A mí también, la de carne.
1: Bueno, buenos días, que creo que probamos casi todas. Para mí las mejores fueron las de pescado.
0: Ah,
1: la ganadora, que fueron de Obsobuco.
0: Mirá.
1: Una hora de cola para probarla el domingo. La animación y los espectáculos muy buenos, dice Gastón Sardo. Sí, Gastón, lo vi allá.
0: Ajá.
1: Nos pegamos un saludo de lejos ahí.
0: La de pescado, que de mi amigo, la cooperativa de mi amigo, el Pardo Sequeira, ¿no? La de pescado.
1: Ah, sí.
0: Sí, las de pescado eran, sí. Cooperativa.
1: Tuve
0: de acá.
1: Que estacionar a la plaza, me dicen acá. Y si yo estacioné como a dos cuadras.
0: Sí.
2: Yo para estacionar no tengo problema porque ahora tendríamos garage en la casa del alcalde de Terra,
0: claro,
2: de Aymán, que hizo garage
0: con techo y todo.
1: Mirá qué bien.
2: Nos hubiera avisado y estacionaba ahí.
1: ¿Cómo pasaron
0: con
1: el
0: lucecita.
1: Fin de semana ustedes?
2: Pasamos bien, tranquilo.
1: ¿El viernes no te sacó al final?
0: Sí, tenía evento yo.
1: ¿Pero vos, evento de quién?
0: De la generación, teníamos juntada.
1: ¿Fuiste?
0: Claro, claro.
2: Sí, pero me vino temprano, ¿no?
0: Metimos parrilla.
2: Me parece que tuvo medio chauchón la cosa.
0: Nah, estuvo lindo.
2: Y a las 2 de la mañana ya estaba. Pero fresco como la lechuga.
0: Sí, no, qué chanza.
2: Si hubiera estado, mirá, si hubiera seguido hasta que las velas ardan.
1: No, haber estado bien aburrido.
0: Sí. Precioso tú.
1: No, y vos fuiste
2: a la
1: Diagonal Centenario.
2: Fui a la entrevista al programa de Ramiro. Ahora todo puede pasar. Y fui. ¿Qué?
1: No, está bien. ¿Cómo te fue? ¿Bien?
2: Me fue bien. Me llevó mi...
0: Nadie saltó por la ventana.
2: Mi hermana Fiorella me llevó... Fue mi... ¿Cómo se dice? Mi chofera.
1: Porque Javier no podía.
2: Y no, porque él estaba terminando Quinto Elemento Streaming y después se iba al asado. Me llevó Fiore y después me fue a buscar el Nico. Pero pasé re divertido. No, porque tenía otra
0: actividad.
2: Y pasé lindo, pasé cómoda, me hicieron sentir muy bien.
1: ¿Te esperaron con regalo o no?
2: No, yo llevé regalos, llevé unas plantitas para Ramiro y para Rafa.
1: ¿Estaban o no?
2: Y para Rafaela, que son los conductores.
1: ¿Tus hermanos estaban?
2: No los vi ahí. Sí pregunté dónde, a ver cuál era la ventana, pues como Martín dijo que cuando yo ingresara por la puerta, él saltaba por la ventana. Pregunté ahí al aire.
0: ¿Hay ventana?
2: Y me dice Ramiro, no, la ventana es la que está ahí, vale. ¿Hay? Dice, mira que es grande. Si piensas saltar, va a saltar.
0: Da para el exterior.
2: Pero la verdad, pasé muy, muy lindo, una nota muy linda. Hablamos de todo con Ramiro. Me gusta mucho la dinámica que le dan, ella es muy buena, ¿no? Rafaela. Y nada, antes que yo estuvo un joven que se llama Marquitos, que hace notas, hace vivos en la calle.
1: ¿Se llama Marcos o Marquitos?
2: Marquitos, es conocido, se llama Marcos, pero le dicen Marquitos, el nombre artístico, por todos lados haciendo notas.
0: Un influencer. Sí,
2: un influencer salteño. Tiene, no sé, no voy a decir el número de seguidores que tiene, pero tiene una impresionante cantidad de seguidores.
0: Ajá,
2: y hace notas en todos lados, en las plazas, en la calle. Pero es jovencito, debe tener 20 y pico de años.
0: Mirá el mensaje que me manda el Pardo Sequeira, dice que el sábado a las 19 no tenían más pescado para hacer empanadas. Y el domingo a las 14 les quedaba solo agua caliente. O sea que un éxito.
1: Ese,
0: sí. De la cooperativa de.
1: Sí, pero lo que tienen que
0: impresionante.
2: Y lo que pasa es que ni ellos sabían, ni claro. Ellos pensaron de que iba a tener
0: claro,
2: tanto.
0: Sí, claro.
1: Si es en Terma, es un éxito, luego.
2: Pero y no necesariamente.
0: No, Álvaro, se han hecho cosas en Terma que han fracasado.
1: No, pero no.
0: Vamos a ser honestos.
2: Mira, me acota mi hijo, Gianfranco, que se llama Marquitos Play, que inició haciendo TikTok y vivos en Instagram y TikTok. Uh-huh. Y sale a la calle y hace videos de retos y entrevistas a diferentes personas.
1: Gianfranco,
2: todo el mundo lo conocía.
1: Gianfranco escucha todas las mañanas.
2: Porque está haciendo la producción de... ¿Está qué?
0: Está un ligado.
2: Y sí, porque está haciendo en este momento
0: la
2: producción de Quinto Elemento Streaming, esperando a Teco.
0: ¿Qué quiere, que después se la lleve arriba al hombre? No, que labure.
2: Está esperando a Teco y después nos espera hace todo lo nuestro. Y a su vez hace los videos de las entrevistas, que en este caso...
0: Se nos durmió
2: una. Se nos durmió. Juanjo, ahí me está mandando un mensaje, se durmió.
1: Chico. Así que el sábado tuvo bárbaro y después te viniste para tu casa o saliste al cenar.
2: Esto fue el viernes. Me vine para casa y comí con mis hijos, con Nico y con Gianfranco, en casa.
1: Claro, Nico te
2: pedimos,
1: llevó
2: ya fue. Pedimos algo para comer.
0: A comer de arriba.
2: Pero estuvo bueno, porque sí.
1: Claro, siempre comen de arriba. Sí, y lo más lindo que hay.
2: Sí, es para lo vos. Más lindo que hay.
0: También para
2: menos. Eso fue el viernes. El sábado, no me acuerdo qué hicimos el sábado.
0: Isa se fue para casa, yo me fui a jugar al fútbol temprano. Jugaba temprano. Y después nos quedamos con Isa toda la tarde, hasta la tardecita. Que ahora descubrió las películas de terror.
1: No podés.
2: ¿Sabés que hice jardinería el sábado de tarde? Porque viste que estaba espectacular la tarde.
1: Divino.
2: Y fuimos para el fondo y la patrona, que es ella, se sentó en la hamaca y me decía, abuela, acá
1: llegó vos. Vamos, y ahí vos arrancaste. Ahí tenés un lindo fondo, pero el problema de ustedes son los perros, ¿no le rompen?
0: No.
2: Sí tenía bien abandonadas las plantas, porque por el frío... Claro. Y por el tiempo.
1: Bueno, ahora viene la mejor época.
2: Sí, las arreglé bastante, pero me falta todavía ponerme al día. Pero perdí fácil 6 plantas.
1: Qué lástima. Sí, ¿no puedo tener Floriplan?
2: Pero por el frío, ¿no? Mirá que las cambié, las puse abajo de un techito, pero no hubo de nada.
0: Las heladas fueron bravas.
1: Floriplan ahí, listo.
2: Sí, no, ya igual. Me da lástima.
0: Teníamos 3 helechos que estaban divinos, 2 de ellos marcharon, ¿no? No hubo el lugar.
2: No hubo de nada.
0: De nada.
1: Muy bueno, ¿y qué va a hacer?
2: Ayer fui al teatro, le mando un beso a Guille García, al productor, y fuimos a ver Paw Patrol, la patrulla de perros caninos.
1: ¿Y te quedaste para la otra también?
2: Sí. Frozen.
1: ¿Y qué, te quedaste sentada adentro?
2: No. ¿Asentada dónde?
1: ¿Te quedaste sentada mientras empezaba la otra función?
2: Fuimos al teatro, que era a las 5. Y 6:15 terminó la primera obra, que era la patrulla de perros caninos, Paw Patrol. A las 7 empezaba la otra.
1: En 6:15 se escondieron atrás.
2: 45 minutos. No, había que sacar. No, éramos invitados. Estábamos en el palco, Álvaro. ¿Qué te pensabas? Como dijo mi nieta, voy con mi abuela a teatro porque a mi abuela la respetan todos. Ella quiso decir que a la abuela la conocen todos. Y dijo. A la abuela, a mi abuela la respetan todos. Fuimos y se sacó fotos con los perros, con la patrulla de perros caninos. Para sacarse la foto había que hacer una cola, Álvaro, que era como la cola termas del Daimán.
1: ¿Qué lo tiró?
2: Tremenda cola. Bueno, nosotros cumplimos, hicimos la cola. Se sacó la foto Isa con parte de la patrulla de perros caninos en el hall. Sí. Después te vendían el merchandising. Sí. Ahí le compré un perrito a Isa de los Paw Patrol, que debe ser el tercero o el cuarto perrito que tiene, ¿no?
0: Tiene toda la patrulla
2: canina. Después fuimos al baño, después nos ubicamos y al ratito empezó Frozen. Entre cosa y cosa, casi nada. Y lindos espectáculos. Había muchos niños y niñas. Te va a tocar con Juan Manuel. Después va a tener que...
1: Está bueno eso. Álvaro, un lujo la ganadora con juguitos de lujo. Destacar la prolijidad de todos los puestos, los rellenos y la masa hecha en el momento.
0: Sí.
1: Bueno, eso está bueno. El evento de las empanadas fue excelente. Era gratis, familiar. Y las empanadas, aparte de exquisitas, eran más que baratas.
0: Qué lindo.
1: También fue un éxito porque fue popular. han realizado otros eventos que no son ni populares ni accesibles económicamente. Esta es bruta comunista.
0: No, pero es verdad.
1: No había como saber que iba a ser un éxito.
0: Sí.
1: Y si no era, y la gente se clavaba con las empanadas. Ah, bueno, ¿y ahora que sos comentarista?
0: No, pero estoy de acuerdo.
1: ¿Qué escribe?
0: Porque ¿cómo
1: yo fui el sábado al mediodía y probé todo. ¿Qué?
0: Pero escuchá, ¿pero quién podía?
1: Esta la conozco, esta amiga mía. Esta
2: bueno, yo hubiera hecho lo mismo.
0: Pero escuchen, ¿quién podía garantizar que era un éxito si no sabíamos qué iba a pasar? Era un misterio.
1: Ya se sabe.
0: El lugar nuevo. La fiesta nueva, relativamente nueva. El número artístico, bueno, conocido y querido por Salto, pero no sabíamos, hacía rato que no venía, no sabíamos si iba a tener su éxito.
1: Claro, seguro.
0: O sea, un montón de cosas que vos decías,
1: está
0: y
1: bueno.
0: ¿Funcionará? Y bueno, funcionó.
2: La organización
1: ¿qué más me ponen por acá? Buen día, los chicos del fútbol inclusivo de Universitario de Perú, los que bailaron el sábado.
0: Mirá.
1: En la fiesta de la empanada fue tremendo, unos crack los gurises, mirá.
0: Mirá, ¿viste?
1: Imponente. Bueno, acá me llega la invitación.
0: Para
1: el próximo jueves a las 19 horas, ahí van a estar los callas comiendo también.
0: ¿En dónde?
1: Porque
2: nunca vamos a comer ahí. Yo al menos.
1: Siempre vas.
2: No, voy, pero no a comer ustedes.
1: No, parece la grúa de Cujó, parece como agarramos.
2: No, ustedes que se.
1: La Asociación Agropecuaria de Salto tiene el agrado de invitarlo a usted al lanzamiento de la 118 exposición de ganadería a la Expo Saltos 2025.
0: ¿A qué hora?
1: El jueves estamos a las 19 horas.
0: Temprano, ¿no?
1: En la Asociación Agropecuaria. Y después tenemos ya el viernes de.
0: Lo bueno es que
1: ya está hablado. El viernes 2 de octubre.
0: Sí.
1: Varios lobbies dieron la confirmación.
0: Ya está hablado.
1: Ya los obligué. Nos vamos a lo del Mula allá, a la Normanda.
0: Pobre Mula.
1: A comer una buena picada. Ay. Y después a ver al Chacho.
0: ¿Te canta el Chacho?
1: El viernes de noche.
0: Mira, qué lento.
1: Ya hay varios lobbies confirmados. Los hice comprar algunos ahí en Invencible que está la
0: bombacha.
1: La bombacha, la primera es normal.
2: ¿Y van con las novias?
1: Y la segunda con un 40%.
2: ¿Van con las novias?
1: Los lobbies, cuando salimos, nadie lleva a su novia ni mujer.
2: Mirá.
1: Los lobbies, porque los lobbies son los lobbies. Son cerrados.
2: Mirá.
1: Aparte, si va una novia, si el soltero lleva una novia, otro soltero la va a querer cargar. Así son los lobbies.
0: Tremendos.
1: Che, el viernes me fui al básquetbol, nos comimos 40.
2: ¿Y fuiste a cenar o no?
1: Sí, fui a
2: cenar. ¿Y con quién perdieron, que quiero escuchar?
1: Perdimos con Ferro.
2: Ah,
1: como por 40, teníamos 3 lesionados igual, pero está.
0: Palizota.
2: ¿Ferro? ¿Lo de Ferro?
1: No, Ferro tiene un cuadrazo.
2: Pero ganó en el fútbol, preguntame
1: ganó
2: a quién.
1: Ganó 2-1 de pedo.
2: ¿A quién, preguntame? Preguntame
1: a
2: quién.
1: A la U.
2: Ah.
1: Vos, un viernes movidito.
2: ¿Qué, fuiste a cenar?
1: Después fuimos a cenar.
2: ¿A dónde?
1: A ¿cómo es? A Liverpool.
2: ¿Pero qué tienen?
1: Siempre.
2: ¿Mesa ahí? ¿Tienen?
1: Tenemos mesa.
2: ¿Le
1: primero nos cuesta? Sentamos en el aljibe de Liverpool, que tiene un aljibe.
2: ¿Le
1: como
2: hacen
1: una
2: descuento?
1: Barra.
0: No.
1: Sí, nos hacen descuento.
0: ¿De quién es el cuadro de la Lifa?
1: No sé. Ni idea.
0: Se llama Liverpool. Hay un cuadro que juega la Lifa que se llama Liverpool.
1: Comimos algo ahí, tomamos algo y después. Nos íbamos a dormir y vamos a tomar tomamos un taxi y nos fuimos a Beer House. Un abrazo a la gente de Beer House, estaba muy lindo.
2: Esas cosas son horribles.
1: Precioso.
2: Hacer ese tipo de cosas me
1: horrible.
2: Parece decadente.
0: Estaba lleno de gurises, estaba.
1: No, todos mayores, está divino.
2: Pero van ahí, ¿qué hacen?
1: Y charlamos, comemos
2: algo. Y no antes, podían charlar.
1: No,
2: y
1: porque
2: tomar,
1: a mí me
2: estaban...
1: gusta, fui a saludar a la gente de Beer House, que tan bien te trata.
0: Lleno de gurises.
1: Había una banda. Había una banda en Birjau.
2: ¿No tenés casa?
0: Estaba lleno de gurises.
1: Después,
2: vos sos la pobre vaca pobre, me decía mi madre.
1: Y después nos fuimos tranquilamente, vimos la banda en vivo y.
0: Con todos los gurises.
1: Fuimos 4 ahí, tomamos un fernet, me tomé tranquilamente.
2: ¿Y después te fuiste?
1: Miramos, repleto, estaba lleno. Y después sí, me tomé el taxi que nos estaba esperando en la puerta. Y ahí nos fuimos a dormir. Un saludo a la gente de Beer House, que marcan el rumbo los viernes, ¿eh? No hay caso.
0: Y está lleno gris.
1: No, los gurises van al otro boliche.
2: A mi madre.
1: El promedio de Beer House es de 30.
0: Y bueno, ¿y qué
1: a
0: hace
1: 60,
0: ahí?
1: A 60 años.
0: De 30, ¿qué hace con un pibe de 30? ¿Pueden ser nuestros hijos?
1: De 30, no,
0: tranquilamente, 30 años nuestros hijos.
2: Mi hijo la tiene, edad está en el espíritu.
0: Mi hijo tiene 31. Que iría a meterme un boliche con un loco de 30 años. Ver, pará,
1: ¿qué parte no escuchás? De 30 no escuchás. A 60 años.
0: El promedio de los 60 eran vos y tu amigo.
1: Vos y vos querés.
0: Ah, sea malo.
1: Si vos querés dar ejemplo, jugás callado.
0: El promedio de los
2: 60.
1: Jugás callado y no de casa de ética.
0: Promedio de los 60.
1: Porque tengo el culo libre.
2: Fue un asado. A las 12 vino.
1: Y cuento dónde voy porque me porto impecable.
0: Yo también cuento.
1: Y dije, fui al básquetbol, fui a Liverpool y después terminé a Birihau, que Trump bien
0: promedio de 30-60, ¿no?
1: Y tengo el culo limpio. Voy. Vos no podés hablarlo porque. Si te estoy diciendo que van de 30 a 60 y pico
0: de los años, 60 eran vos y tu amigo. Los demás eran todos 30.
2: Si vos no llegás a la
0: A mí me han mandado mensaje.
1: Pero ¿qué te van a mandar? A ver, yo te lo estoy diciendo. Yo te lo estoy diciendo porque estoy.
0: Me han mandado mensaje diciendo, estás hablando al pedo, caminando fuera del tarro. ¿Qué hacen estos viejos acá? Y aparece vos, aparece Bermeda.
2: Pero escuchen una cosa. Lo lindo de esto, más allá de Virja o del coso, en todos lados había gente.
1: En todos lados.
2: Mi sobrina salió y fue.
1: Habrá ido al B19.
2: Al B19 y después se fue a Porco.
1: Ah, y le digo, ¿cómo hace? Le digo yo,
2: no, el sábado.
1: El sábado.
2: Entonces me dice, tía, y le digo, ¿por qué no te quedaste en un baile solo? Dice, porque lo lindo es ir a un lado y después ir en el otro.
1: Pero ahora.
2: Y se fueron.
1: Y lo que tardan Estefita, en taxis. Lo bueno que trabaja
2: ella maneja,
1: todo el mundo.
2: Ella maneja, por ejemplo.
1: Pero yo te digo una cosa, a mí me gusta ir a tomar una, porque eso lo cuento.
0: Tranquilo, claro.
1: Que lo voy a invitar al Calla un día para que vea lo que
2: se duerme.
0: Para que me saque foto a mí y díganme, este viejo, ¿qué hace este viejo acá? Y me
2: pero se
0: foto
2: duerme,
0: a mí.
2: Se duerme.
1: O sea vos.
0: ¿Me han mandado foto ustedes?
1: ¿Pero qué mierda me importa?
0: De vos, de Berneda.
1: ¿Pero qué te van a mandar foto?
0: Mirá los viejos, ¿qué hacen estos viejos acá? Y digo, no, pará, viejo, no, más respeto.
2: Pero aparte te digo una. Vos acá conmigo, mirá.
1: Voy a cualquier lado, voy a cualquier lado.
0: La tengo clara.
1: Si vos te sentís viejo, te has regalado.
0: Pero yo
2: no. Te voy a decir una cosa. Fue al asado, a las 2 de la mañana se vino. O sea, o estaba chaucha al asado o se estaba durmiendo. Una de dos.
1: Pero se estaría durmiendo.
2: Ah, el sábado, 11:20, sí. Ya estaba.
0: Y lo que pasa, me lesioné, ¿qué crees?
2: Liquidado, por la lesión.
1: 11:20,
2: claro, sí, porque había jugado al fútbol,
0: todo el partido.
2: Se lesionó, no sé qué. 11:20, dormido.
0: Claro.
2: Mirá mi perspectiva, Álvaro. Claro. Poné foco acá.
1: El sábado teníamos invitación, que al final estaba para ir a ver a Enzo y la Sub-21.
2: Ah, vi
1: pero
2: también
1: nos fuimos, me manda un mensaje un amigo a las 7:30 de la tarde, a las 8 de la noche, que vive en la esquina a la vuelta de casa. ¿Qué hace? Digo, voy para tu casa, vamos a armar un asado. Bueno, dale, venite. Y ya fuimos 5 o 6. Buen asadito y charla de amigos de Cardenales.
2: El sábado,
1: charla de Cardenales.
0: Sin proyectar, sin nada.
1: Y lo llevé a mi amigo que me dice, ¿qué vas a hacer? Digo, me escribió Zurica, mi amigo, que no es amigo de ustedes, pero amigo mío. Y hacer el asado vos, porque yo no tengo ganas de hacer asado de. Pero muy lindo pasamos, muy buen asado nos compramos. Salimos a comprar a las 9:30 de la noche.
0: Sí, claro,
1: ¿no?
0: claro.
1: La gente de allá de Felice me dijo, che, loco, y esto, me queda soñado. Está. Y a las 3:00, caminando, una cuadra de casa, pero. ¿Vos sabés lo que? Estábamos. Yo lo voy a decir porque a usted le ha pasado, que realmente lamentable. Estábamos en la casa, cuando veníamos llegando, llega uno nuevo que hace una semana que anda en el barrio. Que porque pasa por mi casa también
0: a manguear.
1: Entonces nos vio entrar ahí a las 12:15, timbre. Pensé que era el chino, que iba a ir el chino a comer, pero el chino estaba cobrando.
0: El loco,
1: una casa de familia, son 12:20 de la noche, ¿cómo va a tocar timbre? Le cerré la puerta.
0: ¿Y qué quería?
1: A la una.
0: De vuelta.
1: Que lo ayuden. A la 1:00 a.m, timbre de nuevo.
0: Ah, pará.
1: Digo, debe ser el chino. Anda a vos, cabeza. Fue mi amigo Bernea, el loco de nuevo.
0: Los estaba controlando.
1: Y 1:20 tocó timbre de nuevo. O sea, ahí sí lo sacamos.
0: Jugado
1: no volvió.
0: Sí, los estaba controlando.
1: Pero, claro, pero digo, no, loco, ¿cómo vas a tocar timbre?
0: Ah, sí.
1: En mi casa me tocan a más tardar 12 y algo. O sea, digo, loco. Mirá que andan totalmente volados, ¿no?
0: Ah, sí, olvídate.
1: Porque le ha pasado a ustedes. En todos los barrios, ¿no?
0: Sí, en todos los barrios.
1: Al principio decía, tengo frío, y cuando tocó la segunda vez, es que te había refrescado. Sí. Tocó la segunda vez, ya estaba de camperita. Mm. O sea, no estaba con frío.
0: Sí.
1: Y viste que la Plaza Artigas está, me dice un amigo, claro, que vive enfrente a la
0: Plaza
1: Artigas.
0: Y él los controló.
1: 12, todos los días ahí al lado de los baños.
0: Claro, él los controló, que estaban ahí, por eso iba y tocaba timbre.
1: Claro. Pero a ver, ahí en la Plaza Artigas, al lado de los baños, que yo no vi, porque esto me lo contó un amigo que vive cerquita, no son jovencitos, son de 35, 40 años.
0: Y bueno, y la barra que anda allá en el barrio nuestro también, no son gurisitos.
1: Estamos hablando que son unos brutos pelotones.
0: Claro, claro.
1: Y ahí te piden de pesado.
0: Nosotros tenemos el robo a planta que pasa ahí. Ahora ya se tranquilizó y pasa ahí.
1: Sí, claro. Y el robo a cámara también. El sábado al mediodía estaba.
0: Bueno, ahora hace día que no anda por ahí, por la cuadra.
1: El sábado al mediodía estaba en Bordenave.
0: Por la cuadra.
2: Sí, y robó, nos robó la cámara a nosotros, quedó filmado y le robó la cámara a Pablito, al de.
1: ¿También
2: el
1: amigo nuestro?
0: El mismo.
2: En la cuadra de la Capilla Don Bosco, a Pablo, que le mandamos un abrazo, le robó, entró a su fondo, le robó la cámara.
0: El mismo,
2: quedó filmado.
0: En primera, sí.
2: Y me dice que no denunció, porque ¿para qué va a denunciar? Nosotros denunciamos, lo encontraron, no encontraron la cámara, encontraron los cables con la numeración, todo, pero no lo dejaron libre porque no tenía la cámara. Yo te digo que una cámara, ¿no? Porque si vos decís una cámara que no intrascendente con respecto a otras cosas que roban, pero sí, claro.
1: Realmente están tremendo.
0: La verdad que sí.
1: Ves cada, digo, lamentable, ¿no? Porque y esos te andan rastreando, a ver si te roban algo o no,
0: sí.
1: Porque pasa eso,
0: sí,
1: ¿no?
0: Sí, sí.
1: Y el sí. Vos lo dejás que yo lo lleve a que lo invite a...
0: No, porque no quiero que me...
2: ¿A quién?
0: A mí nadie... Pará, está claro. A mí nadie me tiene que dar permiso. Yo voy. Si me gusta y me atrae...
2: Eso dice para los que están escuchando y que no le digan que es caniche. Pero él pide permiso. Quiero decir que pide permiso.
0: No, yo no pido permiso. Yo aviso.
2: No, mentira.
1: No.
2: Pide permiso.
0: Yo aviso.
2: Pide permiso, no.
0: Aviso.
2: Pide permiso.
1: Buen día, Álvaro. Ya que hablaste de básquet, un saludo a la 2000 Básquet, que ganó el primer final de amateur, mirá. Sí, está bueno ese.
0: ¿Pero cuál
1: buen
0: es
1: día,
0: ese?
1: Sábado vi un flaco con la número 7 de Ferro Master, patrón del medio campo.
0: De 5 fue.
1: ¿Pero con el número 7?
0: Sí, con la 7.
1: Bueno, ¿viste?
2: El Teco me hace acordar algo que sí, viste, el Teco me hace acordar que robaron un dinosaurio, ¿no?
0: ¿Del parque?
2: Vino en el parque.
1: ¿Para qué?
2: 2 metros y pico.
1: ¡Dañalo!
2: Metros y pico vino en el parque. Sí, con los cables, con las luces, con
1: creer.
2: Todo.
1: No.
2: Yo, viste que te dije yo, ¿cómo van a hacer para controlar no roben? Le dije a Daniel. Cuando fuimos,
0: fuerte.
2: Porque es tan grande la exposición
0: muy
2: y están
0: fuerte.
2: Distribuidos los bichos de
1: eso
2: tal forma
1: en el, Arriague, ¿no?
2: En el exológico. Sí. ¿Para qué quieren un dinosaurio de 2 metros?
1: Lamentable.
2: O sea,
0: daño.
2: Yo preso los mando.
1: Claro. Sí, el que la rompió en la fiesta de la empanada fue el Benja con su acordeón. Eso no lo vi.
0: ¿Será?
1: Eso habrá sido el sábado, capaz.
0: Yo vi algún video, sí.
1: Mucha familia con silla.
2: Sí. Ay, qué lindo. Nosotros.
1: Yo lo llevé al Juanma ahí.
0: Esa fiesta donde te dicen que vos tenés que llevar tu silla, a mí me encanta.
2: Nosotros le preguntamos al Negro Vargas que vino el viernes. Hay que llevar la silla. Felices. La verdad es que se merecen.
0: Hay que llevar la silla, no hay nada. Hay que llevar la silla.
1: Mucho estacionamiento. Eso estaba bueno.
0: Y hay mucho lugar, claro.
2: Pero también está bueno decir esto, ¿no? Que ahora todo el mundo dice, la fiesta de la empanada, ¿no?
0: Sí.
2: Y se agranda por la fiesta de la empanada.
0: Sí.
2: Pero cuando empezaron a hablar de la fiesta de la empanada, Celia Botaro, el Varilla San Andrea.
1: Hasta yo dije, qué barbaridad.
2: El Walker Bar.
0: No, perdón, hay otro que está más cerca de él que nosotros, que también dijo lo mismo. Va a ser un fracaso.
2: No, pero también
1: estuvo muy bueno.
2: Sí, que empezaron a laburar y trabajar muy secretamente, porque tampoco hicieron...
1: Pero lo bueno, porque estaban las empanadas, pero había un sector, una isla para atrás, que había una cola enorme, que había papas fritas, pancho, había hamburguesa,
0: claro.
1: Que también la gente no quería empanada, pero lo que pasa es que para conseguir una empanada era una cola bárbara.
0: Claro.
1: Y mirá que había 15 puestos o más.
0: 20.
1: Sí.
0: Un éxito.
2: Está bueno para repensarla de cara a lo que el año que viene. ¿no?
1: No, la verdad que me gustó, a mí me encantan esos cosos. Y caminar un rato, estás al dope, un tránsito.
2: Y algo que
1: la
2: le puso,
1: ruta 3, un tránsito impresionante.
2: También algo que le puso mucha ficha al intendente desde su inicio de gobierno, en esto de las actividades, evento y agenda, que pasan por estas actividades. El otro día Walker Vargas acá dijo que se había puesto a googlear las fiestas y que en Canelones habían como 50 fiestas. A la noche, mirando, quien hace la parte de turismo de Canelones, dijo que en Canelones hay 200 fiestas en relación al día del guiso. El día de la torta frita, el fin de semana
1: claro
2: en Canelones.
1: Claro que ya estamos pasados, pero digo, vos fijaste una cosa. Hicieron la fiesta de la empanada y se presentaron 20...
0: ¿Qué?
1: 20 personas, ¿no?
0: 20 organizaciones.
2: Organizaciones. Están, grupos, están, equipos.
1: Pero 20 equipos.
2: Sí.
1: Que hacen una empanada espectacular.
0: Sí.
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8: Es la hora 8:34 minutos.
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1: 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Buen día.
2: Buen día, buen día, buen día. ¿Cómo los trató la tormenta por ahí?
1: No, acá llovió un poco de
2: poca
1: noche,
2: cosa,
1: el domingo,
2: sí,
1: nada.
2: Igual que acá. Pero bueno, viste que ahora volvió el frío, no sé ahí, pero...
1: No, trópico, acá hace calor.
2: El trópico es distinto acá,
1: sí,
2: acá está
1: sí,
2: frío
1: sí,
2: de vuelta y mañana va a estar más frío todavía.
1: No, acá
2: no. Después va a subir de vuelta la temperatura, pero bueno, así estamos. Lo que sí estuvo brava, igual la tormenta, como te decía, con árboles caídos. No acá en Montevideo, ¿no? Pero durante la noche sí hubo árboles caídos, granizo, mucha lluvia y viento, sobre todo en Fray Bentos, Tacuarembó, en Rivera, en Artigas, en los lugares más afectados, y hubo también varias rutas cortadas por la caída de árboles, y cortes de luz en Rivera, por ejemplo, cerca de 3.000 clientes, Durazno 2.000, Florida, Río Negro, así que estuvo bravo. Ayer hubo una alerta amarilla entre las 2 de la tarde y la madrugada. También hubo alguna alerta naranja. Y según agencias meteorológicas, en el sur de Brasil también hubo tormentas muy fuertes, además de destrozos causados también por el viento y la lluvia. Así que bueno, zafaron ahí, porque más para el litoral más bajo estuvo bravo, y también para el norte, Tacuarembó, Rivera y Artigas estuvo brava la tormenta. Otra cosa que está brava es el tema del puerto, ¿no? Porque a partir de hoy se convoca a un paro nacional de 24 horas en contra de la resolución de servicios mínimos por parte del sindicato portuario, el SUPRA, que estableció además que el jueves 24 habrá una asamblea general a las 10 de la mañana, pero el corte de actividades será desde las 8, y considera excesiva, arbitraria y que limita el derecho de huelga esta resolución de servicios mínimos por parte del Poder Ejecutivo. Así que bueno, ya está rigiendo entonces un paro portuario nacional de 24 horas durante todo el día de hoy, desde hoy a las 7 de la mañana hasta mañana a las 7 de la mañana. Y bueno, y desde el Ministerio de Trabajo se indicó que rigen los servicios mínimos decretados por el gobierno, Ministerio de Trabajo y Ministerio de Transporte y Obras Públicas. Esta resolución se dio tras el pedido de esencialidad realizado por la Terminal Cuenca del Plata en el marco del conflicto de la empresa. Pero bueno, hoy para todo el puerto por 24 horas y hay servicios mínimos establecidos. Ayer además, justamente en el cierre de la Expo Prado, el presidente de la Asociación Rural cuestionó al gobierno por el conflicto en el puerto, respaldó los servicios mínimos, pero dijo que llegaron tarde. Yo escuchaba a empresarios del transporte de carga decir que pierden impresionante con todas estas medidas y este conflicto en el puerto, tienen pérdidas importantísimas. Pero bueno, el presidente de la Asociación Rural del Uruguay dijo que cuando el puerto deja de funcionar, no pierde solamente un exportador o un importador, sino que perdemos todos los uruguayos. En el discurso final también le respondió el ministro de Ganadería, Alfredo Frati, que estuvo presente en el Prado. Uruguay vende más caro que Australia, dijo al referirse a los logros del sector ganadero, pero bueno, destacó el momento que atraviesa el sector agropecuario. Y bueno, ahí también habló del tema del niño y bueno, y de todo, y lamentó todo este conflicto entonces en el puerto. También estuvo presente en el cierre de la Expo Prado el secretario de Presidencia, Alejandro Sánchez, y dijo que sobre el papel del gobierno en el conflicto del puerto, el gobierno no ha perdido autoridad. Hicimos todo el esfuerzo para que hubiera diálogo. Cuando ese diálogo no estaba siendo fructífero, entonces establecimos los servicios mínimos, fue lo que dijo el prosecretario de Presidencia. Hay un conflicto entre una empresa privada y un sindicato, y cuando vimos que esto no estaba siendo fructífero, establecimos los servicios mínimos. Eso fue lo que dijo entonces el secretario de Presidencia a propósito de este conflicto en el puerto. Recordemos que el presidente Orsi está en Nueva York y que está con una agenda que empieza a regir este lunes, una agenda bastante con bastantes reuniones con el sector tecnológico, con líderes políticos del país, de la región, y el próximo jueves dará un discurso ante la Asamblea General de Naciones Unidas. Se tomó unos días de descanso desde que llegó a Estados Unidos y hoy inicia su agenda oficial, entonces, como les comentaba, con varias reuniones clave, además con fondos de inversiones y un diálogo del sector de inteligencia artificial, entre otras reuniones, entonces, con empresarios de distintos rubros. Bueno, paso rapidito, mirá la hora que es. Con información policial, hubo dos accidentes fatales a destacar el fin de semana, un muerto y varios lesionados tras un choque frontal en Ruta 9 en Rocha, con un tercer vehículo que colisionó por alcance. El tránsito se cortó en la Ruta 9 a la altura del kilómetro 258, según informó Policía Caminera ayer, al momento de este triple choque, entonces, en la Ruta 9, en el departamento de Rocha, y bueno, tuvo un desenlace fatal. Ayer a mediodía, se están tratando de esclarecer las causas. Un hombre de 73 años que conducía un auto falleció. La camioneta con matrícula brasileña era conducida por un hombre de 32 que iba con dos mujeres de 32 y 29 años y otro hombre de 34, todos brasileños, que resultaron lesionados, aunque sin riesgo de vida. Y el vehículo que chocó por alcance iba un hombre de 58 años que también resultó con politraumatismos, y una mujer de 52 que salió ilesa. Y después, en la interbalnearia, hubo otro accidente. Una conductora de un auto chocó contra una moto y causó la muerte de una de sus ocupantes. La conductora de este auto tenía alcohol en sangre. Esto ocurrió cuando la conductora del auto pretendió cruzar Avenida Pérez Butler y chocó entonces a la motociclista ahí en Ciudad de la Costa, por la ruta interbalnearia en el departamento de Canelones. Bueno, y antes de pasar a deportes, comentarles un par más de policiales. Hay prisión preventiva para una mujer que arrojó una bomba molotov e hirió a un niño de 2 años y a un adolescente. Esto ocurrió en Soriano, en el marco de un enfrentamiento entre dos familias. El niño fue alcanzado por las llamas en el patio de una vivienda y sufrió quemaduras en el rostro, oreja, cuello, boca y nariz. También inhaló combustible. Tremendo este caso, entonces. Esta mujer, entonces, va a tener prisión preventiva. Una mujer de solo 19 años, una joven, te diría, casi adolescente, que arrojó entonces una bomba o molotov con la que provocó graves lesiones en este niño de 2 años y también en un adolescente de 17. Le imputaron a la mujer los delitos de incendio en concurso fuera de reiteración, con 2 delitos de lesiones personales graves, y tendrá prisión preventiva por 90 días mientras continúa la investigación. Y después en Punta del Este, el encargado de un edificio que alquilaba apartamentos sin consentimiento del dueño también fue imputado. Tendrá medidas cautelares. El caso comenzó a investigarse luego de que el dueño del apartamento detectara que había una persona desconocida viviendo en el lugar, y resulta que el portero lo alquilaba sin su consentimiento. Una investigación que comenzó pasado mes de junio terminó entonces con la imputación del encargado del edificio. Tremendo también este caso. Bueno, y hablando de Punta del Este, y antes de pasar a deportes, cambio de tema porque empieza. Yo en la semana pasada había dicho de las vacaciones, ¿no? Son toda la semana en escuelas, liceos y UTU con receso durante toda la semana. El año pasado en el sector público solo tenían 2 o 3 días de vacaciones. Este año tienen toda la semana, al igual que los colegios. Nada más esa puntualización. Y bueno, y en deportes, Nacional ayer lo dio vuelta en minutos finales. Le ganó 3-2 a Defensor por la séptima fecha del Clausura. Defensor le ganaba 2-0 a Nacional cuando faltaba 1 minuto para el tiempo reglamentario. En el minuto 44 del segundo tiempo y en el 47, Maxi Gómez lo empató. Y lo ganó el tricolor en el minuto 49 con gol de Francisco Calvo. Infartante entonces esta remontada de Nacional ante Defensor. Peñarol también ganó, le ganó 2-1 a Cerro de visita en el Trócoli. Anotaron María Zareso y Lionel Jaime entonces para Peñarol. Y tras el 0-0 de Liverpool, Racing Peñarol con este triunfo quedó solo en solitario liderando el anual, y City Torque podría ampliar su ventaja en la cima del torneo corto, ya que juega hoy su partido porque tuvo actividad por la Sudamericana. Con esto me despido. Buen comienzo de semana. Chau, chau.
1: Buen comienzo de semana. Que pase bien hasta mañana. Presentaron a Silvia Robarrena con las primeras noticias. 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
4: Es la hora 8:51.
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16 grados tenemos a esta hora. La máxima va a ser de 21, una mínima de 11. El olorcito está, precioso día. Los vientos son del sur a 15 kilómetros en la hora. La humedad es del 73%.

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2: Es la hora 9:13.
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Estamos en las 9:56, lunes, primavera, arranca, Qué lindo, y en Mueblería Aller sigue con el 20%. 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

¡Primavera! Ya llega ahora, hoy de noche creo, ¿no? Pero ya estamos. Día hermosísimo. Calorcito. La humedad está bajando. Estamos en las 10 de la mañana, 10 minutos.

0: 10 de la mañana, 10 minutos.
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3: Es la hora 10:13.
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Vamos con los titulares de este lunes 21 de septiembre. En la portada de Diario Cambio. Albizu y Malaquina, diálogo y trabajo con la mirada puesta en el departamento de Salto. Carlos Albizu y Marcelo Malaquina mantuvieron una reunión que puede marcar el comienzo de una nueva etapa en la relación política entre ambos dirigentes de la coalición republicana. Esto está en página 2. Vía Crucis y Misa en la Gruta del Padre Pío. El Vía Crucis y la Santa Misa de Honor a San Pío de Pietrelcina se realizó ayer a la mañana con la participación de un importante número de fieles en la Gruta del Padre Pío. Ahí está la foto con muchísima gente. Puente Blanco, unas 20 familias del asentamiento Puente Blanco serán realojadas este año 2026 y otras 22 familias en el 2027. Así lo confirmó la directora de vivienda de la Intendencia de Salto, Escribana María Eugenia Almirón. Esto está en página 2. Empanadas, se celebró el primer festival de la empanada en la zona de Termas del Daimán. Un gran marco de público acompañó la propuesta. Accidente, vehículo despistó y tomó fuego en la mañana del domingo en los accesos a Termas del Arapey. No hubo personas lesionadas. Página 6. Algunos de los titulares de esta mañana en la portada de Diario Cambio.

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Estamos en las 10:28. 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

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Y hacemos una nota mañana con Walter Hugo Telix. 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

Lalo Leiva dice que va a la Expo también. Bien, dale, bien. ¿Te vas a juntar con los lobbies o no? 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Se ve que no me escucharon, no me mandaron las ofertas. A ver, Felipe, a ver, Vicente. Vicente creo que lo vi en Los Altos el fin de semana, una foto. ¿Qué? 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

mirá, la primavera en el hemisferio sur, o sea, aquí en Uruguay, comenzará oficialmente mañana martes a las 21:05, ¿eh?

socio, entonces mañana. Pero yo decía, para nosotros, ya estamos en primavera. ¿Estás ahí?

Mañana empieza el equinoccio, ¿verdad? No, a la bananín, a la calla. Pero para nosotros ya empezó hoy, está divino.

Estaba mirando la derecha diario, dice careta. Si viste, vieron que el hijo de la calle Bow influencer, comentarista musical, la calle Ponce de León. Empezó ahora, creo que empieza con un Gran Hermano Uruguay a comentar. Entonces dice, la hipocresía frente amplista critican a la calle Ponce de León por un empleo 100% privado, pero los hijos de sus dirigentes con sueldos estatales, ni una palabra. Eso es verdad, es verdad. Estamos en las 11, 8 minutos. Ayer empezó Gran Hermano Uruguay ahí, y hay una salteña, qué bueno, Creo que se llama Guadalupe, puede ser. Vi de rebote ayer. ¿Saben quién apareció?

¿Qué dice Erika? Mi amiga Erika. 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En el yacht, qué lindo. El año pasado fue el primero y estuvo espectacular. Este año soñado, ¿eh? Sura Sunset en octubre. Mucho mejor que el año pasado va a estar, ¿eh?

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2: Es la hora 11:13 minutos.
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Estamos en las 11:22. Linda mañana para mí, ya en primavera. Pero el equinoccio entra 21:05 de

Se vienen los días lindos ahora, ¿no? Hay la gente del cuervo que siempre me pregunta por la... por el clima. Para mañana martes vamos a tener... mañana baja la temperatura, 16, pero... y nublado, pero no llueve. Sube para el miércoles 18 grados, nublado. Para el jueves nuboso con 23. Para el viernes 29 grados, soleado. Mínima de 16, 25 para el domingo, para el sábado 29 también. Me da algo de lluvia para el domingo, lunes y martes.

Ayer lo vi en las redes, pero hoy, ahora estaba mirando el diario El País. Dice, un misterioso caso quedó registrado en la televisión argentina durante la cobertura del atraco de la fragata Libertad en el puerto de Buenos Aires y rápidamente se convirtió en fenómeno viral en redes sociales, ¿eh? No puedo creer que una falla en la Matrix salió en vivo. La Matrix viene a ser ahí una de la tele, ¿no? Y quedó captada en cámara. No encuentro explicación. Compartió una usuaria de la red social X junto a la captura del curioso episodio televisivo, ¿eh? El periodista Guillermo Lobo entrevistó en vivo este sábado para TN a Lorelei Beratz, teniente odontóloga que viajaba a bordo de la fragata. Luego de cerrar la nota, Lobo despidió a Beratz y la mujer desapareció detrás de él, ¿eh? Entre la emoción y el duelo, panelista... esto es otra cosa, dice. Como yo estaba esperando la nota y por el radillo del ojo veo dos guardias marinas, me concentré en las guardias, tiré y no la vi pasar delante de mí, ¿eh? Lo vi a esto, ¿eh? Entren al diario del País y ahí van a ver el video. ¿Qué dice Paco?

feliz cumpleaños diferente para mi amigo el Bochón Bordagaray. Dice, un cumple distinto, hoy me interné a las 10 en Sanatorio Uruguay, a las 14 me operan, de la vesícula. Bueno, un abrazo, cumpleañero, un cumpleaños diferente, internado. Abrazo, Bochón, querido.

No solo en Buenos Aires, acá en Salto hay cada fantasma, dice el celular 991. No, pero esto fue real. O sea, es una... una oficial de la Marina de Argentina. Y desapareció a través de cámaras ahí. Pero, y fue transmitido en vivo, ¿eh?

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3: Es la hora 11:35 minutos.
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Nos presentaron en la radio. Primer programa de la semana y ya a poquito de entrar en la primavera. Para nosotros ya entramos.

Minutos finales de este primer programa de la semana.

Estamos ya con 20 grados. El top va a ser de 22 a las 2 de la tarde. Para mañana martes nublado, 16 de máxima, 8 de mínima. Volvemos mañana 8 a.m. aquí en tu radio, mi radio, tu casa, mi casa. CX300A Mundo. En su canal de 107.9 y para toda la región de Salto Grande, ¿eh? Mi nombre es Álvaro Siofre. Corre el camino si ves a alguien que no sonríe. Sonreíle. La sonrisa contagia. No esperes a mañana para ser feliz. Hoy es el día, hoy es el día, hoy es el día. Bendiciones para todos. Disfruten del día y al momento. La vida es tan hermosa, carajo. Si valdrá la pena disfrutarla, el tiempo pasa rapidísimo y es lo más importante que tenemos. Los quiero. Buen comienzo de semana. Nos reencontramos mañana. Y hoy más que nunca, hoy más que nunca, hoy más que nunca. ¡Viva la vida! Chao, hasta mañana.

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1: Pero sobre todo, esperamos que nuestro trabajo les haya agradado.
3: Ahora, márchese.
1: Será hasta otra oportunidad.
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4: Si te sentís identificado, felicitaciones.

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3: Es la hora 12:48 minutos.
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2: Es la hora 13:17.
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8: Hola a todos, muy buen lunes y bienvenidos a una semana muy especial de la temporada 22 de Top Show. Yo soy Bebe Sanso y arrancamos 5 nuevos encuentros para compartir música, actualidad, curiosidades y toda la energía de siempre. Hoy es lunes 21 de septiembre y en Argentina tenemos una fecha que prácticamente no necesita presentación. Celebramos el Día del Estudiante y, tradicionalmente, también le damos la bienvenida a la primavera. Así que, un saludo enorme para todos los estudiantes que hoy están festejando su día. En el calendario de Santos también se recuerda a San Mateo, apóstol y evangelista. Cambiamos de estación. Empieza una época distinta del año. Los días se hacen más largos y parece que hasta el ánimo cambia un poquito. Nosotros también queremos recibir esta nueva etapa como corresponde, con música, radio y muchas ganas de compartir otro programa con ustedes. ¡Feliz primavera! ¡Feliz Día del Estudiante! Y bienvenidos a Top Show.
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8: Justin Bieber, Intentions.

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5: Estamos haciendo Top Show para todo el país. Mariano Otero está maquillándose desde que empezó el programa.
6: Me copé, ¿viste?
5: Sí, sí, bueno, pero ya pareces una máscara kabuki, no de teatro kabuki japonés. Paremos. Bueno, ¿qué más querés hacer?
6: Sos tan envidioso, mira.
5: Muchas veces nos preguntamos qué es ser amigo.
6: ¿Será? No es nuestro caso, por ejemplo. No. Somos compañeros de trabajo en vías de ser amigos.
5: Es cierto. Pero digo,
6: aunque no creo que vos quieras, porque sos tan cerrado.
5: Te hago un lugar, si, si es necesario, sin insistir.
6: Es agradable.
5: Digo, para un amigo hay determinadas obligaciones, ¿no? Digo, yo tengo que prestarte asistencia, tengo que prestarte la oreja también.
6: Pero no tiene que ser una obligación si sos amigo.
5: No, pero digo, me parece que está implícito. Si nos consideramos amigos, hay ciertas cosas que están sobreentendidas.
6: Que si sos mi amigo me gusta prestártela a la oreja.
5: Bueno, perfecto. ¿Un amigo debería avisarle al otro que es cornudo? Te maté con
6: para
5: eso.
6: Para mí sí, te juro que sí.
5: Bueno, se supone, en realidad, si uno lo piensa dos segunditos, se va
6: desde el amor siempre, ¿eh? No, esta cosa de, ay, qué placer me da, ya no sos amigo, no. Qué placer me da a este,
5: no,
6: soberbio de mierda tener que decirle, mira, ¿sabes qué?
5: No es amigo, entonces.
6: La vía Mariela.
5: No es amigo.
6: Curtiéndose a Adrián en...
5: No, si es así, no somos amigos.
6: No es amigo,
5: no. El tema es que cuando uno descubre esta situación, avisarle al amigo es una de las cosas más difíciles que uno puede imaginarse. Dicen que entre minas el asunto no es drama, ya que la mujer en general goza de avisar a su amiga de que vio a su marido con una pelirroja en el baldío de la otra cuadra.
6: Tampoco es así. Si sos amiga, ¿no?
5: Bueno, entre hombres es otra cosa.
6: Siempre quedan como que ustedes son mucho más amigos, más honestos, más honorables.
5: No,
6: eso es la mierda, che.
5: Pero hay otros códigos, ¿sí? En general es de buchón encarar al compinche y decirle, mira, a tu germo se le están empomando todo. Eso no está bien. Entonces hay que buscar otros modos de que el otro vea la realidad.
6: Sí.
5: Uno de los más eficaces, pero también de los más inaccesibles, ya que exige tener un conocimiento muy detallado de los movimientos de la torranta de su amante, es justamente exponerlo a esa situación. Sí. Si ella está en un bar con el otro, hay que invitar al amigo a ir a tomar algo ahí. Por supuesto que al entrar, uno tiene que simular total sorpresa y quedar paralizado diciendo, pero, yo no te puedo creer. Pero, ¿esa no es Sonia?
6: A mí no me parece honesto. Para mí hay que agarrar y decir, che, mira, flaco, pasa esto, esto y esto.
5: En caso de cornudos extremadamente nabos, conviene no dejar todo a interpretación del corneta en cuestión. En estos casos, al entrar al bar, uno debería decir, pero, no puedo creerlo, el gordito ese no está toqueteando a Sonia, tu mujer.
6: Tu mujer.
5: Hay otras posibilidades. Por ejemplo, la inducción al análisis y la sospecha. ¿Qué trabajo hay que hacer?
6: ¡Qué labor!
5: ¿No es mejor mandar un anónimo? Eso lo vamos a analizar más adelante.
6: Ahora, ¿a vos te tocó esto? ¿Tuviste alguna vez que decirle a un amigo o te tuvieron que decir a vos que eras cornudo?
5: No. Debe ser una situación...
6: Yo sí tuve que.
5: ¿Sí?
6: Sí. Por suerte no salió bien, pero conozco otros casos...
5: ¿Pero y cómo lo hiciste? ¿Se lo dijiste?
6: Me junté con la hermana de ella...
5: Que hicieron una intervención.
6: Se lo dije primero porque el tema es este, que a mí me gustaba ese hombre. Fue así. Entonces éramos tres amigas.
5: Ah, vos la hiciste cornuda.
6: No, es que ese era el riesgo, ¿entendés? Es como, es tan sospechoso. Tres amigas. Por ejemplo, Anita, Laurita y Martita. Anita, Laurita y Mariana. Entonces, me encanta el bebé Sanso, Y yo, Anita, termina levantándose el bebé Sanso. Quilombo, pero bueno, nada. Se comprende. Uh-huh. Bebé Sanso gustó de Anita también. Tampoco no me iba a dar bola a mí. Entonces era claro.
5: Está bien.
6: Pasa el tiempo, se acomodan las cosas, pero me entero que Bebé Sanso, Anita le mete los cuernos. No solo eso, que se agarró una veneria en Brasil por andar boludeando.
5: Bueno, ya es un detalle adicional.
6: Anita, no, es muy importante, porque Anita viene y nos cuenta a Martita y a mí que picores, qué sé yo, no sé, pero no sé, qué sé yo.
5: Había una responsabilidad ahí.
6: Por eso, había. Entonces, yo al tiempo, después de enterarme de eso, enseguida me entero que este muchacho había hecho líos en el Brasil.
5: Sí.
6: Y bueno, esto... No podrás. Bueno, no importa. No voy a decir más. Me junto con Martita y che, pasa esto, esto y esto. Le decimos. Sí, hay que decírselo. A riesgo de que yo sea la malvada.
5: Y sí.
6: Envidiosa.
5: Pero se lo dijiste en la cara entonces. ¿Se lo dijiste en la cara?
6: Las dos, sí. Lloró mucho. Pero la contuvimos yo. ¿Querés que te cuente después?
5: Vamos a seguir analizando.
6: Te veo la cara.
5: No la mires a Mariela. Yo llevo años sin mirar a Mariela y me va bárbaro. No la mires, no le des bolilla. Cuando... En un rato seguimos con las formas de avisar a un amigo o amiga. Es cornudo. En Top Show, Sia, the greatest.

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8: Es la hora 14:17 minutos.
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2: Hay un momento que todos conocemos. El cielo se pone oscuro, empiezan a caer las primeras gotas y de repente aparece ese olor tan particular que inmediatamente asociamos con la lluvia. Lo curioso es que la lluvia, en realidad, prácticamente no tiene olor. Entonces, ¿qué estamos oliendo? Ese aroma tiene hasta un nombre específico. Se llama petricor. El término fue creado por científicos australianos en la década del 60 para describir el olor que aparece cuando la lluvia cae sobre un suelo que estuvo seco durante bastante tiempo. Durante los días sin lluvia, determinadas plantas liberan aceites que quedan acumulados sobre piedras y tierra. Al mismo tiempo, microorganismos que viven en el suelo producen una sustancia llamada geosmina. Cuando finalmente cae una gota de agua, pequeñas burbujas de aire se forman contra el suelo, explotan y liberan diminutas partículas hacia la atmósfera. Y ahí aparece ese perfume que nosotros reconocemos inmediatamente. Lo increíble es nuestra sensibilidad a la geosmina. El olfato humano puede detectarla incluso en concentraciones extremadamente pequeñas. Pero además hay una cuestión emocional. Los olores están fuertemente relacionados con la memoria. Por eso una tormenta puede transportarnos instantáneamente a la infancia, a una casa determinada, unas vacaciones o una tarde que creíamos completamente olvidada. Y hay otro olor asociado a las tormentas. Ese aroma más fuerte y eléctrico que a veces sentimos antes de una lluvia intensa puede relacionarse con el ozono producido durante las tormentas. Así que la próxima vez que alguien diga qué lindo olor tiene la lluvia, técnicamente podés corregirlo. Lo que estamos disfrutando es una mezcla de tierra, microorganismos, plantas, humedad y recuerdos. Al final, Cacho Castaño tenía razón, che.
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5: En Top Show suena Indios, Julie.

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2: Hoy 21 de septiembre en Top Show te contamos algunas efemérides musicales de esta semana en el mundo. En este día, pero en 1985, Dire Straits seguía viviendo el fenómeno mundial de Brothers in Arms. La banda liderada por Mark Knopfler había logrado combinar rock, grandes canciones y una producción que se convirtió además en referencia para la naciente era del compact disc. En 1991, Bryan Adams atravesaba uno de los momentos más exitosos de su carrera internacional. El músico canadiense estaba a punto de presentar Waking Up the Neighbors, álbum que terminaría consolidándolo como una de las grandes figuras del rock y el pop de los 90. En 2004, Maroon 5 seguía creciendo internacionalmente gracias a Songs About Jane, un álbum que había comenzado lentamente, pero que terminó transformando al grupo en uno de los nombres más importantes del pop de aquella época. De las efemérides musicales de esta semana, escuchamos un tema del año 1991. Bryan Adams, Can't Stop This Thing We Started.

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3: Es la hora 14.
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14: Jason Derulo in Top Show. 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
5: Un periódico editado en la Argentina muestra cómo ven el país los nuevos inmigrantes. El retumbar de las cacerolas y la energía de la multitud eran cautivantes. No tenía idea de lo que estaba sucediendo. Parecía una fiesta, pero la gente estaba notablemente enojada. Y sin embargo, la multitud estaba entrando en un espíritu de solidaridad. Algunos comenzaron a reírse y a cantar, como en medio de un trance. Estaba protagonizando por primera vez una protesta en la Argentina. Así relata Christy Robinson, periodista británica radicada en Buenos Aires, el primer cacerolazo que vivió. Robinson es la editora de The Argent Times, un periódico sobre la Argentina pensado para extranjeros. Sus redactores vienen de países tan lejanos como Noruega, Suiza e Inglaterra. Eligieron Buenos Aires como su hogar. El proyecto surgió de la mano de Robinson. Ella trabajó en un periódico similar en Bolivia. Con una compañera australiana comenzaron a planificar una publicación para angloparlantes en algún punto de América Latina. Robinson se enamoró de Buenos Aires y sin demasiados rodeos se preguntó ¿por qué no? The Argent Times es un periódico quincenal. La redacción está en San Telmo, donde se reúnen dos veces por semana los periodistas, fotógrafos, ilustradores y demás personal. Lo que estos jóvenes hacen es contar la realidad argentina como ellos la ven. Los temas que tratan incluyen política, aspectos sociales y solidarios. Dice Daniel Owen, redactor de Política, América Latina es uno de los lugares más interesantes del mundo. A pesar de que su origen fue de la mano de una inglesa y una australiana, The Argent Times es un periódico que reúne múltiples nacionalidades. Jóvenes de todo el mundo que se enteran de este emprendimiento viajan a Buenos Aires para formar parte del staff. Incluso se asoció un argentino, el presidente del grupo inversor O+, Miguel Martínez de Campos, que se encarga de la publicidad. Una de las primeras en formar parte del equipo fue Kate Stanworth, fotógrafa londinense de 32 años. Stanworth tomaba fotografías para una ONG, pero siempre soñó con vivir un tiempo en América del Sur. Cuando escuchó sobre el proyecto de Robinson, le pareció la oportunidad ideal. Y nos cuenta, Buenos Aires es una ciudad vibrante, donde pasa de todo y hay mucho material para la fotografía. En cambio, Annette Bird, de 23 años, dejó Noruega, su país natal, para venirse a la Argentina. Annette habla un castellano muy claro y se muestra muy feliz de vivir esta experiencia y dice, este país es increíble y muy rico en cosas para contar. Solo con tomarte el colectivo, se te ocurren 10 ideas para escribir una nota. Sí, seguro, Annette, corazón, que todos los días hay algo para hablar en la Argentina, no me cabe la menor duda. Pero, ahora, si bien su lengua materna es el francés, maneja el inglés y el castellano con naturalidad y dice, hay veces que hago las entrevistas en castellano, las escribo en francés y las traduzco al inglés. Es un gran desafío.
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0: terminamos este lunes tan especial. Arrancamos una nueva semana, recibimos la primavera y saludamos a todos los estudiantes en su día. Ojalá hayan disfrutado mucho de este primer programa de la semana y que la nueva estación venga cargada de buenos momentos para todos. Nosotros vamos a volver mañana porque esto recién empieza y porque todavía tenemos 4 encuentros más por delante. Hasta acá llegamos por hoy. En la conducción, ¿quién les habla? Bebe Sanso. En la producción, Natalia Bersani. En la edición de audio, Ariel Panisi. Todo bajo la producción general de DAC Producciones. Disfruten de este comienzo de primavera y, por supuesto, nos reencontramos mañana. ¡Chao y suerte!
1: Que el nombre no te confunda.
2: ¡No!
1: Bebe está grande y se cansa.
2: ¿Por qué siempre tienes que decirlo así?
1: Por eso, por hoy, cortamos acá. Esto fue Top Show 2026 con Bebe Sanso. Top Show 2026. ¡Hasta la próxima!
3: Eso es todo, amigos.
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0: los uruguayos.
1: A malos pensamientos.
2: ¿Estás bien?
1: Sí, estoy. Estoy muy bien, gracias.
2: ¿Estás bien?
1: Estoy bien. No me provoquen.
3: ¿Cómo pasaste?
1: No pasé todavía. Estoy pasando.
4: Tengo hambre.
1: Yo también. No, yo todavía no.
5: Atención.
1: Para los que no saben, hoy es el día del perdón.
6: Yom Kippur.
1: Es el día más sagrado de la religión judía, del pueblo judío, y sí, hay que ayunar. Sí. Bueno, no hay que ayunar. Ayunás si querés. Sin tomar agua, ¿eh?
3: Hola, Peti.
1: Hola, tampoco.
7: ¿Cómo está la vida, querido?
1: Bien.
3: ¿Cómo andas, Peti?
1: Muy bien, muy bien. Tengo miedo de abrir la puerta. ¡Adelante! ¿Sí?
8: Pausa de hidratación.
1: No puedo.
8: Pausa de hidratación.
1: A ver, no quiero. Estoy respetando ¿qué? Mis tradiciones. Así que no tomo agua.
6: ¿Querés que traiga un vaso de agua?
1: No estoy tomando agua ni comiendo.
4: ¿Trajeron algo para comer?
1: Desde ayer a las 18:39, cuando salió la primera estrella. 18:39.
7: ¡Hola, pucha!
4: Están prontas las milanesas.
1: Que aguanten hasta las 19
9: Nene,
1: horas.
9: Dale, come algo. Estás tan flaquito. Come, te hace falta.
1: No voy a comer.
9: Dale.
1: No voy a comer.
9: No
1: voy a comer. No voy a comer hasta las 19 horas, 18 minutos. Hora en que sale la primera estrella esta noche.
4: ¡Ay! ¡No doy más!
1: Yo voy bien.
10: ¡Es una pesadilla!
1: Pesadilla es otra cosa.
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0: vas a pedir perdón.
1: Bueno, sí, arranco ahora.
2: Sí.
3: Sí.
1: Bueno, pido perdón, Tempone, pido perdón, le pido perdón por todas las cosas malas que le he hecho este año.
3: Bueno, perdonado.
1: Mía, le pido perdón por todas las cosas malas que le he hecho este año.
3: Está perdonado.
1: Ok, que fueron sin la intención de generar nada negativo, pero bueno. A la audiencia
4: también.
1: Ah,
4: ¿y qué más?
1: Le pido perdón a la audiencia por faltar varias veces. No, no de manera injustificada, porque siempre hay una justificación.
2: Perdón, cariño.
1: Y están todos perdonados.
5: Estamos en la sinagoga.
1: Bueno, no. Es que debería estar, sí, en la sinagoga en este momento.
6: ¿Qué?
1: Sí, claro. Es un día para estar en la sinagoga todo el tiempo.
7: Baruch atah Adonai Eloheinu melech haolam asher kidshanu b'mitzvotav v'tzivanu le'adlik nei shabbat.
1: No, pero ese es el rezo para prender las velas de Shabbat.
8: 5.787.
1: 87. No lo jueguen a la quiniela, que en cualquier momento lo bajan.
9: Perdóname, niño.
1: Ya salieron todos a pedir perdón, ¿eh? Hola, Peti, soy Luis. Perdón la ignorancia, pero ¿por qué se le llama el Día del Perdón? Porque es así.
10: ¿Por qué?
1: Ya lo repetí, no voy a hablar todo el tiempo de esto.
2: Sí,
1: bueno,
2: sí,
1: lo cuento por última vez. Año Nuevo fue hace 10 días. Los primeros 10 días del año se utilizan para reflexionar las actitudes que uno ha tenido el año pasado. Y a lo largo de esos 10 primeros días, uno se cuestiona algunas actitudes, reflexiona por otras y al décimo día pide perdón. ¿Para qué? Perdón. ¿Para qué? Para empezar. Para empezar. Para empezar otra vez todo en un ayuno de 25 horas. Decime si no es negocio. Hola, Peti, soy Marlene. ¿Le podés mandar un feliz cumpleaños a mi hija Daniela? Gracias.
2: Felicidades.
1: Hoy es 21 de septiembre.
3: Sí.
1: Hoy arrancaría la primavera.
11: No.
1: Pero no arranca hoy.
3: ¿Dónde está?
1: Arranca el 23.
2: Sí.
1: No,
2: sí.
1: Hoy.
12: ¡Andá a cagar!
1: Hoy a la noche. O mejor dicho, mañana. ¿Dónde? A las 3 de la mañana.
9: ¡Ay, la pucha!
1: Ven, esto es un ejemplo de audiencia. Hola, Peti, perdoname por los mensajes inadecuados que te mando en el programa, dice Eduardo. Muy bien. Si mandás mensajes inadecuados para el programa,
3: sí,
1: lo haces,
3: sí,
1: adrede, con premeditación y alevosía. No estás perdonado.
6: ¡Ay, Dios mío!
9: ¡Ay, la pucha!
3: ¿Por qué?
1: Perdón,
3: ¿por
1: hay qué? Que perdonar a todos. Hay que perdonar.
13: Perdóname.
1: Hay que.
13: No me abandones.
1: Hay que perdonar a todos. Estás perdonado.
13: Voy a perder mis ilusiones. No pienses mal en mis ilusiones.
5: Yom Kippur.
1: Hoy es Yom Kippur.
5: Es el día más sagrado del calendario hebreo.
1: Es cierto.
9: ¡Hola, pucha!
1: Otra pregunta de un oyente. Blanca, ¿no estará esperando que le pidas perdón?
6: ¿Qué?
11: ¿No se escucha?
1: Blanca no lo arregla ni con una semana ayunando.
11: ¿No se escucha?
1: Se escucha, Blanca.
11: ¿No se escucha?
1: Te pido perdón, Blanca, por todos los... ¿Eh?
0: ¿Por qué?
1: Por quizás algún comentario que no fue feliz, digamos. Estoy perdonado.
0: No.
1: No.
0: No.
1: Pero pensalo
0: nunca.
1: Bien. ¿Cómo nunca?
0: Nunca.
1: Así son.
0: Mentira.

0: la Peti, ¿le podés decir al invierno que se vaya en moto este año? Porque hace...
1: ¡Ay, la pucha!
0: Es cierto. ¿Hay un viento?
2: Sí.
0: O sea, sí. Hay un viento terrible.
1: ¡Ay, la pucha!
0: Bueno, la primavera. La primavera es así. No estamos descubriendo nada nuevo. La primavera es viento. Tremendo viento, ¿eh?
3: ¿Dónde está?

0: Betty, perdón por las veces que me llamaron del programa y no pude participar por temas laborales.
1: No.
0: Dice Lucas.
1: ¡Afuera!
0: Un momento, acá el perdón depende de ustedes. Sí. Te pone Jorge no. Díaz. No. ¿Está perdonado?
2: Y no.
0: No.
3: No.
0: No, no.
3: Okay. Tendría que. ¿Eh? Tendría que tomar otro tipo de medidas cuando se le llama por algo.
0: De aquí en adelante.
3: Claro.
0: Ahí está. ¿Ustedes son islámicos? Peti, mañana es mi cumple. Está mal conjugado. Mañana será mi cumple. Y espero que tanto Lust is my religion como vos me saluden, que soy fiel escucha, dice Marisol.
4: Marisol, mañana.
0: Marisol, ¿qué cree? ¿Que le ponga en mi agenda del teléfono?
5: Sí.
0: Perdón, estoy juntando ya para pedir perdón para el año que viene, me parece, ¿no?
2: Sí.
5: Sí.
0: Betty, la estrella siempre está arriba, no sale. ¿Dónde? Se ve cuando oscurece. Ay, tenemos un astrónomo en la audiencia. ¡Qué suerte! Betty, los que comieron ayer. Los que comieron ayer fueron los de Defensor. Dice Gustavo del Cerrito. Y tiene razón. Comieron justo a la hora en que se podía comer. Después viene el ayuno y piden perdón.
6: Se viene Blas y peligro, mano a mano con Mejía. Gol de Defensor Sporting.
0: No te puedo creer.
6: Gol de Defensor Sporting, golazo, ¿no?
0: Golazo.
6: De Defensor Sporting, sí. Por favor.
0: Sí.
6: Y define mano a mano, tres dedos saliendo Mejía.
0: Mirá.
6: Se mete suave contra el palo de las Carones, el palo zurdo del arco de las Carones, Menchi. Defensor 1, Nacional 0, cuando Nacional crecía en el partido.
0: Y después, seguramente viene el segundo.
6: De Defensor que liquida el partido aquí en el Parque. Defensor 2, Nacional 0, 26 minutos y medio.
0: Para Javi, ¿me podés repetir el relato, por favor, de este segundo
6: gol? Rodríguez se mete peligrosamente, cuello, gol de Defensor que liquida el partido aquí en el Parque. Defensor.
0: Uy, dijo que liquida el partido acá en el Parque.
6: Penal para Nacional, vamos. Penal para Nacional, cabezazo arriba de Gómez. Jackson se mueve en arco, da la orden, Osto Gil va Gómez.
0: ¿Qué pasó? Gol. De Nacional nomás.
5: Sí.
6: De Nacional, Maxi Gómez, fuerte arriba, Dawson para un lado.
0: Sí.
6: La pelota entró en el otro, fuerte arriba, Nacional descuenta. Vamos, Nacional a los 44 minutos.
0: Falta un minuto para terminar el partido. Y Nacional pierde 2-1.
6: Tiro libre que toma Martina en corto. La pelota Particiano Correa, centro al área. Ahí la pegando Martina, la tiró, pegó en el travesaño. ¡Gol!
2: ¡Gol!
0: ¿Cómo que es culo? No, ¿cómo orto? No.
6: ¡Gómez lo empata, señoras y señores, los descuentos! En el primer minuto descuento. ¡Huevo que ganamos! ¡Grita la hinchada! ¡Y Nacional lo empata! Con Maxi Gómez, el centro de Tiziano Correa. Cargó Martín en el segundo palo.
0: Terminado, pues.
6: Cayó en el área chica y Gómez con el candelín la empuja. Se levanta el Parque. Nacional 2, Defensor Sporting 2. Estaba prácticamente liquidado el partido.
0: ¿Cómo prácticamente?
6: Nacional con el empuje de la gente. Y que sigue cantando huevos que ganamos. Vamos a darlo vuelta. Nacional nomás.
0: Pero si falta un minuto. No se pueden hacer tres goles en cinco minutos.
2: Terminalo, juez.
0: Sí.
6: La tiene Tiziano Correa, la hinchada canta huevos que ganamos y la vamos a tener, ¿eh? La tiene Martinera y vamos a mandarla. La tiene Martinera. Centro al área.
0: No se pongan como locos.
6: De Nacional lo va, viejo y querido Nacional, peludo lo va. Se explota el Parque. No ganó la hinchada, no tengan duda. No ganó la gente. Cuando perdíamos 2-0 se levantó. Han Wellington decantó. ¡Huevo que ganamos! Y Nacional lo gana con el escudo, con la gente, a los cuadros grandes. Bueno. Señoras y señores, Nacional 3,
0: bueno.
6: Defensor 2, el Taco Tico Calvo, Nacional va.
0: Nacional perdía 2-0 a los 40 y pocos minutos.
1: Atención.
0: Y lo dio vuelta 3-2.
2: Violeta, cuadro carón, cuadro carón, cuadro carón.
0: Bueno, no, no es.
7: Sí.
8: Sí.
1: Gallina.
8: ¡Se caga!
0: A veces pasa. Nacional lo dio vuelta en 5 minutos, perdiendo 2-0. Le ganó a Defensor 3-2.
6: Se la comió Dawson, se la comió Dawson.
0: Se la comió Dawson.
6: ¿A qué me decís, se va? ¿A qué me decís, se va? Se la comió Dawson,
0: se la comió Dawson. Se la comió Dawson.
6: Salió Dawson.

0: Se la comió Dawson.
1: Se la comió Dawson. Se la comió Dawson.
2: ¡Qué maldad!
0: Nacional ganó un partido épico, pero eso no lo convierte en el primero en la tabla anual, ni el primero en el clausura. Lo que sí han demostrado, con un poquito de suerte,
3: con huevos,
0: y con huevos,
3: esos que los envidian los rivales,
0: que se puede dar vuelta un partido en 5 minutos. Cosa que Peñarol ya sabe eso, ¿no? Peñarol tiene claro que contra Nacional, cuando faltan 4 minutos, te puede dar vuelta un partido, ¿eh?
3: ¡Gracias, Chino!
0: Hablando de Peñarol, le ganó a Cerro 2-1. Por la séptima fecha del clausura.
4: Irrumpe un Pierre, se la llevó, le quitaron la busca, Abel rebotó, lo tiene Jaime, tiró. ¡Gol!
0: Mirá Jaime.
4: ¡Gol! ¡Gol! ¡De Peñarol el mayordomo! ¡Apareció
0: mayordomo!
4: Jaime! Por el medio irrumpió un Pierre que le decía que para mí era el que generaba más con sus cosas. Después Abel y Jaime no perdonó. Jaime hace Jaime el gol en el momento justo cuando nos empezábamos a poner nerviosos.
5: Sí, sí.
0: Ganó Nacional, ganó Peñarol.

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0: ¿Alguien sabe si Frati sigue hablando en la Rural del Prado o ya terminó? El ministro de Ganadería, Agricultura y Pesca, Alfredo Frati. Tremendo. Realizó un discurso de 34 minutos. Perdón, de 50 minutos.
1: Que me alcance el bisturí.
2: Me aburro mucho.
0: ¿Ustedes se dan cuenta lo que puede llegar a ser un discurso? Esto, no hay cosa más chavista que esto, ¿eh? Frati hablando durante 50 minutos.
3: Hay mucho robot.
0: ¿Era Frati o era un robot de Frati?
3: No existe.
0: Lo interesante de todo esto es que, como si fuera un partido de fútbol, el equipo locatario empezó a chiflarle al equipo visitante. Escuchen esto, porque no se escuche el discurso, no se escucha el discurso de Frati.
4: No.
0: Se escuchan más los chiflidos, los silbidos y los abucheos que la expresión del ministro.
5: Hacemos bien. En ningún momento se ha dicho. Este es excepcional. Es récord en la historia del país. Hay que decirlo claramente. Y no es por el gobierno de turno, es por una acumulación de décadas de trabajo acumulado que no ha puesto en un oficial que hoy, por ejemplo, el Uruguay vende más caro que Australia. Un pan claro, no se dice todos los días.
0: Parece un partido de fútbol cuando salen los jueces.
6: ¡Ay, Dios mío!
0: ¡Es brutal!
5: Hablé de la ganadería, porque no todos los sectores están en la misma situación. En ningún momento se ha dicho. Este es excepcional.
0: 50 minutos duró el discurso de Frati y 49 minutos los abucheos.
7: Quiero aclarar que es un error.
0: No, un horror, Frati, un horror. Dejate de joder. Bueno, esto nunca había sucedido en la Rural del Prado, ¿eh? Nunca. Este gobierno está haciendo cosas maravillosas, ¿no? Que antes no hacían. No pasaban.
8: Pobre gobierno.
0: El acto principal de Aru se llenó de abucheo y silbatinas.
9: Lo que es berreta, es berreta.
0: Lo que es berreta, es berreta.
10: Besos son tus labios.
0: Betty, estuve el sábado en la Rural y la gente terminó aplaudiendo para que se fuera antes. No, lo aplaudían para que se vaya. El hombre del sombrero en la Rural.
11: Que salga de aquí, que se vaya.
12: 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Vida.
11: Andate.
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13: ¿Cómo te sientes?
0: Muy bien, muy bien.
9: ¿Cómo estás?
0: Muy bien, sin comer y sin tomar.
11: ¿Quieres tomar algo?
0: No, estoy bien, ¿eh?
11: ¿Algo mate?

0: 40 minutos van de las 3 de la tarde. Ya está pronta la agenda del Papa en Uruguay.
1: ¡Ay, la pucha!
2: ¿Qué? ¿Qué?
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0: Es impresionante la agenda del Papa en Uruguay.
4: ¡Viva el Papa! ¡Viva el Papa!
0: Llega.
5: Vamos a tirar unos palitos y comer un asado.
0: El viernes 6.
4: ¡Viva el Papa! ¡Viva el Papa!
0: ¡Asado! Se junta antes de la salida a Paysandú con...
6: Atención.
0: Obispo, sacerdote, diácono, religioso, religiosas y seminarista.
7: ¿Preparados para la joda?
8: ¡Sí!
0: No me digas que no van a hacer un asado.
5: Vamos a tirar unos palitos.

0: Ah, ya, se va a terminar calentando y se va a terminar.
1: Estamos en el horno.
0: Sí. Sábado 7, se va para Paysandú.
2: ¡Fiesta!
3: ¡Un quilombo!
2: No.
0: ¿En Paysandú? Mm-hmm. Para un momento, a ver.
4: Atención.
0: Sábado 7, 8 y 25 de la mañana sale hacia Paysandú. A las 10, misa en Paysandú.
2: Buenos días, mi vida. No, no, te traje el desayuno a la camita.
0: No. Van en avión, va.
5: Bueno, esta es la famosa lista entera.
0: Sí. Llega a Paysandú. Santa misa a las 10 de la mañana. 12:45, regreso a Montevideo.
6: Sí.
2: Sí.
0: Mirá. Arranca temprano hacia Paysandú, 8 y 25 el sábado.
7: Pluna no vuela más.
0: En Pluna no va. Y a las 7 de la tarde, en el Estadio Centenario.
1: La verdad que venía rápido, bastante rápido.
0: Es brutal esto, dos shows en un día.
8: Número uno.
0: Y el domingo, Santa Misa en Florida.
9: ¡Ay, la pucha!
0: Y a las 3 de la tarde en el aeropuerto. ¿Sí? Y se va.
9: ¡Ay, la pucha!
0: Che, tremendo, ¿eh?
10: ¡Ay, no doy más!
0: En un día y medio, Paysandú, Montevideo, Florida. Muy bien, ¿eh?
10: ¡No!
0: Simón.
10: ¡No!
0: Simón, hoy no es el día. Simón. ¿Vos estás ayunando hoy, Simón?
10: No.
0: Ah, porque no cumpliste bar mitzvah todavía. No cumpliste.
10: No.
0: Ah, ok. ¿Era por eso que venías?
10: No.
0: Ah, pensé que venías a hablar de Yom Kippur, del Día del Perdón. Que
10: no.
0: Que estabas ayunando.
10: No.
0: No cumpliste.
10: No.
0: Ok, perfecto. ¿Escuchaste la noticia?
11: ¡Sabemos, Papa!
0: ¿Escuchaste la noticia del Papa? ¿Vas a ir al estadio? ¿Vas a ir con tu familia al Estadio Centenario?
10: ¡No!
0: ¿Te tengo que preguntar por qué?
3: ¿Por qué?
0: ¿Por qué? ¿Por qué no vas a ir?
10: Porque mi familia es judío.
0: ¿Judío?
12: Perdóname.

0: Esperemos que el papamóvil no lo maneje Abdala, sino el asado va a ser con papas escrachadas. O con puré. Ah, no. Castillo, Castillo también chocó.
1: Sí.
0: Peti, hay que hacer una comunicación sobre eso ya.
2: No, no.
0: Hoy hablamos del día del perdón. Cuando venga podemos. Sí.
3: Perdón, cariño.
0: Peti, primero los de un solo Uruguay, ahora la gente de la rural. El campo saca la cara por todos los uruguayos, dice
4: Vamos
0: Cecilia.
4: Vamos todavía.
0: Sí, como siempre.
4: ¡Uruguayo!
0: Peti, ¿sabés por qué el Papa va y vuelve rápidamente?
5: ¿Por qué?
0: Antes que lo afanen. Labura más que Orsi, dice el asiento. No, no. Hablando de Orsi.
6: Atención.
0: El presidente de la República, Yamandú Orsi, está en New York.
3: ¿Se fue hasta allá solito?
0: Bueno, no sé, no me interesa.
4: No.
0: Se reunió con Lula da Silva.

0: Hoy,
1: ¿pero para qué?
0: Lunes en New York. A pocas semanas de las elecciones presidenciales de Brasil. Muy bien.
2: Atención.
0: La agenda del presidente Orsi en New York comenzó hoy lunes. Además de la reunión con Lula, participará junto a empresarios de un diálogo y debate sobre la inteligencia artificial. Está ocupado. Mañana martes estará presente en una actividad organizada por el Consejo de las Américas.
1: Mañana.
0: Organización que nuclea a empresarios. También tendrá un encuentro con el vicepresidente de Google, Karam Bhatia, mirá. Y con los presidentes de Paraguay, Santiago Peña, y de Bolivia, Rodrigo Paz. En el marco de la alianza Urupavol. También mantendrá una entrevista con el par de Chile, José Antonio Kast, por el diálogo que impulsa el chileno para combatir al crimen organizado. El jueves 24, cerca del mediodía, participará de la Asamblea General de las Naciones Unidas.
1: ¡Tenemos que hacer algo! ¿Qué?
0: Me estoy mordiendo los labios. Me estoy mordiendo los labios.
1: ¿Estás loco?
0: No tenemos eso. Ya lo hicimos una vez.
3: No.
0: No lo tenemos que hacer. No.
3: Sí.
0: No,
1: sí.
0: No, no, no.
1: Llama.
0: No, no, no.
1: Llama.
0: No, no.
1: Llama.
0: No, no, no, no.
2: Atención.
0: A ver.
4: Thank you for calling the San Carlos
0: Hotel. No,
4: no,
0: no, otra vez.
4: Please select from one of the following options.
0: No, no, no.
4: For room reservations, press 1.
0: No. No, no.
4: For
0: no.
4: The front desk, press 2.
0: No.
4: Desk. For Ben Rivera, desk. Press 3.
0: Rivera.
4: For Evelyn Toro, press 4.
0: Arturo.
4: For Susan Vázquez,
0: no.
4: Press 5.
0: No, Vázquez. No.
4: For Johanna Vargas, press 6.
0: Vargas, el Pinocho.
4: For Cristina Demanska, press 7.
0: Cristina Demanska.
4: For Tommy Finfatical, press 8.
0: No, no.
4: For
0: no.
4: Sonia Geiderman,
0: no,
4: press
0: no.
4: 9.
0: No, no.
4: To speak with the hotel operator,
0: no.
4: Press 0.
0: No toquen nada, entonces.
4: I'll transfer you now.
0: Ah, me están transfiriendo.
5: Good afternoon, San Carlos Hotel. I'm Andrea Tocó.
0: Hola, ¿hablas español?
5: Un poquito.
0: Hola, buenas tardes. Quería hablar con la habitación de Yamandú Orsi, por favor.
5: Okay, no hay problema. Solo le voy a decir, cuando yo haga el transfer phone call,
0: sí.
5: Si él no contesta, significa que no está en habitación, ¿ok?
0: Ok, gracias.
5: De nada, con mucho gusto.
0: Muy Please amable.
1: Padre nuestro, ¿estás?
0: No, no, es el día del perdón, es el día del perdón. Tengo perdón de Dios. No me atiendas. Yamandú, no me atiendas. No me atiendas. Te pido, por favor. Está descansando.
4: Thank you for calling the San Carlos Hotel.
0: Oh.
4: Please select from one of the following options.
0: Oh.
4: For room reservations, press 1.
6: Gracias a Dios.
4: For the front desk, press 2. For Ben Rivera, press 3.
0: Otra vez todo el...
4: For Evelyn Toro, sí. Press 4.
0: No atendió, no atendió.
4: For Susan Vázquez,
0: no está.
4: Press 5.
0: No está.
4: For Johanna Vargas,
0: no.
4: Press 6. For Cristina Demanska, press 7.
0: Demanska.
4: For Tommy Finfatical, press 8.
0: Qué locura este hotel.
4: For Sonia Gaiden,
0: dan los nombres de todos.
1: Sí.
0: Sí.
4: To speak with the hotel operator, press 0.
0: Qué raro.
4: I'll transfer you now.
0: ¿Otra vez?
5: Good afternoon, San Carlos Hotel. I'm Andrea Tocó.
0: Sí, hola. No sé si hablé con
5: hola.
0: Contigo recién. Buenas tardes.
5: Sí, sí.
0: Sí. No respondieron en la habitación. ¿Podés intentar nuevamente?
5: Ah, okay. Sí, significa entonces que salió. Sí. No está en la habitación entonces.
0: Ajá. ¿Lo podemos intentar nuevamente? ¿La habitación de Yamandú Orsi?
5: Sí, okay. Otra vez. Voy a tratar otra vez, ¿ok?
0: Gracias, muy amable.
5: De nada. Please hold.
0: Shema Israel. Es el día del perdón. Es el día del perdón.
3: Baruja,
0: no puedo
3: hacer
0: esto. Ya tengo que estar ayunando otra vez para mañana. No atienda, llamándote bien, por favor.
4: Thank you for calling the Sam's Club.
6: Gracias a Dios.
0: Gracias al cielo.
7: Y después
0: está reunido.
7: Sí.
0: Habla.
7: ¿Qué?
0: Pará, ¿quieren intentar más tarde? ¿Quieren? Capaz que está almorzando. O sea, acá la agenda dice que tiene una reunión junto a empresarios de un diálogo y debate sobre la inteligencia artificial. No debe estar en la habitación. ¿Quieren intentarlo después? Que sea antes que termine el día del perdón, así. O sea, si hay que ayunar una hora más por esta comunicación.
8: Te mereces lo peor.
0: Si hay que ayunar una hora más, ¿cuánto es? ¿Dos horas o dos horas y media? Ay, Dios. Si necesitas una mano. Mano ya al 101.9.
9: Lunes.
0: Mano ya al 101.9 si necesitas una mano. Y además, hoy es lunes. Y si es lunes, es día de...
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0: 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Hola Peti, soy Angie, te escucho todas las tardes desde Florida. Tengo mi emprendimiento. Saludos. Ok. Peti, ¿viste que Orsi juega dos puntas? Se reúne con Cast, el presidente chileno, por el plan contra el delito organizado. Y antes se reunió con el jefe de los delincuentes, con Lula. Y hay que estar bien con Dios y con el diablo. Peti, hay que tener cuidado con la visita del Papa, porque toda la policía va a estar dedicada a eso. Cuidado. Los chorros van a estar de fiesta.
5: Es Disney.
0: Peti, ¿podéis preguntarle a Tempone si lo recibe la familia en Paysandú? Tempone, el Papa en Paysandú, ¿va a ser recibido por la familia Tempone o por la familia Cabral?
6: Cabral, no, Tempone no.
0: Cabral. ¿Va a dormir en la casa? ¿Una siesta?
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0: Si es Cabral...

0: Hola, Peti, ¿cómo están? Yo acá por salir al gimnasio, te cuento que en la barra de Maldonado el viento está fuerte de verdad. Sí, hoy estaba en un semáforo en rojo, en la Rambla, y el auto se movía.
1: ¿Qué?
0: Para los costados, ¿no? Porque golpeaba el viento.
2: Tené cuidado con el tránsito.
3: La complicaste de mí.
0: Es bárbaro ser judío. Te mandás todas las macanas que quieras durante el año y después te pasás un día sin comer y pedís perdón y todo queda sanado. Sí, pero hay que saber hacerlo. Betty, tenés que pedir perdón por poner al frente en el gobierno después de la entrevista de Orsi, dice Rodrigo. Ya pedí perdón en el 2025, por eso, pero igual tienen razón, tengo que pedir estos cinco años tengo que pedir perdón.

0: Peti, me gustó Carreño y sus gestos hacia la hinchada. Bueno, está muy bien, está muy bien.
1: No entiendo.
2: No entiendo.
0: Peti, ¿te diste cuenta que el locutor dice septiembre sin P? Dice Carmen. Es cierto, en el Seguí la Frase, el locutor dice septiembre sin P.
3: Arrancan las vacaciones de septiembre y yo necesito vacaciones de...
0: Sí. ¿Podemos pedir que lo grabe de nuevo?
1: Sí.
4: Sí.
0: Horrible.
5: Está despedido.
0: Está despedido. 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
0: Hoy es el día del perdón.
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0: ¡Qué antisemita! Diego Torres. Esta canción es antisemita. Mirá, escuchá.
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0: No permite que un judío siga sus tradiciones. Es horrible.
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0: Bueno, voy a dejar de pedir perdón a las 19:18, que es la hora en que termina el ayuno.

0: acostumbrada.
1: Perdóname.
0: A sentirte rechazada. Ok, perdón. Fue sin querer.
2: ¿No sabía que Calamaro era judío? Está cantando Ok, perdón. Ok.

0: ¿Por qué? Porque está ayunando.
1: ¿La perdoné?
2: Perdón, me equivoqué.
0: ¿Viste? Pidió tres veces, sorry.
3: Perdóname. No me abandono.
4: ¡Banana!
3: Voy a perder.
0: Mirá, mirá el Banana Pueyrredón también es.
3: No pienses.
0: Es jodido, Banana Pueyrredón, no.
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0: ¿Sabían que Banana Pueyrredón no sale los días de lluvia?
5: Piensa bien lo que vas a decir.
0: Pues se le llena de agua.
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0: Un crown, claro. Betty, sos de esos que se azotan. Eso es el Opus Dei, no tiene nada. Eso es el Opus Dei, no tiene nada que ver con el judaísmo.
5: Es de la colectividad.
0: No, no. Hoy es el día del perdón. Hay que aprender a perdonarnos. ¿A quién no podrías perdonar nunca?
2: ¿Cómo?
0: ¿De quién todavía estás esperando el perdón?
2: A la mierda.
0: ¿Quién te debería pedir perdón y todavía no ha levantado el teléfono para pedirte perdón? ¿O no ha tocado el timbre para pedirte perdón? ¿Quién debería pedirte perdón en el día del perdón?
5: ¿Estás bien?
0: No, es que tengo hambre, tengo sed. Ya, las fuerzas no son las mismas, porque aparte vengo gritando hace una hora.
7: No probamos una gota de agua.
0: No probamos una gota de agua.
7: Una miga de nada.
0: Una miga de nada, no probamos nada.
7: Ayuno absoluto.
0: Totalmente. Ni agua, ni comida, nada. Pero después hay cena y hay comida. Para que quede claro. ¿A quién no podrías perdonar nunca? De tu entorno, estamos hablando en tu vida, ¿no? ¿A quién no podrías perdonar nunca? ¿Y el perdón de quién aún esperás? ¿Quién debería pedirte perdón y todavía no lo ha hecho?
8: Se pudre todo.
0: Al 2-410-1019. Podríamos hacer una mano perdón hoy, ¿no? 2-410-1019. Las tres líneas de comunicación telefónica. Al 1019. Mensaje de texto. Hoy es el día del perdón. ¿Quién debería pedirte perdón y todavía no lo ha hecho? ¿A quién no podés perdonar? Ni aún de rodillas. Al 2-410-1019.
2: ¿En cuatro?
5: No.
0: Bueno, ahí. A ver, hoy es el día del perdón. No puedo hablar de ninguna cosa de esas. Nada, cero, cero.
9: Con la boca abierta.
0: No, cero. 2-410-1019. Las tres líneas de comunicación telefónica. Al 1019. Mensaje de texto. Los mensajes al 1019.

0: Peti, el Frente Amplio no debería pedirnos perdón a todos. No, porque fue adrede todo esto. No, no. Pedir perdón cuando no te nace. Pero... ¡Hola!
1: Hola, Peti.
0: Hola, ¿quién sos?
1: Tomás.
0: ¿Qué? No puedo, no se puede, hoy no se puede. Hoy es el día del perdón, no se puede tomar.
2: Sí, sí.
0: ¿Cómo andás, Tomás?
1: Estoy bien, ¿vos?
0: Muy bien. ¿Estás trabajando, Tomás? No.
1: No.
0: ¿Trabajás?
1: Sí, trabajo, sí.
0: ¿En qué trabajás, Tomás?
1: En una barraca de hierros.
0: Muy bien, muy bien. ¿Implica mucho esfuerzo físico?
1: En esta que estoy ahora, no. Esta es más tranquila.
0: Ah, ¿porque tenías otro trabajo en otra barraca?
1: Sí.
0: ¿Te echaron?
1: No, me fui yo.
0: Muy bien, perfecto. Cambió de barraca. Muy bien. Tomás, ¿a quién no podés perdonar jamás?
1: A mi jefe.
0: Oh. ¿A tu jefe anterior o a tu jefe actual?
1: No, al de ahora.
0: Al de ahora. ¿Y sí. ¿Por qué no podrías perdonarlo jamás? Debería haber hecho una cosa bastante fea, grosera, quizás sí. Hasta violenta o inhumana. Sí. ¿Qué hizo tu jefe que no podrías perdonarlo jamás?
1: El tipo es judío y yo hoy, como buen samaritano que soy, me levanto a las 6:30 de la mañana para ir a trabajar y llego a la puerta de mi trabajo y está cerrado.
3: Alguien que me alcance el bisturí.
0: Pero, claro, boludo.
3: Alguien que me alcance el
0: bisturí. Pará, pará. Pero ¿cómo nadie te avisó? ¿O sos de esos que viven una nube? Y no sabía, ¿tus compañeros fueron?
1: No, no fui ni... Pasa que yo estaba certificado, Peti.
0: Estabas certificado.
4: ¡Infeliz!
0: Y nadie te avisó que hoy no se labura.

0: ¿En serio fuiste a las 6:30 de la mañana?
1: Tengo la foto y todo, que llegué a la puerta y dije, bueno, llegué demasiado temprano. Cuando voy a abrir la puerta y encontré que decía, hoy lunes 21/9 no se trabaja,
0: no
1: cerrado.
0: Se, no se trabaja, claro. Es Yom Kippur, es el día del perdón. ¿Estás ayunando vos o estás comiendo?
1: No, sabés los refuerzos de milanesa que me comí ya.
0: No te puedo creer, no me hables de eso. ¿Hay alguien, Tomás, hay alguien en tu vida que debe pedirte perdón y todavía no lo ha hecho?
1: Sí, tengo varias, pero sí, tengo una...
2: Atención.
0: La peor.
1: En especial.
0: La peor. ¿Quién?
1: Y la peor, una de mi abuela.
0: Uy, ¿tu abuela? Pero, tu abuela, pobre señora.
2: Atención.
0: Una mujer mayor, de edad, adulta mayor.
1: Sí.
0: ¿Por qué debería pedirte perdón y todavía no lo ha hecho?
1: Me acosó algo muy feo que yo, gracias a Dios, tuve la voluntad y la buena virtud de seguir por el camino que yo había elegido antes de que mi abuela me sometiera a semejante cosa.
0: Sí.
2: Atención.
0: ¿Te acusó de qué?
1: Me acosaba a ser hincha de Nacional.
0: Te acusaba, no te acosaba.
1: Me acosaba.
0: No, una cosa es acosar y otra es acusar. Te acosaba.
1: No.
0: Ella pretendía...
1: me acosaba para que yo fuera hincha de Nacional.
0: Ah, bien, perfecto. Y no.
1: Sí,
0: no.
1: Y eso es imperdonable, porque yo con 5 años de edad dije Peñarol, Peñarol.
0: Estoy guardándome.
3: Pensa
0: porque...
3: bien lo que vas a decir.
0: No. Hoy es el día del perdón, no puedo.
1: Le salieron bien los mandados ayer, ¿eh? ¿Qué? ¿Lo parió?
0: ¿Para cómo los mandados? Pero.
1: Sí.
0: ¿No ganó bien Nacional ayer?
1: En 5 minutos han muerto un partido.
0: Pero si esto ya lo había visto.
1: Dejate de joder.
0: Ya lo había visto. ¿O no lo viste? En 4 minutos.

0: Dios santo y la Virgen. ¡Hola!
1: Hola, ¿cómo andás, Petit?
0: Muy bien, ¿quién sos?
1: Mauri.
0: ¿Cómo estás, Mauri?
1: Bien, bien, con mis hijos.
0: Bueno, tranqui. Felicitaciones, no sé qué decirte. Porque están de vacaciones.
1: No, no, ando manejando acá en Montevideo nomás.
0: ¿Andás manejando? ¿Vos estás en pareja? ¿Estás casado con la madre de los hijos?
1: De uno de ellos, el otro, la otra nena tiene 12 de otro matrimonio, pero es como mi hija, la creo yo.
0: Uy, todo un entrevero bárbaro.
1: Totalmente.
0: No, pero está bien, si te dice papá está bien.
1: Totalmente, así es.
0: Y si no te dice también está bien igual.
1: Sí, sí, viste cómo sí. Es.
0: Mauri, ¿a quién no podés perdonar?
1: A mi hermana, Peti, a mi hermana.
0: Uy, a tu hermana. ¿Por qué? ¿Por qué a tu hermana?
1: Porque en el 2023 nos casamos con mi esposa y sí, nos fuimos para Salto de vacaciones y ella estaba en la casa de mi madre, o sea, había pegado a mi madre.
0: Sí.
1: Y fuimos a vacacionar y tuve una discusión con mi hermano. Ella se metió en una discusión ahí que no tenía nada que ver.
0: No, no, no.
1: Y me dijo que estaba muerto para ella y bueno, está. A la vez de eso le dijo... Shira a mi hija, la mayor.
0: ¡No!
1: Shira, o sea, es puta, ¿verdad? Perdón la palabra, pero...
0: Sí, sí.
1: Y a mi esposa, que no se acuerda ni cuándo van al baño de ella. Bueno, y a raíz de eso, Peti, o sea, fue un...
2: Atención.
1: Algo fuerte, que me pegó fuerte por faltarle respeto a mi hija y a mi esposa.
0: Sí. Difícil volver de eso.
1: A mí me podía decir cualquier carajo, ¿no?
0: Claro, claro.
1: Pero a ella, que no se acuerda ni cuándo van al baño, no tenía nada que ver y la metieron ahí en el quilombo.
0: Uy, uy, uy. ¿Y si te llama y te dice, mirá, ya pasaron 3 años, me di cuenta del error, te pido perdón, quiero pedirle perdón a tu mujer y a tu hija, a todos?
1: Que la perdone Dios, Peti, yo no la perdono.
3: ¡Ay, Dios!
4: Llamala, Peti.
1: No tengo el teléfono tampoco de ella.
5: En lo bueno y en lo malo.
0: No, esto es en lo malo y en lo malo.
1: Sí, totalmente, sí. Lo malo y en lo malo.
0: Mauri, ¿y a quién vos tenés que pedirle perdón?
1: Y capaz que yo digo que era mi viejo, porque muchas veces he pasado mucho tiempo sin hablar por el tema del laburo, cansancio y todo, y andar con... mucho trayecto y pasé mucho tiempo sin comunicación con ellos. O sea, sí tenía comunicación, pero no tenía fluido como tengo ahora.
0: Bueno, por suerte a tiempo.
1: Sí, totalmente, gracias a Dios.
0: ¿Quién debe pedirte perdón y todavía no lo hizo, más allá de tu hermana?
1: Y después creo que nadie, porque me llevo bien con todo.
0: ¿Tu vieja qué dijo de toda esta discusión?
1: No, mi vieja, o sea, en el momento lloraba y se
0: bueno, pero angustió. Con el paso del tiempo, ¿de qué? ¿Se puso del lado de quién?
1: No, vos sabés que es más...
2: Atención.
1: Ella no se mete en los problemas. Es más, ella hace un tiempo atrás, mi hermana discutió con mi madre y inventó muchas cosas. Ay, también, no se daban, y hace poquito mi hermana le pidió disculpas a mi vieja.
0: Sí.
1: Bueno, mi vieja la perdonó, pero yo mi parte no la perdono.

0: Betty, ¿cómo estás?
1: Muy bien, ¿quién sos?
0: Benicio, hola.
1: ¿Quién?
0: Benicio.
1: ¿Cómo estás, Benicio?
0: Bien, qué lindo día para comer un asado, ¿no?
1: Noche para comer.
2: Sorete.
1: Noche. Porque yo hasta las 19:18. Mirá, son las 16:18.
0: Sí,
1: o sea que me quedan 3 horas. Estoy acá, estoy acá. Benicio, ¿te gusta tu nombre?
0: Me gusta
3: no.
0: Mi nombre, sí.
1: Es bueno. Muy bien. Benicio, es el día del perdón. ¿A quién no podrías perdonar jamás vos?
0: A un ex amigo.
1: ¿Un ex amigo?
0: Sí, hoy en día es un ex amigo.
1: Y sí, algo habrá hecho.
0: Sí.
1: ¿Tan jodido como para no poder perdonarlo jamás?
0: No, porque son valores que no se traicionan.
1: Uy, ya. Ay, ya, ¿qué pasó, Benicio?
0: Y lo que pasa, él estaba sin trabajo y la mujer trabajaba en un almacén y ganaba 300 pesos al mes. Esto te digo hace 10 años.
1: Hace 10 años vos tenías un amigo.
0: Sí.
1: Que estaba sin trabajo. Seguro.
0: Exacto.
1: Sí, ¿y?
0: La mujer trabajaba y no les daba, y ponele, fumaba y yo hasta los puchos le gustaba.
1: Bueno. A veces eso...
2: está bien.
1: A veces eso es un mal, que uno quiere hacer un bien, pero está haciendo un mal.
0: Ah, sí. Pero es un amigo, viste, que es esas cosas amigo. No me di.
1: Exacto. Hasta los cigarros le compraba, mirá, es brutal.
0: Y vos sabés que él la pega en un negocio de casa prefabricada.
1: Sí. ¡Upa!
0: Y le empieza a ir bien, yo seguí siendo su amigo como siempre, ¿no?
1: Muy bien. Pará, en un momento te dijo, dejá de darme más plata porque yo me está yendo muy bien y de a poco voy a ir recompensándote, quiero devolverte todo lo que me diste, ¿o no?
0: No, él nunca me devolvió nada, las cosas siguieron normales, seguimos siendo amigos, a mí me puso muy contento porque le estaba yendo bien, pero tema de plata, nada de por
1: mí. ¿Y?
0: Y bueno, le empezó a ir bien, y viste, yo siempre digo una cosa, que el que tiene plata no cambia, el que tiene plata se delata, ¿no?
1: El que tiene plata no cambia, ¿a qué te referís?
0: Que la persona por tener plata no cambia, la persona que hace plata
1: bien.
0: Se delata.
1: Bien,
0: y
1: la esencia de la persona,
0: Conversando un día me dijo, si no hablas en el mismo idioma empresarial que yo necesito para crecer, no podés ser más mi amigo.
4: ¡Garca!
1: Vos a este le mataste el hambre, perdón que me exprese así, ¿no?
0: Sí.
1: Le mataste el hambre durante mucho tiempo.
0: Exactamente. Comíamos juntos, pagaba yo la comida. El fin de semana por medio pagaban ellos, que eran dos.
1: Y al tipo ahora le empezó a ir bien con casas prefabricadas.
0: Sí, señor.
1: ¿Y qué te dijo?
0: Me tira eso. Mira, si no me hablas en el mismo idioma empresarial que yo necesito para crecer, no puedes ser más mi amigo.
1: ¿Y vos qué hiciste? ¿Le diste un sopapo? ¿Qué pasó?
0: Y me di media vuelta, me vine para mi casa.
1: ¿Y nunca más se hablaron?
0: No, nunca más.
2: ¡Hola, pucha!
1: Hoy es un buen día, ¿no? Para llamarlo.
0: Ah, pues se va a lavar el ojete.
3: Sí.
1: No entendí bien. Terminaba.
0: Que se vaya a lavar el ojete.
1: Pará, Benicio.
0: Sí.
1: ¿Y quién debe pedirte perdón y todavía no lo hizo? Más allá de este sujeto.
0: No, de otra cosa no. Yo tendría que pedirle perdón a mi hermana.
1: ¿A tu hermana?
0: Sí.
1: Muy bien, está muy bien que uno reflexione y entienda que en la vida hay que pedir perdón y más tratándose de una hermana.
0: Sí, exactamente.
1: ¿Por qué le tenés que pedir perdón a tu hermana?
0: Porque me dijo, no te metas con esa muchacha que no es buena gente, no le hice caso, y a los 6 meses la tuve que sacar con la policía de mi casa.
4: ¡Ay, Dios mío!
1: ¿Cómo hay que escuchar todo, ¿Cómo hay que escuchar todo? ¿Tu hermana te dijo eso?
0: Exactamente.
1: ¿Pero tu hermana te dijo eso cuando la conoció o con el paso del tiempo?
0: Con el paso del tiempo.
1: Con el paso del tiempo... ¿Después de cuánto tiempo te dijo eso tu hermana? Después de
0: los 3 meses.
1: ¿Tres meses?
0: Ya no me venía a visitar más ni a mi casa, ni mi familia, ni nadie.
1: ¿Tu hermana? No te
0: mi
1: iba a visitar. No, bien.
0: No, atención. Ni mi familia. Nadie. En un círculo donde quedamos ella y yo nada más.
1: Vos decís que esto no es la primera vez que pasa.
2: Atención.
1: No es la primera vez que lo escuchamos. Esto pasa seguido. Hay mujeres, mujeres que te alejan de la familia.
0: Sí, ¿sabes cómo se llama?
1: ¿Cómo se llama?
0: Se llama violencia doméstica, porque te llegan a pegar, te llegan a insultar, la culpa la tenés vos siempre. Y la violencia doméstica va tanto para la mujer como para el hombre. Yo sé que hay más casos de mujeres.
1: Sí, claro.
0: El caso del hombre a veces no se ve tampoco. Es cierto. Y solo viví.
1: ¿Y por qué razón tu hermana te dijo no te enganches con esta que no es trigo limpio, que no es buena mina?
0: Porque empezó a averiguar y ahí empezó a saltar todo, y cuando pasaron 6 meses tuve que hablar con un amigo mío que es abogado y ahí saltó toda la pelota.
2: ¡Hola, pucha!
1: Pará, ¿y no volviste a hablar con tu hermana?
0: Sí, sí, con mi hermana sí, se arregló todo.
1: Con tu hermana se arregló todo y con tu familia también.
0: Sí, está
1: todo. ¿Y le dijiste, tenías razón?
0: Sí, le dije a ella que tenía razón y a toda mi familia le pedí perdón.
1: Ah, o sea que ya le pediste perdón, no es necesario llamarlos.
0: Sí. No.
1: Ya le pediste perdón a toda tu familia.
0: Sí.
1: ¿Te deshiciste? ¿Cuánto tiempo te duró este matrimonio o esta pareja?
0: Esta muchacha 6 meses conviviendo.
3: 6 meses.
1: ¿Llegaron a convivir?
0: Sí, convivimos 6 meses.
2: ¡Hola, pucha!
1: ¿Y durante esos 6 meses te maltrató?
0: Me golpeó, me maltrató psicológicamente, que es peor que el golpe.
1: ¿Y te alejó de tu familia?
0: Me alejó de mi familia y de mis amigos. Quedó el círculo donde eran ella y yo, nada más.
1: Oh. ¿Cómo hay ese tipo de mujeres? Es increíble.
0: Por eso siempre hay que escuchar las dos campanas, ojo.
1: Sí, sí. O las tres, o cuatro.
0: O las tres, exactamente.
1: Mauri, ¿hijos no tenés?
0: No tengo. Benicio me llamo.
1: Ah, perdón, Benicio. Hijos no tenés. Por suerte, ¿no?
0: No, gracias a Dios, no.
1: No, porque en ese momento quizás hubiera también golpeado, entre comillas, no físicamente.
0: No, ¿sabes lo que sufre un hijo?
1: Por eso, claro, por eso.
0: No poder darlo. Claro. Porque también nos toman como rehenes, suele suceder, ¿no?
1: Claro, obvio.
5: Atención.
1: Y tu hermana te aceptó el pedido de perdón, obviamente.
0: Sí, sí, lo aceptó y yo le agradecí un montón.
1: Le dijiste, ¿cómo no te hice caso antes?
0: Y bueno, muchas cosas hay que vivirlas para aprender.
1: Muy bien. Benicio, pará, ¿y estás saliendo con alguien ahora?
0: No, ahora no. Hace mucho tiempo estoy solo.
1: ¿Y cuando empieces a salir con alguien, qué es lo primero que vas a hacer?
0: Y le voy a pedir un psicotécnico, un análisis de sangre, un análisis de orina y todo lo que...
1: ¿Y presentásela a tu hermana?
0: Sí, exactamente.
1: Che, hermana, estoy saliendo con alguien, quiero que la veas.

0: ¡Hola!
1: ¡Hola, Peti!
0: ¡Hola! ¿Quién sos?
1: María.
0: ¿Cómo estás, María?
1: Todo bien.
0: Es el día del perdón hoy, María.
1: Es el día del perdón.
2: Perdóname.
0: ¿Estás comiendo? ¿Ayunaste o qué?
1: No, no, no. Me acosté un rato porque trabajo de noche.
0: No, pero ¿estás comiendo? ¿Comiste?
3: Pucha.
0: ¿No ayunaste?
1: Ya comí.
0: No, pero ¿cómo vas a comer?
3: No.
0: ¡No te van a perdonar! ¿De qué te parás? ¿Qué te reís, María? No te perdona nada.
1: A mí que me falte cualquier cosa menos la comida, Peti.
0: Claro, claro. Si querés, no tengo sexo durante un año, pero la comida no me la saques.
1: Sí, sí, exactamente, exactamente.
0: Es más, hace un año que no tenés sexo.
1: Sí, hace un tiempito.
0: No, pará.
4: Dios mío.
5: ¡Es una pesadilla!
0: Si te vas a expresar, expresate bien, no es tiempito.
2: ¿Cuánto hace que no haces el amor?
1: Soy viuda, Peti.
0: ¿Y qué tiene que ver?
1: Y bueno,
0: está bien. Una es viuda o uno es viudo, lleva un proceso, el duelo.
2: ¿Cuándo?
0: Pero ¿qué? Después uno se da cuenta que la vida hay que seguirla, hay que seguir viviéndola.
1: Sí. Con el
0: recuerdo, con el respeto, pero después te aparece un hombre. ¿No se te cruzó ninguno todavía, María?
1: Sí, quedé viuda en el 2011. Mi luto duró como 5 o 6 años, porque quedé viuda con un hijo de un año y medio y otra de 6. Después los otros dos mayores ya eran adultos. Uh-huh. Y bueno, en ese momento la verdad que fue algo muy feo.
0: Claro,
1: pero después conocí a alguien. Opa. Y salió un tiempo que nos veíamos solamente un día en los fines de semana y bueno, ya.
0: ¿Por qué te veía solo los fines de semana? ¿Estaba casado?
1: Porque él es viajero y bueno, y para,
0: te metió
1: y para salir con alguien, tiene que tener su casa, tiene que tener su trabajo,
0: no te vas a meter con alguien que tenés que mantener.
1: No.
0: María, ¿querés que te consigamos a alguien?
1: Sí, por favor.
0: ¿En serio?
1: No salgo, Peti, entonces no tengo la oportunidad de conocer a nadie.
0: Claro, no tenés redes sociales tampoco.
6: ¿Cuántos años tenés?
1: Sí, tengo.
0: ¿Tenés Tinder?
7: Atención.
1: No. Estaba en una aplicación, pero me fui muy aburrido.
0: ¿En qué? ¿En qué aplicación estabas?
1: En la del corazón de Facebook, no sé cómo se llama. Pareja.
0: Pareja. Facebook, pareja. Mm. Sí. No enganchaste con nadie, María.
1: No, eso de entrar y hola, ¿qué tal? ¿Cómo estás? Contar tu vida, no.
0: María, me parece que vos sos de las personas que dice, conseguime a alguien y va a estar bien, ¿no? ¿Vos crees que te consigue?
1: No, soy selectiva.
0: Yo sé que vos sos selectiva, intuyo eso. Pero no te vamos a presentar a nadie. Pero dentro de la audiencia, imagínate a alguien. ¿Estás buscando un tipo de qué edades?
1: Y yo tengo 59, Peti.
0: Epa. ¿Estás hablando con
8: comerla.
0: Alguien? ¿Estás hablando con alguien que podría ser tu pareja, María?
1: del 67, Peti.
0: Y yo soy del 68.
1: Mira.
0: Ustedes saben que yo por la audiencia me desvivo. Hago
8: Yom Kippur.
0: Me sacrifico.
8: Yom Kippur.
0: Me sacrifico si es para terminar con una sequía. Si es para terminar con una sequía y es un día. O sea, la audiencia está primero. O sea, no tengo problema. María.
1: Escuché hace poco de estabas tratando de conseguirle a la muchacha que tenía un hijo.
0: ¿Y le conseguimos?
1: ¿Le conseguí? Sí.
0: Sí. Vos, María, querés un sexagenario. Un tipo...
1: entre 55 a 65.
0: Ok. Alguien que te dé estabilidad, dé amor, que te dé equilibrio.
1: No, eso,
0: que
1: sí.
0: Que te dé felicidad, que te dé momentos de risas.
9: La punta.
1: Exactamente.
0: Que te dé...
10: El pitulín.
0: También, que te dé todo.
1: también.
0: ¿No te compraste?
1: Estoy vigente todavía, Peti, atención. Estoy vigente.
0: ¿En serio? Muy, me gusta cuando la mujer dice, estoy vigente, Me gusta, muy bien,
3: Un juguete.
0: ¿Estás vigente, María?
3: Un juguete.
0: ¿Juguete, juguete? No.
1: No, por ahí no.
0: Pará.
1: No me
4: agradan. Cuando la mano empieza a ir sola.
0: ¿No compraste ningún juguete todavía?
1: No. Un día probé, no. Digo, no. Dame lo natural.
0: Pará. ¿Cómo se prueba algo si nunca compraste nada? ¿Te lo prestó alguien? No se prestan.
1: Ah, claro.
0: Pero no se prestan esas cosas.
1: No se presta. Yo lo hice con una persona que estaba...
0: Que vino con una valija.
1: No, la que estaba saliendo conmigo, trajo accesorio, que no, la verdad que no.
0: No, sacame eso.
1: Quedo como...
0: No, con el tono.
1: Fría como un revoque. como un ladrillo.
0: Bueno.
1: Como un bloque.
0: María. María, tengo atención. 64 años, casa y trabajo, dice uno acá.
1: ¿Sí?
0: Sí, tengo...
1: No, yo tengo casa, no estoy buscando casa. Estoy buscando a alguien que sea...
0: No importa.
1: Que tenga buen humor, que no traiga una mochila, que esté predispuesto a salir, a compartir, ¿no?
0: Sí, bueno.
1: Yo tengo casa.
0: Está bien, pero si uno pone atención. Tengo casa y trabajo, no es para ofrecerte la casa, es para decirte, soy un tipo prolijo.
1: Exactamente.
0: Tengo un hogar, tengo trabajo. Sí.
1: Bien.
0: ¿Quieren llamar?
1: ¿Cómo?
0: ¿Quieren? ¿Tenemos dos?
1: Tengo que cortar enseguida porque estoy esperando que me traigan un ropero que compré y me dijeron que están en la zona.
0: Tienes que salir del ropero, María.
1: Sí.
0: Para, vamos a hacer así entonces. Vamos a juntar a estos dos y la llamamos luego de la pausa. Pero ahora vamos a hacer esta comunicación. Me corresponde. Sí. María.
1: Perdóname.
0: No, ¿cómo?
1: Perdóname.
0: María, ¿a quién no podés perdonar jamás en tu vida?
1: A mis dos hijos mayores.
0: No. Quilombo, ¿para qué hacemos este tipo de cosas? Después la gente sale diciendo cualquier cosa que es para sufrir. ¿Tus dos hijos mayores?
1: Sí, algo muy triste, Peti. La verdad que venía mi familia todo bien hasta que falleció mi marido. Vivíamos en Argentina, viví 26 años allá.
0: Sí.
1: Me fui en el 84 y volví en el 2011 cuando él falleció, porque acá teníamos mi casa, estuvo en el Pinar. Y veníamos en el verano, este que el otro, y mi hija mayor ya vivía acá, entonces me vine con mis dos hijos.
0: Sí.
1: Chicos, el error mío fue decirle a mi hija que viniera a vivir acá.
0: Que viniera.
1: Y ahí empezaron todos los problemas. Y hace poco vino mi hijo de Argentina, también con una mujer y su hija.
0: Ay.
1: Y bueno, y creen tener ser dueños, en el sentido no pagan ni la contribución ni nada.
0: Uy, Dios.
1: Y bueno, no, cosas muy, muy, muy feas. Lo feo de mi hija es que yo crié prácticamente a los dos chiquitos, y mientras ella trabajaba, muy trabajadora, lo que lo tiene muy trabajadora, se separa y trae a otra persona. Los hijos los fines de semana cuando se iban con el padre de otra persona, que se quería instalar acá. Y entonces empezaron los problemas. Mientras mi hija trabajaba los domingos, él acostado acá mirando la tele.
0: Un intruso, digamos.
1: Exactamente. Entonces le dije, si te quiere tanto, que te alquile algo y te lleve. Pero acá sí, no.
0: Claro, o sea, es increíble.
1: Acá no.
0: Es brutal cuando... Se vino
1: es mi casa porque nosotros tenemos la parte de mi padre. No es tu casa porque, bueno, hiciste un baño, porque después todo se te dio la casa hecha, hiciste un baño.
0: Ay, Dios.
1: Pero, no, la verdad que no. ¿Con qué lo sacas después, Peti? Un vivo que después exactamente se fue, que nadie la echó, se fue, la dejó tirada. Y ella volvió con el padre de sus hijos, ¿no?
0: Pensar que la pariste. ¡Ay, la pucha!
6: ducha.
1: No, exactamente. Lo que más me duele es eso, Petito. Mamá murió cuando éramos todos muy chicos, 7 hermanos. Me crié con mi abuelo. Entonces, cuando formé mi familia, era todo para, igual que mi marido, éramos todo para la casa, para la familia. Le dimos 1000 veces más de lo que nosotros tuvimos. Y escucharla, las cosas, barbaridades que me decía, yo digo, está desconocida, ¿no? Y después elegir mal a los maridos, a las nueras, porque vienen con otra crianza, y le dan el poder a esas personas de insultarte con ellos adelante, y no, para un poquito de mi madre, ¿no? Lo más triste fue eso, Petit.
0: ¿Y a quién le debes de pedir perdón, vos?
1: A mi marido.
0: ¿Al difunto?
1: A mi marido, porque mi marido siempre decía...
0: Hay que escuchar la
1: frase. Los hijos se tenían que ganar las cosas. Yo era siempre de dar, porque como no tuve, daba. Y ella siempre decía, le tenés que enseñar a ganársela. Y él siempre decía eso, y la verdad que... Bueno, le pido perdón, porque hablo con él.
7: ¡Ay, Dios mío!
0: Tremendo, ¿eh? Pará. ¿Qué razón que tiene, que tenía el difunto?
6: Atención.
0: Los hijos se tienen que ganar las cosas. Bueno, en realidad todos se tienen que ganar las cosas. Hijos y todo, ¿no?
6: Pucha.
0: Hay que dar con... Peti, tengo 63, soy jubilado, alegre, vivo solo. Me gustaría conocer a María, mi nombre es José Luis. Soy armador de muebles, que me llame. No sé si es para levantarla o por el ropero. ¡Hola!
9: Hola, Peti.
0: Hola, ¿quién sos?
9: Ponele Esteban.
0: Esteban, ¿cómo te va?
9: Bien, por ahora, bien, de bien.
0: Jatimato va.
7: ¿Cómo?
9: ¿Qué?
0: Jatimato va.
7: ¿Qué dijiste?
9: Pavo también.
0: Es la frase que se dice cuando termina el día del perdón.
9: Ah, bien. Ah.
0: Bueno, ¿cómo estás, Esteban?
9: Bien, por suerte.
0: Estás ayunando, ¿no?
9: Sí, tremendo ayuno me mandé.
0: ¿Con qué ayunaste?
9: Ayuné con milanesa, puré y después pollo.
0: Ah, puta madre. No puedo más. Este es el horario donde si pasás esto está bien.
10: Ya viene.
0: Esteban, ya que es el día del perdón, ¿a quién no podés perdonar jamás?
9: A mi vieja.
0: Ay, pero ¿qué le pasa a la gente que no? A los hijos, a la vieja, al padre, al difunto, al Espíritu Santo. Amén. ¿Qué pasó con tu vieja ahora?
9: Y nada, Peti, te cuento algo breve. Me fui a los 18 años a mi casa.
0: ¿A qué hora? ¿A qué edad? ¿A los 18?
9: A los 18.
0: Sí.
9: Actualmente tengo 32. Sí. Y yo que se me fui con una mano atrás y otra adelante.
0: ¿Pero te fuiste porque te quisiste ir o porque tu madre te sacó la roja?
9: Un poco de las dos.
0: Ok. ¿Tenés hermanos?
9: Sí, tengo hermanos.
0: ¿Ellos se quedaron en casa con mamá?
9: Sí, hasta los 26 y la otra sigue ahí en la vuelta. Tiene como 27.
0: No entiendo por qué vos te fuiste y tus hermanos se quedaron.
9: Dicen que un pelo de por ahí sí toma una yunta de bueyes.
0: Que tira más que una yunta de bueyes.
6: Sí.
0: Bien. Entonces te fuiste detrás de los bueyes.
9: Sí, de la que hoy día es mi esposa.
0: ¿Hoy es tu esposa?
10: ¿Qué pasó?
9: Sí, señor.
0: Ah, entonces no salió tan mal.
9: Claro que no, está loco, la mejor decisión que tuve en mi vida.
0: Bien, entonces... A los 18 te fuiste de casa, ¿y qué pasó?
9: Y nada, y en el proceso a ella del día uno le dijeron que era una meretriz, por no decir otra cosa.
0: Le empezaron a hablar mal de tu novia.
9: Sí, claro. Y oye, vamos a lo que es una realidad. Son dos opciones. O te dedicas a la joda o te dedicas a estudiar, ¿no?
0: Sí.
9: Bueno, vos no podés tener promedio en el liceo, haber egresado de sexto con un promedio de 11. ¿Qué hiciste? ¿O estudiaste o jodiste?
0: ¿A dónde querés llegar, Esteban?
9: ¿A qué voy? A que se equivocaron en haberla juzgado antes de haberla conocido.
0: Ah, estás hablando de tu pareja, de tu mujer.
9: Exacto, exacto.
0: Que es una mujer que ha estudiado, que se ha desenvuelto en la vida.
9: Día de hoy.
0: ¿Cómo?
9: Se ha seguido formando hasta el día de hoy y el día de hoy le va demasiado bien en lo que estudió.
0: ¿Y vos no te hablás con tu madre?
9: No. Imagínate, tengo un hijo de 8 años y ella me lo despreció cuando él tenía 2.
0: No. Che, pero el día del perdón me parece que hay que hacerlo mundial.
11: Vieja de mierda.
0: ¿Pero por qué hizo eso? ¿Qué pasó?
9: ¿Qué pasa? ¿Ya arrancó todo mal en la relación? Una vez que me echó en cara todo, me dijo que era muerto de hambre, que no tenía nada.
0: Yo, ¿tu vieja?
9: Sí, claro.
0: Qué linda manera de presentar.
9: Vieja, bueno, víbora. Me agarró y me dijo de todo, ¿no? Me echó en cara las posesiones que ella tenía. Y yo, imagínate, el piojo más chiquito me sacaba a pasear, bailábamos salsa. Estaba en unos momentos bastante críticos. Y vos sabés que la agarré y bueno,

0: No, y con tu vieja no te habla.
1: No, y vos sabés que la
0: tu vieja, tu lo... vieja tiene que ayunar, me parece.
1: Que ayunar, ¿está loco? Donde se muerda la lengua, se desnuca.
2: ¡Ay, Dios también. Mío!
0: ¿A quién le no, tenés no... que, a quién le tenés que pedir perdón vos, Esteban?
1: Yo pedirle perdón.
3: Atención.
1: Sí. ¡Pah! Es complicado.
4: Jugátela.
1: A mi señora.
0: Oh. ¿Por qué a tu señora?
1: Y por las veces que la dejé sola, estando en, recién habiendo parido a mi hijo y yo hinchándole las que te dije para que la vean, lo vean mis padres, y al fin y al cabo mi madre no lo quería.
0: Tenía razón tu mujer.
1: Sí.
5: La radio está siempre encendida.
0: Casi siempre es al revés. Tenía razón, mamá.
6: Perdóname.
5: Lo que tengo que hacer.
3: Lo perdonó, señoras y señores.
2: Está perdonada.
7: ¿Me perdonás?
0: Sí, está perdonado, señor.
8: Perdón. Me
0: equivoqué. Okay. Está perdonada. ¡Pausa! 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
1: ¡Clave!
0: 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Clave al 101.7. Hoy.
4: El empujón.
0: El empujón. 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
0: Perdón, ¿qué dijo el locutor?
4: Arrancan las vacaciones de septiembre y yo necesito vacaciones de...
0: ¿Pero metió una P?
8: Sí.
9: Sí.
0: ¡Metió una P! ¡Arranca las vacaciones de septiembre! 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

0: Arrancan las vacaciones de septiembre y yo necesito vacaciones de...
1: Arrancan las vacaciones de septiembre y yo necesito vacaciones de... Seguí la frase al 094 2

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3: Sí.
0: Le pusieron el número, el nombre, el precio cualquiera.
2: El participante número uno.
0: Maravilloso. El participante número uno es el celular que termina en 5, 8, 5.
4: 5,
3: 8,
4: 5.
0: 5, 8, 5.

0: Palabra clave.
1: Palabra clave, palabra clave.
0: Qué placer, señor Orlando.
1: Hola, ¿quién sos?
0: Yo soy Facundo de la ciudad de Mercedes, Soriano.
1: Hola, Facundo.
2: ¿Cómo están por allá?
3: ¿Todo bien?
1: ¿Todo bien?
0: Qué gusto.
1: ¿Cómo te va, Facundo?
0: Todo bien, Petinati. Estamos saliendo en familia, de una vueltita en el auto. Y se me dio por poner a ver si nos tocaba una vez. Y bueno, y a ver si ganamos algo.
1: Facundo, ¿con quién estás en este momento?
0: Y estoy con una bebé que la vas a escuchar llorar de vez en cuando. Estoy con mi hija más grande y mi señora.
1: Muy bien. ¿Y tu señora es la madre de tus dos hijos?
0: Exacto, sí. Estamos juntos hace 10 años. Yo tenía 16, ella tenía 15. Y bueno, y hoy tengo 26, para cumplir 26 yo, y ella tiene 24.
1: ¿Para cumplir 25?
0: 25, y ya, ah, casi, ahí ya lo cumplí.
1: Y el año que viene, 26, 27, 28.
0: Sí, y si podemos cumplir hasta los 30, después volvemos para atrás.
1: O sea que se conocieron a los 15 y a los 16 años.
0: Ella tenía 14 para cumplir 15, y yo había recién cumplido los 16. No, pará.
1: Entonces, Facundo, digamos que ustedes dos están desde la adolescencia.
0: Exacto, sí.
1: Nunca
0: sí,
1: se separaron.
0: Nunca, jamás.
4: Virgen.
1: O sea que no conocés ninguna otra.
0: Ninguna otra mujer.
1: ¿Qué?
0: Y hasta donde yo sé, no conoce ningún otro hombre.
1: ¿Está bueno eso?
0: La verdad que conozco muy pocas parejas como nosotros y para mí haber encontrado el amor de mi vida, elegirla como la mamá de mis hijos fue lo mejor que me pasó.
1: Muy bien. Eso es una respuesta.
5: Eso es un hombre.
1: Eso es un hombre. Eso es amor.
6: Hombres así ya no quedan.
1: No, ya no quedan, obvio. Facundo, felicitaciones,
0: Orlando.
1: Felicitaciones.
0: Bueno, Yo ya gané con la familia que tengo, pero quiero ganar un electrodoméstico.
1: Muy bien. Está enamorado, ¿eh? ¿Qué te enamoró de tu mujer en los primeros años adolescentes?
0: ¿Qué me enamoró de mi mujer? Bueno, ella era muy extrovertida. Yo trabajaba en la cantina del liceo donde ella iba.
1: Muy bien.
0: Y ahí la conocí. Yo estudiaba en el mismo liceo que trabajaba, pero a turno contrario. Y bueno, y ahí nos empezamos a conocer, y eres ella muy bonita, la verdad que para mí es la mujer más hermosa.
1: Mira.
0: Y bueno, y de gurises, viste que uno se va conociendo de a poco, pero el sentimiento de querer estar siempre con ella, ahora de grande me hizo dar cuenta que no quiero estar con nadie más. Ahora de grande, digo, hace 10 años que estamos juntos, ¿no? Todos los días la quería un poquito más.
1: Son románticos. ¿Qué descubriste con el tiempo? Algo bueno de ella que no sabías que tenía, obviamente, a los 14, 15, 16, 17, 18 años.
0: Y bueno, con las etapas, viste que uno se va dando cuenta de lo importante que es para la relación, para el día a día de uno, el seguir adelante. Ella me apoya en todo lo que nos hemos propuesto, lo hemos cumplido juntos. Yo estuve en una etapa muy difícil en mi adolescencia, donde justamente con ella la pasé, y la pasé de la mejor manera. Su familia me brindó mucho apoyo. Bueno, y ahí uno se va dando cuenta de que si una persona hace todo eso por uno, de verdad vale la pena seguir adelante.
1: Hasta lo que sobre es amor. Sí, yo te voy a decir algo, Facundo. Está muy bien y es muy lindo escucharte.
0: Muchas gracias.
1: Pero no idealices la pareja, no idealices la relación y no idealices a tu mujer.
0: No, idealizarlo no. ¿Qué? Cada uno es como es, ya nos conocemos y podemos seguir mejorando uno para el otro o para sí mismo.
1: Porque el mañana no va a suceder jamás, no va a suceder. Se pueden separar.
7: ¡Ay, Dios mío!
2: Y este, ¿pero de dónde sacaste eso?
1: No, a ver, yo lo que digo, no va a pasar, no va a pasar.
0: Pero no, no el tenemos día... planeado de que pase, ¿no?
1: Claro, no, pero atención. El día de mañana te engaña. No va a pasar. No va a pasar. No va a pasar, ni se van a pelear.
3: ¿Y cómo
1: ni se van a separar? Y vos ahí vas a quedar hecho una ameba, un desastre, porque vos ponías toda tu fuerza en esta relación, en esta mujer, y está muy bien que así sea. Pero, querido amigo, quiero que sepas que vos también valés mucho.
0: Ella me hace sentir que yo valgo mucho, y eso es lo que a mí me hace seguir adelante por nuestras hijas. Yo no, sinceramente no sabía qué era lo que valía y qué era lo que iba a pasar como hombre cuando yo creciera, y ella me dio un motivo, la familia.
1: Muy bien. Pero además de la familia...
0: Es amor, puro amor.
1: Es amor, puro amor, sí, sí. No quiero hablar porque es el día del perdón y no
3: me... ¡Esto es por amor!
1: Es por amor, es por amor, es por amor.
0: La palabra clave, tengo una duda, ¿va a ser relacionada al perdón?
1: Bueno, sí, a todo lo que lleva el día del perdón, el ayuno, los rezos, ¿no? De todo eso. ¿Vos conociste algún judío alguna vez?
0: ¿Algún judío?
1: Sí.
0: No. Acá, ¿viste? Donde yo vivo, yo soy de Mercedes, como te digo, del interior. Sí. Y no he salido de esta ciudad y de acá...
1: ¿No hay judío? No hay.
0: Hay gente que te jode, pero no son judíos, ¿no?
1: Pará. Pará. Me parece que este comentario... Ojalá te cague tu mujer. Ojalá te quede solo, hijo de puta, y un judío te vea arrastrar y te agarre de la mano y te saque del fango.
0: No estoy ni ahí con la religión, no tengo ni idea de lo que es.
1: Mierda que sos. Carajo, mierda, dijo Mirta Legrand una vez. Sí.
0: Se calentó para el carajo.
1: Y una de tus hijas se va a noviar con un Moise.
0: Bueno, cómo no. Okay. Lo recibimos, bienvenido sea.
1: Facundo, hoy es el día del perdón, el día más sagrado del judaísmo.
0: Bien, felicidades para todos los judíos.
1: Muy bien, muchas gracias.
4: Descóllalo.
1: ¿Querés hacer alguna pregunta sobre la religión judía? Si puedo desasnarte o puedo respondértela con mucho gusto.
0: Lo que más me interesaría, porque soy una persona que se llena de mucha cultura,
1: sí, muy bien,
0: es saber en qué se basa su...
1: ¿Su qué? Mirá, Dios lo castigó.
0: O sea, no tengo ni...
1: Para, se te entrecortó. ¿En qué se basa? ¿Qué ibas a decir? Mirá, Dios lo castigó.
7: Alguien que me alcance el bisturí.
1: Es increíble.
8: Baruch ata Adonai Eloheinu melech haolam.
1: Vieron, pórtense bien, Amén. Pará, ¿qué le pasó a Facundo? ¿Vamos a llamarlo otra vez? A ver.
9: Amén. Pará, ¿qué le pasó a Facundo?
1: Sí, Facundo, ¿qué te pasó? ¿Que se te entrecortó y se te cortó?
0: No, yo estoy bien, pero no sé qué pasó, se cortó, sí.
1: ¿Viste? El Señor te castigó.
4: Dios por algo hace las cosas.
1: Y la pregunta era, porque no la llegamos a escuchar.
0: Y la pregunta era, saber si le rezan a algún Dios específico o sus principios básicos de qué se basa la religión.
1: Bien, muy bien.
0: Así capaz que todo el que no sepa lo que es el judaísmo se puede sacar la misma duda que yo.
1: Muy bien, perfecto, es una muy buena pregunta. La religión judía le reza al mismo Dios que la religión cristiana, católica.
0: Ajá.
1: Porque el Dios...
3: El barba.
1: Claro, el barba.
0: El barba.
1: Porque el Dios de los judíos es el mismo Dios para los cristianos, para los católicos.
0: Ahí estoy.
1: La única diferencia es que la religión judía no cree que Jesús es el Hijo de Dios.
0: No es
1: la única diferencia, es la gran diferencia. Nosotros creemos que Jesús es un judío más. ¿De qué religión era Jesús?
0: de la religión que era Jesús, no, todo, tampoco tiene empapado en esa religión.
3: Era judío.
1: ¿Era judío?
0: Era sí, judío, sí. Claro.
1: Era judío, dijo. Claro. Y no tenía en mente crear otra religión el tipo. El tipo no tenía idea, vamos a reinventar una religión. Después salió.
0: Ahí estábamos hablando de nuevo de las ideologías, ¿no? Pero ya nos vamos al carajo conversando.
1: No, pero me gusta, me interesa. Adelante, amigo. Pero lo bueno es que ya sabés que le rezamos a el Dios...
0: A Jesucristo.
1: No, Jesucristo. No,
0: re para mí.
1: Le rezamos a Dios. Dios es Dios. Es único, uno y uno solo.
0: No tiene un padre que era el que lo está mirando de las nubes, que después lo hizo resucitar y todo eso, como dicen otras religiones.
1: Exactamente.
0: El que está sentado a la derecha, el que está sentado a la izquierda
1: no,
0: y
1: no.
0: Todo.
1: Sí. Para nosotros hay un banco solo.
0: Sí, y está él.
1: Es el discount. No, hay un banco solo y es el señor Dios.
10: Banco de suplentes.
1: Es Dios. Dios no tiene hijos, no tiene nadie.
0: No.
1: Dios es Dios.
3: Atención.
1: Dios.
11: La palabra bien. Clave.
1: Vamos a la palabra.
0: A lo que vinimos, a lo que yo vine fue a esto.
1: Sí. ¿Cómo?
0: A lo que yo vine fue a esto.
1: Ah, a jugar a la palabra clave.
0: Y en realidad no, conocerte y esto la verdad es muy, muy lindo.
1: Okay.
0: Tener este tipo de charla con ustedes.
1: ¿Cuándo venís a Montevideo? Estás invitado a la radio, Facundo.
0: Bueno, muchas gracias. Capaz que algún día sí voy.
1: Ok. Facundo, tenés 6 chances, 4 minutos.
0: ¡Corre el tiempo, Peti! Vamos con la letra A.
1: No.
0: Algo con 5 letras.
1: Mi amor. Me tenés que tirar una palabra de 5 letras. Una palabra.
12: Te la corto.
1: Una palabra, no las letras. Una palabra. ¿Vos sabías, sabés lo que significa la circuncisión, Facundo?
0: Sí, el no es el soldado sin casco, ¿no?
1: Ok, estamos jugando la palabra clave. Palabra de 5 letras. Cómo me gusta hablar de judaísmo, de religiones con la gente. ¡Dale, hermano!
0: Letra, dale.
1: Estoy ayunando, Facundo.
0: Circuncisión, algo...
1: No, la circuncisión no tiene nada que ver, olvídate.
0: No. Ya me estás cagando porque me diste una pista falsa.
1: No te tiré... Hasta ahora no te tiré pistas.
12: ¿Qué?
13: No.
1: Facundo, dale, por favor.
0: Pero es que no me sale nada.
1: Mucho amor con tu mujer, pero no te sale una palabra de 5 letras.
13: No.
0: Siempre bien para el amor, mal para el juego.
14: Ah, no me salen las palabras.
1: Te chupó el cerebro. O sea, te anuló. Es lo que pasa con el amor a veces. Te anula.
0: ¿La plata tiene algo que ver?
1: ¿Plata? ¿Y qué tiene que ver la plata?
0: No sé, pero es una de 5 letras, capaz que encontramos ahí.
1: ¿Pero qué
0: una tiene... letra correcta.
1: ¿Pero qué tiene que ver con la religión judía la plata?
0: No sé, la verdad que no tengo ni idea. Todas las religiones tienen su punto, uno pone, otro no pone.
1: ¡Plata! ¡Facundo! Mirá qué tujes tuviste. ¿Sabés qué quiere decir tujes?
0: Sí, eso sí.
1: Bueno, tujes sí. Es en yiddish. Que es el hebreo antiguo que quiere decir...
12: 2 minutos.
1: Culo. Bueno, Facundo.
14: Pasa el minuto.
1: La P. La sí. P está bien puesta.
14: Sí.
1: La L no está.
12: No.
1: La primera A está mal puesta. La T no va.
12: No.
1: Y la última A.
14: Sí.
1: Está bien puesta. Mirá, Facundo, metiste 3 letras.
0: Pero una mal puesta.
1: Dos bien puestas, atención. Y una mal puesta. Te toca palabra de 5 letras, dale. No puedo más. No estoy comiendo, no estoy tomando. Estoy ayunando. Me hace ruido.
12: Tengo hambre.
0: Ay, no puedo.
1: Tengo hambre.
0: Boluda, no puedo.
1: Tengo hambre.
0: Me hace
1: ruido. No puedo más. Sí. Facundo, dale, mi viejo. Pará, ¿a qué te dedicas vos, Facundo?
0: Yo soy policía.
1: ¡Hola, pucha!
0: Un minuto.
1: Un minuto. Facundo, un saludo para todos los policías. Facundo, te queda. Dale. Facundo, empieza con P y termina con A. Y hay una A mal puesta.
0: Palma.
1: ¿Cómo?
0: Palma.
1: Palma. Bueno, ahora tenés la P bien puesta.
0: Bin.
1: La A bien Bin. Puesta. La otra A bien puesta.
0: Bin.
1: Pero no tiene ni
0: no.
1: L ni M.
0: No. Quedan 30 segundos.
1: Y te quedan 30 segundos. Y te quedan 30 segundos. Facundo, ya sabes cómo empieza, sabes cómo termina.
13: Tengo hambre.
1: Tengo hambre. Tengo hambre.
13: Tengo hambre.
1: Me hace ruido. No puedo más.
5: 10.
1: Quiero comer. Bien. Quiero tomar.
5: 8.
0: No, plata.
15: 7.
0: No, no, tome.
15: 6.
0: No sé.
13: 5.
15: 4. 3. 2.
0: La perdí. La perdí, la perdí.
1: ¿Pero qué, en qué ganaste?
0: No, y en conocerte, en estar al aire, la verdad fue un placer. Que me conozcas un poquito también y suerte para el próximo.
1: ¡Llamato!

0: Hola.
1: Hola.
0: Palabra clave, palabra clave.
1: Palabra clave, palabra clave.
0: ¿Qué haces, Peti? ¿Todo bien?
2: ¿Quién es el boludo que habla?
1: ¿Quién es el boludo? No, ¿cómo le voy a preguntar eso?
3: Boludo.
1: Hola, ¿quién sos?
0: Facundo.
1: ¿Otro más?
2: ¿Cómo?
1: ¿O es el mismo?
0: No.
1: Como Drupi. Aparece constantemente.
4: ¡Pero qué increíble!
1: ¡Hola, Facundo! ¿Cómo te va?
0: Muy bien, ¿y vos? ¡Feliz día! ¡Feliz día para todos los judíos!
1: Bueno, muchas gracias. Es un día de celebración, claro.
5: Bueno, sí.
1: Porque Dios te perdona. ¿Cómo?
0: Un sacrificio, ¿verdad?
1: Es un sacrificio. Estoy haciendo el programa sin comer ni tomar.
6: Sí, sí. Bueno,
1: no puedo más. ¿Cómo?
0: Ya falta poquito.
1: Falta poco y lo hago para que nos perdonen a todos, ¿eh?
2: Mirá, ¿comer chicle?
1: No se puede comer chicle, no se puede. Mirá que yo pido por la audiencia también. Ah. Facundo, ¿con quién estás?
0: Con mi primo acá, tomando mate.
1: Ok, no se puede tomar mate, pero no importa, no pasa nada. No tomo mate yo, tomen ustedes. ¿De dónde son?
0: De Durazno, Peti.
1: ¡Durazno! ¿Cómo está el departamento? ¿Bien?
0: Está bien, está lindo, hay solcito hoy.
1: Claro. ¿Qué pasa en el Parque de la Hispanidad donde se hacían los recitales hoy? Antes,
0: y,
1: digo.
0: Y nada, tranquilo nomás, mucho verde.
1: Muy bien.
0: Está bien, cuidadito.
1: Muy bien, perfecto. ¡Facundo! Vamos a jugar a la palabra clave. ¿Escuchaste a tu tocayo?
6: No.
0: Sí.
1: ¿Vos querés hacer alguna pregunta sobre la religión judía?
0: No, prefiero...
1: Ok.
0: Ya quedó todo claro ya.
1: ¿Quedó claro? Facundo, 3, 2, 1.
7: Corre el tiempo, Peti.
0: Pausa.
1: ¿Cómo?
0: Pausa.
1: Muy bien, Facundo.
0: ¿Nos vamos a la pausa?
1: Muy bien, Facundo, no. ¿Por qué? Porque el Día del Perdón es una pausa en todas nuestras actividades. En un día común y normal es una pausa, pero no, porque la P, la A y la A están.
0: Ping.
1: Pero la U y la S no están.
7: Recalculando.
1: ¿Y ahora qué hacemos?
0: Tenía toda la ficha esa.
1: Ah, muy bien.
6: Y se marchó.
1: Estuviste muy bien.
0: Barra o doble R.
1: Barra.
0: Parra.
1: Olvídate, no hay R's.
0: No hay R. No hay R.
1: ¿Cómo?
0: Una pista no.
1: Ya las dije, sí, cuando estaba tu otro Facundo. Más no lo puedo decir porque además no estoy comiendo ni tomando. Entonces tengo un agujero. Me hace ruido. ¡Facundo!
0: ¡Panza!
1: ¿Cómo?
0: ¡Panza!
8: Se me pasó el hambre.
1: ¿Qué dijo, señor?
0: ¡Panza!
1: Deletréeme, por favor.
0: P-A-N-S-A. Panza vacía.
1: Para un momento. Para un momento, porque acá tenemos un problema.
2: Respira hondo, Peti.
1: Estoy viendo si se acepta.
9: Atención.
1: No. Si existe otra, pero no.
0: ¿Cómo?
1: Tenemos un problema acá, muñeco.
0: ¿Qué pasó? Pará, te la deletreo de vuelta.
1: A ver.
9: Atención.
0: P-A-N-Z-A.
4: ¡Burro!
1: ¿Te fijaste en Google o qué?
0: No, pero
1: Tu primo se fijó.
4: ¡Burro!
1: Tu primo se
10: Dios
1: fijó.
10: Dios mío, qué poco se puede hacer por la gente.
1: Tu primo se fijó, decime la verdad, sí, porque sí. Mentir...
0: No me está dando ni bola, mi primo. Nada, bueno, de él.
1: ¿Te diste cuenta la señal que te mandamos?
0: Sí.
3: Sí.
0: Claro, sí, sí. ¿Viste? Pues está sin tomar ni comer nada.
1: Me hace ruido.
0: Tenés la panza vacía.
1: La panza, pero ¿panza con qué va?
0: Peta.
1: Claro. ¡Burro! Capaz que la tuya va con... ¿Cómo?
0: Que no, changa, no es fácil tu trabajo.
1: No es fácil. ¿Vos
0: ¿A
1: qué te dedicas, Facundo?
0: Soy militar.
1: Ok, perfecto.
5: ¡Hola, le
0: ganamos al policía.
1: Le ganamos al policía, subimos unos escalones.
0: Claro.
1: Escuchá, Facundo, ¿estuviste en otras partes del mundo siendo misión de paz?
0: No, no he tenido esa oportunidad, pero me gustaría.
1: ¿Te gustaría? Sí. Muy bien. Está muy bien. Bueno, capaz que tu panza era con S, pero no, si es con Z, es la mía.
0: Mal. No, panza con Z.
1: Y es increíble que estoy viendo, mirá cómo cuando estás ayunando, todo se convierte en comida, porque estoy leyendo la palabra panza y separo en sílabas y es pan.
0: ¿Qué vas a comer ahora, Pepe? ¿Tenés pensado?
1: Estoy invitado a la casa de unos amigos.
6: Todo.
1: Y me voy a morfar todo, tengo que llevar el postre. No tengo, yo dije que iba a llevar el postre. Pero hay comida, o sea, vamos a comer por todo lo que no comimos ayer, hoy y mañana.
0: ¿Es una ceremonia?
1: Es una ceremonia, es una mesa que es ceremonia, sí.
0: Espero que pases bien, entonces.
1: Muchas gracias.
0: De seguro va a pasar bien.
1: Muchas gracias, señor militar, muy amable. Usted es el ganador de la palabra clave porque ha puesto la palabra panza de manera correcta, con Z.
3: Sí.
1: Que es la última letra del abecedario.
6: Atención.
0: Exactamente.
1: ¿Y cuál es la primera letra del abecedario?
6: Atención.
1: ¿Y la primera vocal cuál es?
0: A.
1: Muy bien.
0: Me siento en una de las pruebas PISA, ¿no?
1: ¿Cómo?
0: Me siento en una prueba.
1: La prueba PISA, ¿va con Z o con S? ¿Va con Z o con S la prueba PISA?
0: Bueno, pero pará, vamos a poner algo más un regalo doble, capaz.
1: Pregunto, ¿la prueba PISA va con S o con Z?
0: No quiero.
1: Va con S.
0: La dejo ahí.
1: No, va con S.
0: Porque
1: la PISA no la puedo nombrar porque me da hambre.
0: Bueno, capaz que hay pizza hoy de noche también.
1: ¡Pah, oh, qué horrible! ¡Facundo!
6: ¡Atención!
1: ¡Yanatova!
0: ¡Yanatova, Peti!
1: ¡Vamos arriba! ¡Es el ganador del pequeño electrodoméstico de Enyuta! ¡Y atención! El celular que termina en 221 puso la palabra clave... panza a las 17 horas 21 minutos 29 segundos. Luego de la pausa, tenemos el empujón. ¡El empujón! Pará.
3: Es hoy.
1: Y María, que le íbamos a conseguir pareja, después del empujón,
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0: que resurgimos siempre en los peores
1: momentos. Se viene el empujón.
0: Pienso, no es lo mismo que siento. Acá, señor, todos los tiempos siempre son violentos.
1: La producción está definiendo. Hoy es un cabeza a cabeza.
0: Los instrumentos. ¿Qué es lo que pasa cuando vos se vas? Por la ruta que da los arras.
1: Yo ya voté. Falta votar Tempone, falta votar Jorge Díaz.
2: Esto es la guerra.
1: El empujón de hoy, la decisión del emprendimiento, no es por unanimidad.

0: Cuando faltan 3 minutos para las 18 horas. He aquí el comienzo del empujón. Y para comenzar con el empujón...
1: ¡Hello!
0: ¡Hola!
1: ¡Yana, toma!
2: ¿Qué hacen, enfermito? ¡Hola! Vinieron los Minionski. Los Minions. ¡Hola! ¿Cómo es? ¿Cómo están, Minions? ¿Todo bien? ¡Yanatova! ¡Yanatova!
1: ¡Shabbat shalom!
2: ¡Shabbat shalom!
0: No, hoy no es viernes. Hoy es lunes. Y ahora cuando termine el día del perdón se dice ¡Yanatova! ¡Yanatova!
1: ¡Yanatova!
0: ¡Yanatova! Sí.
3: Bueno,
0: podemos empezar... No, banana no puedo comer porque... No empiecen a cantar banana porque estoy ayunando. ¡No! ¡No!

0: Le plano fou, la panono fou, ma banana, la camopita, la bomba.
1: Bueno,
0: la banana.
2: Ta, ta, basta, por favor.
0: Salino, pues, la camita, mi mano, danica, no chica. Ba, ba, ba, ba, na,

0: loco!
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0: ¡Gracias por el empujón!
1: ¡Gracias por el empujón! 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
2: El empujón, el empujón.
1: El empujón de hoy es para un emprendimiento que tiene 217 seguidores. 217 seguidores. Es muy prolijo.
3: Muy bonito.
1: Es hecho a mano. Pero es tan prolijo que está espectacular.
4: ¿Es hombre o es mujer?
1: No sé si es hombre o mujer, no me interesa.
4: No sé.
1: Lo que sí me interesa es que veo una foto así y digo, esto está bien pensado, bien hecho.
5: Impresionante.
1: Y realmente, tener solo 217 seguidores es un desprecio.
4: Nada.
1: Tiene 22 publicaciones. Y lo que hace realmente bueno, repito, reitero, es muy bueno. Y muy bien presentada la página. Y además, me sigue.
6: Arroba Pepinati.
1: Tenés 217 seguidores. Tenés 22 publicaciones.
7: Gracias por el empujón.
1: Lo único que te falta es decir
0: gracias por el empujón.

0: Llama.
1: Ey.
2: Usted está comunicado.
1: ¡No!
3: Se llama un poquito más tarde.
1: ¡No!
4: Apretá el verde, ¿viste? Cuando suena.
1: ¡No!
4: Atendé.
5: ¡Afuera!
1: ¡Pará!
6: No, ¿cómo que se va?
7: Marchó.
8: ¡Qué lástima, pero adiós! ¡Pelotudo! ¡Pelotuda!
2: ¿Usted está comunicado?
1: ¡No puede ser!
5: ¡Afuera!
1: Pero, ¿mandó o no mandó un mensaje? ¿Mandó
5: ¿Qué tienen en la cabeza?
1: ¿Qué tienen en la cabeza?
6: Ay, ay, ay. Y se queda sin el empujón, ¿eh?
9: Esto es una vergüenza, señoras y señores.
6: Tiene 217 seguidores y me sigue. Y lo que tiene que hacer...
10: Gracias por el empujón.
6: Lo que tenía que hacer lo hizo. Y ahora lo que tiene que hacer es atender el teléfono.
10: Gracias por el empujón.
2: Está comunicado con...
6: Ah, bueno.
1: ¡Afuera!
6: ¡Última chance! Esta es la última.
11: Pero perdiste.
6: A ver.

0: Decile que se vaya a la mierda.
1: Te quedaste sin empujón, ¿eh? Y era muy bueno.
2: Sí.
1: Muy bueno.
3: Que pase el que sigue.
1: Tenía 217 seguidores.
4: Está comunicado con...
1: Ahora tiene 217 seguidores.
5: ¡Afuera!
6: Dios mío, qué poco se puede hacer por la gente.
1: Es lo que digo yo, a veces suceden esas cosas. Pero también otra de las cosas que digo es... las cosas pasan por algo. Si no atendiste, perdiste. Y si no atendiste...
7: jodete.
1: Hay alguien que sale ganando. Y como siempre digo, las cosas pasan por algo. Teníamos otro plan A, porque este no es un plan B. Por eso yo les dije que había, que no había unanimidad, porque algunos queríamos ir por el emprendimiento que no sucedió y otros queríamos ir por este emprendimiento que tiene 120 Atención. seguidores. 120 seguidores. No tiene nada que ver con el otro emprendimiento. Pero si vos mirás este emprendimiento que estamos eligiendo para el empujón, es realmente el mejor que hemos visto en su categoría. Sí. ¿Por qué digo esto? Porque hace años hicimos ya un empujón con un emprendimiento de temáticas similares. Pero si vos mirás este, 10 puntos. Este, 10 puntos. Este, 1000 puntos. Y este, 5000 puntos. ¿Cómo hace tan bien estas cosas? Ah, mirá, estoy viendo algunas cosas que se dedicaba antes a otra cosa. Pero me parece que su fuerte está en la temática que la estamos llamando. 120 seguidores, 59 publicaciones.
8: Arroba Pettinati U.
1: Y me sigue. ¡Ahí vamos!
9: Gracias por el empujón.
1: Gracias por el empujón. ¡Ahí vamos! 120 seguidores, 59 publicaciones.
10: ¡Gracias por el empujón, Peti!
1: ¡Hola!
10: ¡Gracias, Peti, gracias! ¡La vida esperándote!
1: ¡Hola!
10: ¡Hola!
1: ¡Hola! ¿Quién sos?
10: Sandra, Peti.
1: Hola, Sandra, ¿cómo estás?
10: Bien, bien, feliz, súper feliz.
1: ¿Por qué?
10: Porque me llamaste, Peti.
1: ¿Me contás, Sandra?
10: No, no es poca cosa.
1: ¿Qué sentís en este momento en que Atención. Tenés solamente 120 seguidores y podés tener miles en un minuto?
10: Uf, estoy temblando. Año de mi vida acabo eso, y bueno, y nunca tuve esta oportunidad, estoy temblando, me tembla hasta la voz.
1: Prepárate, Sandra, porque vas a empezar a temblar cuando te empiecen a seguir.
10: Ay, por cierto, es lo que quiero. Bueno, y que me consuman, ¿no? Que me pidan mucho.
1: ¿Necesitas este empujón?
10: Sí, Peti.
1: ¿Por qué necesitas este empujón?
10: Y bueno, porque de un tiempo acá es como que yo me mentalicé, por algo que me pasó, en que bueno, que era lo que yo tenía que sacar, si ni bien lo hago desde los 10 años, es como que dije, este es mi momento por un problema de salud que tuve en el 2024.
1: ¿Qué tuviste? ¿Quieres contar?
10: Un infarto, Peti. Por no escuchar a nadie, bueno, tuve un infarto y eso me llevó a que canalice todo lo que, O sea, todo lo que tenía que dejar...
1: ¿Qué edad tenés, Sandra?
10: 45.
1: ¿Y hace cuánto tuviste este infarto?
10: El primero de mayo del 2024.
1: ¿Y por qué decís por no escuchar a nadie?
10: Y porque, bueno, fumadora, y todos diciéndome, deja el cigarrillo, o no comas esto, porque esto es malo, qué sé yo, y bueno, por no escuchar. Tristemente, uno tiene que esperar a que le pase algo para decir, bueno, lo dejé. Algo que yo creía en mi cabecita que no podía dejar, que era el cigarrillo, y que había hecho muchas cosas para dejar, tuvo que pasarme esto para decir, bueno, sí, ahora lo dejo, me asusté y lo dejo. Algo que yo siempre le digo a todo mundo que hablo, no esperen, porque primero que realmente sí pueden, y segundo que no tienen que esperar a que les pase, bueno, esto, que un infarto complicado, que me salvé de puro milagro, y... o porque tuve buenas manos en el camino.
1: Nos contás, nada, ¿nos contás de ese milagro? ¿Qué sentías? ¿Un dolor en el pecho?
10: Sí, en el brazo. Estuve una semana con un dolor en el brazo izquierdo, y como yo le doy mucho a ese emprendimiento, yo estaba con enfocada en eso.
1: ¿Pensaste que era un dolor del brazo por el trabajo?
10: Un dolor muscular. Y el último día que fui caminando, llegué caminando al hospital, bueno, tenía el dolor en el pecho, y como no estoy tan mal informada, yo sí pensaba que era del corazón, entonces dije, no, vamos al hospital porque esto es es otro problema. Y bueno, y llegué y sí, la doctora me dijo que estaba haciendo un infarto, y 2 segundos después me da el infarto ahí mismo.
1: ¿En el hospital?
10: En el hospital.
1: ¿Estabas en Montevideo o dónde estabas?
10: No, estaba de paseo en Buenos Aires.
1: ¿En Buenos Aires de paseo?
10: Sí.
1: ¿Y a qué hospital fuiste?
10: El que está en Pilar, en Panamericana, el Hospital Central.
1: ¡Qué brutal! ¿Y estabas sola?
10: No, estaba con mi familia.
1: Ajá.
10: Y bueno, y ahí fue cuando... bueno, cuando me dijeron todo lo que me había pasado, yo no podía creer, pensé que era una cosa de así nomás. Y bueno, y de ahí en más hasta ahora... todo el tiempo estoy pensando tristemente cuándo me va a pasar de nuevo, porque las personas que, yo no sé si le pasa a todo el mundo, pero en mi caso que tuve el infarto, que fue algo así de no sé, fue una semana, pero fue algo así de golpe, y silencioso. Para mí es silencioso, por más que haya tenido síntomas, claro. Pero en mi caso trabajo, los síntomas los podés dibujar, o sea, podés creer que es una contractura o esto o lo otro. Yo si me di cuenta que era el corazón fue por la falta de aire, porque sentí que me aplastaban el pecho. Pero claro, fue ya cuando estaba el final, cuando ya el infarto era seguro sí o sí. Entonces, nada, cuando te pasan cosas así vos decís, ¿cuándo me va a dar de vuelta? O tengo el dolorcito porque estoy trabajando mucho tiempo, y será de muscular o será por aquello. Y nada, siempre le digo a todo mundo, no esperen, no dejen, o si tienen malos vicios, dejen. Lo peor del mundo es el cigarrillo, pero lo peor. Y nada, y ahora me toca otra vida que... bueno, fuera de eso, mi laburo lo canalicé por ese lado. No podía fumar, no quería la ansiedad, no quería que agarrarlo para otros lados, y dije, tal, lo canalizo con esto. Entonces me enfoqué en el emprendimiento.
1: Qué buena historia, triste historia, pero con un final feliz. Y qué buena historia de canalizar lo que antes te hacía mal por algo que ahora te hace muy bien.
10: Exacto, sí. Eso es lo que yo vi en ese momento. Pues yo decía, ¿qué hago? Y ahora aparezco... no sé cómo decirlo, porque hay gente que Mi suegra el otro día la escuchaba que decía que se encontró con fulanita que estaba con el tejido, bueno, perdón, con eso a cuestas, y me acordé mucho de Sandra, que para todos lados, haga o no lo haga, lo llevo así, ¿sabes por qué? Porque si me da por pensar en algo que no debo, bueno, agarro esto y yo sé que mi mente se libera.
1: Qué brutal lo que contás, Sandra. Te felicitamos, te felicito, y seguramente gracias. La audiencia está absolutamente impactada de esta historia que nos encontramos sin querer, porque como decía antes de llamarte, llamamos a un empujón de hoy y no atendió.
10: Sí, estaba escuchando.
1: Y yo decía, las cosas pasan por algo. Y uh-huh. Nos encontramos con esta historia tuya, que es una historia de vida impactante, ¿no? Sandra, cuando alguien infarta, después empieza a resetear todas las cosas malas que ha hecho, y lo bueno es, lo importante es poder cambiarlas, ¿no?
10: Sí, eso mismo digo yo. Y también, hoy por hoy, juego mucho con mi hermana. Tengo una hermana melliza y es peor de lo que era yo con el cigarrillo. Yo siempre le estoy diciendo todo el tiempo, no fumes más, deja de fumar, es horrible, esto es lo otro. Pero bueno, en fin, qué sé yo. Tengo que reconocer que en su momento tampoco fue fácil.
1: Claro.
10: Pero está, es como digo siempre, tenés que ocuparte y no preocuparte.
1: Uh-huh. Tomar la decisión.
10: Sí, tal cual.
1: Bueno, como sabes, no podés nombrar la cuenta ni tampoco uh-huh. dar alguna señal de lo que haces. Pero las fotos de tu emprendimiento muestran que haces esto con pasión, ¿no?
10: Amo, te juro que amo.
1: ¿Desde los 10 años que haces uh-huh. este tipo de cosas?
10: Sí, yo era la típica alumna que iba a la escuela a joder, a molestar al otro, a molestar al prójimo.
1: Bueno.
10: Y veía a mi maestra que lo hacía. Y ella se dio cuenta que en ese momento, en esos 5 minutos... Sandra estaba tranquila, no molestaba a nadie. Entonces me preguntó, y bueno, y ella fue quien me enseñó.
1: Qué linda historia también esta, Sandra. Estás llena de lindas historias. Vos eras una alumna revoltosa. Eras la de la clase, la más complicada, ¿o no? Pero sí, la que estorbaba en clase. Pero claro, viste a la maestra que hacía este tipo de cosas, que hoy es tu emprendimiento, y te enseñó la maestra a los 10 años.
10: A los 10 años, sí. ¿Y ella ya? Misma me regaló la materia, dijo, te voy a traer esto. Y bueno, pero si me prometés que te vas a quedar tranquila.
1: Y te regaló todo el material para hacer este tipo de cosas.
10: Sí, Peti, fíjate que tengo 45 años, antes capaz que conseguir esas cosas no eran tan fáciles.
1: Ahora,
10: y para mí fue una bendición que me lo regaló. Atesoré.
1: ¿A la maestra la volviste a encontrar de grande?
10: Sí, cuando empezó el liceo y se agarraba la cabeza, me decía, por favor, te pido, acá no vengas a molestar.
1: Bueno, pero no, lo que quiero decirte es, ¿tuviste la oportunidad de agradecerle esto y de mostrarle que hoy es tu emprendimiento lo que ella como maestra te enseñó a los 10 años?
10: Sí, totalmente. Cuando la encontré en el liceo que me dijo esas palabras, yo la abracé y le dije, no, acá vengo a estudiar, no vengo a hacerle la vida o la guerra a nadie.
1: Claro, pero eso fue en el liceo, ahora tenés 45 años.
10: No la encontré más.
1: Y
10: no,
1: bueno,
10: no la encontré más.
1: Tendrá 50 y largos, pero no más, o 60 y pocos. Mirá.
10: No, ya era una señora muy grande cuando estaba en la escuela.
1: No, yo creo que a nosotros los niños nos parecen inmensamente grandes y después te das cuenta que no eran tan grandes.
10: Bueno, sí, eso es verdad. Uh-huh. Eso es verdad.
1: Sandra, sí,
10: y
1: ¿te acordás?
10: Con la gente y
1: ¿te acordás cómo se llama la maestra?
10: Delia,
1: la maestra Delia ya deben tener sus 80 años, ¿no? 90.
10: Sí, ¿sabes cuántos borradores en la cabeza tengo marcado de si me está escuchando?
1: Para
10: debe estar muriendo de risa, pero gracias porque estudiábamos.
1: Pará, ¿de qué escuela era maestra Delia?
10: De la escuela Gran Bretaña, y la escuela 53 de Cerrito de la Victoria.
1: Cerrito de la Victoria, escuela 53, la escuela Gran Bretaña, la maestra Delia, que fue tu maestra en los años...
10: Peti, yo qué sé, yo ni me acuerdo. No, que 80, Peti, nací en el 81.
1: Naciste en el 80, por eso, 89, 88.
10: Bueno, ¿cómo que por eso?
1: 90, 80? 91, por ahí.
10: Por ahí.
1: Por ahí.
10: Con él, sí. 10 años tenía, sí, está bien, 91.
1: Y desde los 10 años venís haciendo esto... ¿Para regalar a tu familia o para vos?
10: Siempre, sí.
1: ¿Para tus amigos?
10: Siempre regalándolo, siempre veía a alguien que, ¡ay, qué divino! ¿Qué esto? ¿Qué? Bueno, toma, llévalo. Y siempre así, un día dije, ¡ay, no! Me decían, no, vendé, ¿por qué regalás? ¿Vos cuando lo vas a hacer te lo regalan? El material, vos comprás las cosas. Y bueno, y así fue como, empecé con esto. Pero sí lo potencié, como te dije, en el 2024, porque bueno, no podía volver a hacer nada, ningún vicio, nada malo.
1: Sandra, estamos hablando para la gente que se engancha recién, es que vos eras una gran fumadora y te dio un infarto.
10: Uh-huh.
1: Te salvaste la vida, gracias a Dios.
10: Uh-huh.
1: Y a partir de ese momento... ¿Cambiaste el cigarro por este emprendimiento?
10: Sí.
1: ¿No?
10: Sí, exactamente.
1: ¿Y
10: sí,
1: contanos...
10: o era eso o morir, Peti, porque te juro que... y ni bien yo tenía claro que eso ya no podía, sinceramente, es muy difícil. Hice muchas cosas en el camino. Muchísimas. Yo hace, ponele 8 o 9 años, me hice cargo de mi abuelita, que era viejita, y de mi tía con discapacidad, que es una discapacidad muy complicada, parálisis cerebral. Bueno, ella vive hoy por hoy conmigo. Yo me hice curadora de ella también. Tenía un montón de cosas, ¿viste? Estrés, no saber cómo seguir para adelante, porque uno que cría a los hijos, yo tengo mi hija de 21 años, ¿no? Uh-huh. Uno cría a los hijos, los encamina y cree que ya está. Bueno, es mi momento, voy a disfrutar. Y cuando pasó todo esto que pasó con mi abuela, que no podía estar, era muy viejita, no podía estar sola ya viviendo, entonces, venía a vivir conmigo. Y también tenía que entender que mi abuela estaba con mi tía, que es discapacitada, entonces eran las dos. Y ahí fue que empezó todo, también mi estrés del laburo, atenderlas a ellas. Una persona con parálisis cerebral que es severo, necesita tus brazos, tus piernas. Gracias a Dios conté con mi familia, que de mi marido, mi hija, que me ayudaron. Pero fue todo un cambio en la vida, en la casa de nosotros, fue un cambio muy grande.
1: Uh-huh.
10: Y tener que... estar trabajando, ayudando en eso y también haciendo mis cosas. Yo creo que lo vi siempre como una terapia, el tema de lo que hago.
1: Sandra, la audiencia nos escribe al 101.9 muchas historias similares a las tuyas. También nos cuenta que hoy en Uruguay comienza la Semana del Corazón.
10: Uh-huh. Qué triste eso, Peti, también. ¿Sabes? Porque
1: no, pero mira,
10: hace 5 meses
1: mirá,
10: que estoy en lista de espera con un cardiólogo, mira lo que te digo.
1: Para un momento, mira qué lindo esto, que la gente dice, mira lo que estamos haciendo, un empujón donde una mujer cuenta de su infarto el día en que comienza la Semana del Corazón en Uruguay, desde mañana hasta el 29 de septiembre.
10: Uh-huh.
1: Bien, así que está bueno pasar el mensaje que hay que tener hábitos saludables y prevenir enfermedades, sí, ¿no? Cardiovasculares.
10: Exacto, Peti. Yo, para mucha gente es muy difícil esto también que te voy a decir. Y capaz que para vos, Peti, capaz que para vos, capaz que yo te lo digo y vos me decís, no, yo ni loco. Dejar las harinas es muy difícil,
1: sí,
10: porque es una adicción.
1: Totalmente.
10: Dejar los azúcares. Capaz que por ahí es muy rico que vos vas a un lugar y querés tomarte una Coca-Cola bien fría, así, ¿para quién no?
1: Sí, sí.
10: ¿Entendés? Pero el daño que te estás haciendo vos, te voy a decir lo que me dijo un médico. El cuerpo se cuida de joven porque de viejito lo necesitas. Y si vos lo traes maltratado, de viejito, tus órganos no van a ser los mismos y no van a rendir lo que necesitan rendir para cuidarte. Y cuando caigas acá, eso fue en allá en Hemodinamia, en Buenos Aires, cuando caigas acá, lamentablemente necesites tu corazón está, va a estar, o tus pulmones o tus riñones van a estar tan maltratados de la vida que les diste que hoy no te van a saber cumplir. Y bueno, y es así. Leti, tristemente no lo entendemos, no lo sabemos. ¿Por qué el deporte? ¿Por qué el ejercicio? Nosotros no lo entendemos hasta que nos pasa algo y el médico te dice, tenés que caminar, tenés que hacer deporte, tenés que... No, pero no me gusta. Bueno, pero tenés que hacerlo. Ahora tenés que hacerlo.
1: Son geniales.
10: Y la gente no lo comprende, no lo entiende. ¿Hasta qué? Hasta que le pasa algo muy difícil dejar la harina, porque lo vivo en mi casa con mi hija. Mi hija hoy tiene 21 años, es hermosa, pero porque la cuida en su momento, pero hoy es muy difícil decirle, no comas esto. O sea, boluda, te hace mal. Y ella, para ella es, bueno, mamá, capaz que a vos porque te dio el infarto, no. Pero la idea es que vos no lo tengas el día de mañana, lo cuides.
1: Sandra, no sé a cuánto va a llegar tu emprendimiento con este empujón, pero la historia de vida que estás contando es tan maravillosa que sentite plena con un mensaje que te voy a leer. Y dice lo siguiente... Gracias a Sandra, acabo de sacar número para la clínica antitabaquismo, dice Claudia.
10: Mira, ojalá, y le va a ir muy bien. O sea, tenés que elegir también. Yo siempre digo, seguimos eligiendo y seguimos eligiendo. Son elecciones, Tomás, de lo que querés o lo que no querés. Pero si vos vas por el hecho de que yo fui, pero no me pasó nada. No, mentira, pasa, sí. Pasa. Pasa y mucho. Yo también hice, y funciona mucho, terapia de hipnosis. Y tuve años sin fumar. ¿Sabes por qué agarré el cigarrillo, Peti? Y esto se lo voy a decir a la persona que te escribió ahí. Para que no se deje engañar. ¿Sabes por qué agarré el cigarrillo nuevamente después? Yo tuve 5 años sin fumar.
1: ¿Y qué pasó?
10: Porque mi cerebro captó el sabor diferente. Un cigarrillo común, yo creo que hasta el día de hoy ni loca lo fumo. Pero agarré un cigarrillo mentolado y para mí fue un cambio. Mi cerebro lo captó diferente y fue a agarrar nuevamente el vicio. El día que vos te tengas que proponer dejar algo, no agarres ni porque te lo dibuje diferente. Porque va a ser la misma miércoles. Es así. Como te dije, lo entendí porque me dio un infarto. Me salvé de milagro. Porque el médico me lo dijo de todas las formas posibles. Tu infarto fue complicado. Te moriste. Clínicamente, te moriste. Si vos querés seguir en la vida que llevabas, es tu elección. Y bueno.
1: Te voy a elegir dos, Sandra. Este mensaje dice, yo no esperé, apenas me vi que venía mal del corazón, paré y también mi escape... Fue, bueno, escuchó que a qué te dedicas.
10: Ajá.
1: Entonces dice, fue el mismo que Sandra. Necesitaba estar sentada y quieta para cuidarme y eso me salvó. Y otro dice, a mí me pasó, 2 meses estuve infartando. Bueno, no 2 meses, pero bueno, no infartando, pero sí con un infarto, sin saber que era un infarto. Hace 10 días me dio otro. Y ahora estoy empezando una nueva vida. Si habrá que atender al cuerpo.
10: Sí, escuchar. Uh-huh. Es verdad. Es verdad. Y científicamente comprobado que lo que hago es terapia. Libera estrés. Porque el estrés tampoco es bueno. La ansiedad es una emoción que vos no sabes controlar. Es un montón de cosas. Me agarraste en un día pésimo porque, bueno, está por otras cosas, pero... también viene, no en mi caso, pero viene por otro lado, pero el tema de la salud mental, la tenés que cuidar también. Y estas cosas que a vos te quitan, que en su momento para vos eran ricas, eran buenas, eran, yo qué sé, decir saludables, no sé. Pero digo, costaron, costaron, y esas personas que te están, seguramente dijeron, ahora me tuve que poner las pilas, yo no sé si me alegro por esa persona que tuvo dos infartos y está ahí contándolo, pero yo no sé si, y no quiero ni pensar ni probar si mi corazón va a resistir otro infarto.
1: Estás haciendo todo lo mejor para que puedas tener una buena vida,
10: sí,
1: Sandra.
10: Sí, estoy en el proceso, en el intento, Peti. Claro que sí, pero no, seguro no tengo la misma vida de antes. Por eso, digo, también me costó el trabajo, porque me costó mi trabajo. Yo, fíjate que desde ese día no tuve más negocio, cerré mi negocio. Me costó el trabajo, me costó un montón de cosas. Y lo único, y ahora me enfoqué en mi emprendimiento, y claro, lo mío es no tener que juntar más cosas adentro de mi casa. Por eso dije, esto me tiene que, o sea, de alguna forma me tiene que dar algo y dejar de juntarlo acá dentro de mi casa, o de regalarlo, porque de verdad, mi corazón, aunque esté roto, es grande y siempre estoy regalando. Te gusta, tomá, llévalo. Y eso que está ahí, que ves en el Insta, no es todo lo que hago. No hay lo que no haga, porque amo, me encanta lo que es todo esto. Me fascina. Hay algo que escucho y me emociono mucho cuando escucho tu programa, son los empujones. Bueno, lo escucho de comienzo a fin, pero digo, son los empujones. Y sí, y claro, que lloro o con las historias de vida o con todo, pero siempre contenta de que el uruguayo tenga eso de emprender, de salir, de querer salir adelante.
1: Sandra, te voy a leer otro mensaje. Estoy leyendo un mensaje tras otro, pero no quiero cortar este clima. Este dice, qué difícil que es dejar de fumar. Yo dejé el día que entendí que necesitamos voluntad mental y coraje. Nunca se van las ganas, pero uno tiene y debe ser más fuerte que un cigarro. Porque un cigarro es una bala constante.
10: Sí. Eso que dijo es verdad, nunca se van las ganas. Pero es bueno también, sacas cosas positivas. Hoy por hoy paso por hablar de una persona fumadora y yo digo, ay, por Dios. El olor que mi marido siempre me decía, yo tenía miles de protocolos cuando dejaba de fumar, miles de cosas encima, que alcohol en gel, que cremas, que jabones, que, y cada vez que me la acercaba el resultado era el mismo. Qué olor a pucho que tenés, y ese olor feo, viste, que hoy lo siento y lo sentía cuando era fumadora, pero hoy se potencia. Pasar por al lado de una persona, sobre todo una mujer, y decir, fa, qué olor a cigarrillo, qué feo. Y así, y este olor tenía yo, que en el pelo, que en la ropa, que es horrible, ¿viste?
1: Sandra.
10: Y no.
1: Sí. Sandra, tenemos un emprendimiento. Hace muchos años, tu maestra de escuela, viendo lo revoltosa que eras, te enseñó lo que hoy es tu emprendimiento y lo que va a ser el empujón. Es brutal. Que la señora Delia, la maestra Delia, de la escuela 53, cuando tenías 10 años, te enseñó esto que hoy pretende ser tu emprendimiento. Porque solamente tenés 120 seguidores. ¿Por qué tampoco? ¿Cuánto hace que empezaste con este emprendimiento?
10: No sé, Peti, cuántas que tengo aquí.
1: Vení al teléfono, por favor.
10: ¿No? Hace poco, en realidad, no hace mucho.
1: Uh-huh.
10: ¿Ahí me escuchas bien?
1: Sí, ahí te escucho perfecto.
10: Bien. Hace poco, en realidad, no hace mucho. No sé qué hará, creo que desde después de lo del infarto, porque me lo armé. Porque en realidad tenía
1: bueno,
10: pero otro, con
1: si
10: otro nombre, pero digo...
1: ¿Infartaste en el 2024?
10: Sí, un montón.
1: Y bueno, ¿qué te pasa? Año y medio.
10: Tiempo, exacto. Y tengo nada, ¿viste? No tengo nada de seguidores.
1: Año y medio y 120 seguidores.
10: Sí.
1: No, vas a infartar si no logramos... No, o sea, si no logramos llegar a
10: por
1: dos,
10: favor.
1: A 2000,
0: Esta mujer infarta de nuevo.
10: Sí, por favor, que a 2000, Peti, mira que ya te he visto que, no sé, hay un punto de gente.
1: Sandra,
10: tenés un montón de audiencia.
1: Te voy, antes gracias, que cuentes, antes, gracias, antes que cuentes a qué te dedicas, quiero decirte que el de los Simpson es espectacular.
10: Sí, se parecen, Peti.
1: El de los Simpson es espectacular y solo tiene 6 me gusta. El de la Chilindrina es genial y tiene 2 me gusta. El del muñeco de ¿cómo se llama esta película? Libre Soy, Frozen. Es divertido. Olaf.
10: Hola.
1: Sí, Olaf. Hola, ¿quién habla?
10: ¿Me escuchás?
1: Hola, ¿quién habla?
10: Peti, ¿me escuchás, Peti?
1: Habla Petinatif. Sí. Sandra.
10: Sí.
1: Escuchá, dije Olaf. Olaf, el muñeco de nieve de Frozen.
10: Sí.
1: Tiene 1 me gusta. Un desastre. Esto
10: está lindo que está.
1: Esto es para infartar.
10: Sí.
1: El Garfield. 3 me gusta.
10: Parece duro, pobre.
1: Sos un desastre.
10: Es hermoso.
1: Sí, es un desastre. Mirá, hoy que se regala flores hoy, amarillas.
10: Sí.
1: Y hiciste una flor amarilla.
10: Sí.
1: Acá, 6 me gusta tiene nada más. Cantinflas.
10: Oh, Cantinflas. Estaba esperando que me digas Cantinflas, se parece, ¿viste?
1: 1 me gusta tiene. Sos un desastre. Esta mujer infarta si no la ayudamos. Vuelve con el cigarro a drogarse. Sandra.
10: No, Peti, eso no.
1: ¿Le podés contar a la gente qué haces? Silencio. Contale a la gente qué haces.
10: Bueno, hago todo lo que sea el mundo crochetero, pero bueno, ahora me como que me fortalecí un poco más en lo que son los amigurumis. Pero en sí hago todo lo que es crochet, todo me encanta.
1: Amigurumis,
10: Peti, hago figuras como, por ejemplo, lo que nombrabas recién,
1: sí, los Simpsons. La Chilindrina está genial, Cantinflas también.
10: La Chilindrina, todo.
1: Pero ¿con qué se hace? ¿Con
10: sí,
1: con lana?
10: Hilo de algodón. Hilo de algodón, o peruano, como le llaman, pero no, hilo de algodón. Y bueno, guata siliconada porque yo para relleno, los bordados son todos hechos a mano, todo lo que son cejas, bigotitos, pestañas, la boca, todo está hecho a mano, todo bordadito. Y lo que me pidan, ¿no? Porque también es eso, a veces te va saliendo cositas nuevas, como las K-pop, que ahí puse una,
1: no,
10: esa que está sentadita
1: no,
10: ahí.
1: ¡No, K-pop, no!
10: Bueno, Peti, pero lo piden y vos lo haces.
1: Está bien, hagamos K-pop entonces.
10: Las esferitas, viste, de Papá Noel, que son para el arbolito, pero no son para el arbolito, aunque no lo hice... O sea, no lo presenté en un arbolito navideño, pero son esferitas que van en el arbolito.
1: Claro, totalmente. El reno. Rudolph.
10: El reno, sí.
1: El otro, el Grinch. Muy bien.
10: La abuelita, la mamá Noel, papá Noel.
1: Muy bien.
10: Los cariñositos, Peti. No me dijiste nada. Los cariñositos son de nuestra época, Peti.
1: No es de mi época. Los ositos cariñositos.
10: Sí, son de nuestra época, Peti.
1: Sandra,
10: que son de nuestra
1: tenés
10: época.
1: 120 seguidores. Haces tejido y crochet artesanal, amigurumis. Y haces esto porque infartaste. Y le vamos a traer a Sandra cientos y cientos de seguidores.
10: Por favor, necesito. Pero que todo el mundo vea lo que hago y que todo el mundo se cope y que todo el mundo haga también, ¿por qué no?
1: Sandra, ¿le podés contar a la gente cuál es tu cuenta de Instagram?
10: Sí, Peti, mi cuenta de Instagram es tejiendoalas_26.
1: ¿Tejiendo alas? ¿Por qué le pusiste tejiendoalas_26?
10: Porque consideré que a partir de ahí yo iba a tener que lo mismo que hacía, tejiendo, armando. Vos empezás de cero y empezás a tejer de cero y vas armando algo, y ese algo se proyectó, se formó algo. Uh-huh. Entonces decidí que lo mío iba a ser así, iba a empezar a tejer. Sí. Nuevamente mi no sé si decirlo mi vida, pero sí, literalmente sí, mi vida nueva.
1: Tejiendo. Entonces, alas.
10: Exacto.
1: Tejiendo
10: guión
1: alas.
10: -26.
1: ¿El 26 te apareció o es por algo?
10: El 26, sí, fue una opción. En realidad siempre le pongo otra cosa, pero bueno, fue una opción.
1: Tejiendo alas, -26. Atención. ¿Sabés cuántos seguidores tenés ahora?
10: ¿Cuántos, Pepi?
1: 121, porque te acabo de seguir.
10: Gracias, Pepi.
1: ¡Ahí vamos! Y en 5 segundos.
10: Ay, que me perdone mi marido.
1: 743. Y en 15 segundos. 835. Y en 20 segundos. 900 clavados. Y en 25 segundos. 956. Y en 30 segundos, 996. Y en 35 Atención. Segundos, 1011 seguidores. Y esto te sigue creciendo, Sandra.
10: Ojalá, Peti.
1: 1079 seguidores. Sandra, ¿qué sentís?
10: Nada, Peti, estoy súper emocionada porque, bueno, porque sé que esto va a ser trabajo y es lo que yo quiero. Quiero tener la mente ocupada y estar, viste, siempre con... si ni bien amo hacer esto, saber que tengo un propósito, que lo voy a hacer para alguien que quiere... me gusta, viste, me llena también eso.
1: Tenés 1204 seguidores. ¿Podés decir tu cuenta, por favor, Sandra? Que hay gente que no la escuchó.
10: Tejiendo alas, -26.
1: Tejiendo
10: Vamos,
1: alas.
10: Vamos, gente, que yo sé que... Peti, sé que tenés, pero miles y miles de seguidores.
1: ¿Qué querés?
10: No sean machetes. Mándenme soli, por favor.
1: Tejiendo alas, -26. Sandra.
10: Decime,
1: ¿estás ahí, Sandra? Llegaste a 1300.
10: ¿1300 seguidores? Son 1300 seguidores. Vamos, gente. Peti, decime una cosa, Peti.
1: Sí, mi amor.
10: Me parece que no te están escuchando hoy.
1: ¿Estás provocando a la audiencia en vez de agradecerle?
10: Sí. No, yo soy súper agradecida con la audiencia. Súper agradecida. Yo me pongo feliz, pero ya estoy feliz. Pero sé que tenés una audiencia. Tenés a todo el país y mucho más.
1: Tenés 1400 seguidores. ¿Querés más?
10: Amo, quiero más.
2: Nombre.
1: ¿Cómo es de tu cuenta?

0: Te faltan dos.
1: No, qué lindo, Peti. No, Peti.
0: 1513.
1: Me encanta, me encanta, me encanta.
0: ¿Querés 1600? ¿Querés 1600?
1: Sí, sí,
0: sí. ¿Y cuál es tu cuenta de Instagram?
1: Tejiendo alas, guión bajo 26.
0: ¿Sabes cuánto tenés ahora? 1544.
1: Qué lindo, Peti, qué lindo.
0: ¿Querés llegar a 1600?
1: Sí, quiero llegar a 1600.
0: ¿Sabes cuánto te falta?
1: No.
0: Ya te digo, 28.
2: El empujón.
0: ¿Y ahora? 12. ¿Y ahora?
1: Vamos, gente linda, vamos.
0: 4.
2: Atención.
0: ¿Y ahora?
1: Vamos, vamos.
0: 1604.
1: Vamos, Peti, gracias, Peti, gracias.
0: ¿Querés más?
1: Yo siempre quiero más.
0: Ok. Repetí la cuenta.
1: Tejiendo alas, guión bajo 26, ya casi me olvidaba hasta de la cuenta.
0: ¿Querés llegar a 1700?
1: Quiero,
0: me
1: sí.
0: Me estás desafiando porque desafiaste a la audiencia y me estás provocando a mí. ¿Sabés cuánto tenés ahora? Te faltan 49 para llegar a 1700.
1: Uy. Nada, viste, con la audiencia que tenés no es nada.
0: ¿Y ahora sabes cuánto te falta para llegar a 1700?
1: No, ¿cuánto?
0: 34. ¿Y ahora?
2: Atención.
0: 22.
1: Vamos, vamos. No se van a arrepentir.
0: ¿Y ahora? 13.
2: Atención.
0: ¿Y ahora?
3: Atento.
0: 5.
2: Atención.
0: Y ahora 1700.
1: Vamos, vamos.
0: ¿Querés llegar a 1800?
4: Vamos a estar así, todo. Vamos a estar así todo el programa.
0: Ay, Sandra, déjate de joder. Sandra, tenía 120 seguidores. Ahora tenés 1726.
1: Me encanta, me encanta. Gracias, Peti, gracias, gracias. Es lo más. La mejor audiencia del mundo, Peti. La verdad, por lejos. Amo, amo el programa por eso, por todo lo que arrastrás desde el principio hasta, bueno, escucho desde que empezás y te voy a decir cosas que las pasás y las pasás en el programa. Vos no dimensionás lo que haces, a dónde llegás, lo que tocas con tu voz, con tus palabras, no te das una idea. Las cosas que vos podés hacer, ¿qué te voy a decir? Claro que lo sabes.
0: Gracias, Sandra. Gracias, que tengas buena salud.
1: Ay, gracias, Peti. Gracias, gracias, gracias. Gracias por el empujón. Gracias, gracias a vos y bueno, y a todos. Podés parar,
0: podés gritar con el infarto, ¿no? No pasa nada.
1: Sí, claro.
0: Entonces gritalo.
1: Creo que puedo hacer vida normal, Peti. Gracias, Peti, gracias por el empujón.
0: Sandra, ¿querés llegar a 1800?
1: Ay, sí, Peti.
0: Repetime la cuenta porque hay gente que no escuchó la cuenta.
1: Tejiendo alas, guión bajo 26.
0: Tejiendo alas, guión bajo 26. ¿Vos te acordás cuántos me gusta tenía Cantinflas?
1: Uno.
0: Ahora tiene 139. ¿Vos te acordás cuántos tenía la Chilindrina? 4. ¿Sabés cuánto tiene ahora? 196. ¿Sabés cuánto tenía los Simpsons? 6. Ahora tiene 190.
1: Me encanta, Peti, gracias.
0: ¿Le agradeciste a la mejor audiencia del mundo?
1: A la mejor audiencia del mundo, la verdad que sí. Audiencia con pinches, porque yo escucho, yo digo, ¿cómo será el día que me toque a mí hablar con el Peti? Bueno, hace muchos años hablé con vos, por no me acuerdo, creo que fue una operación retorno,

0: Ay, no me acuerdo. Pero hace muchos años y yo digo, ahora cuando con el tema del empujón y qué sé yo más, que yo empecé con esto, yo digo, ¿cómo será hablar con el Peti? Porque digo, escuchaba los empujones y escucho diariamente el programa, obviamente, y la gente con pinche, cómo te sigue, cómo, no, no, no, no. Yo acá me río y llego y mirá el día que me toque a mí.
1: ¿Querías
0: Y acá
1: tener
0: estamos.
1: 1.800 seguidores? Ahora tenés 1.825.
0: Gracias, gracias, gracias, gracias.
1: Sandra, quiero decirte que con tu historia de vida, la gente también pudo encontrar en tus palabras una ayuda, así como la gente te empezó a seguir en el empujón, en tu emprendimiento, y te está ayudando a vos a crecer con tu emprendimiento. Vos con tu historia de vida, con tu infarto, con el maldito cigarro, has ayudado a que la gente también se concientice con algunas cosas que son parte de la rutina y que hacen muy mal al ser humano.
0: Es que sí, Petit, no tenés que esperar a que te pase algo. Crean gente que si vas, o sea, a ver, somos lo que hacemos, ¿no? Somos lo que comemos, somos lo que
1: Sí.
0: fumamos. Si andamos mal, vamos a ir mal. Y nada, y es triste. Porque después, cuando te ves ahí, el tema de, es muy complicado también y complejo el tema de la salud, Peti. Es algo que vos lo has hablado mil veces ahí. Yo qué sé, nosotros, este país de mí, cada vez va de mal en peor. Pero bueno, es así, Peti, perdón. Pero es una realidad. Hoy por hoy me veo hace 5 meses en espera para ver un cardiólogo. 5 meses. Un paciente infarto que esté 5 meses esperando. ¿Y qué? ¿Vas a esperar a que
1: ¿De
0: te
1: dónde
0: pase algo?
1: sos? ¿De dónde sos? ¿De qué mutualista sos?
0: No, no, yo estoy en ACE,
1: En
0: Salud
1: ACE.
0: Pública.
1: Ajá, salud pública. Muy bien.
0: Y es un desastre. ¿Te parece que una uruguaya, pues yo soy uruguaya, amo mi país, pero yo tener que estar diciendo que en Buenos Aires me salvaron la vida y acá capaz que me moría, capaz que nadie daba 2 palitos por mí? Sí, porque cuando yo hablaba con los médicos de Buenos Aires, lo que cobran ellos, un médico en Buenos Aires es un indigente, Peti, porque está catalogado así el sueldo, ¿no? Una persona, un médico, perdón, bien digo, en Buenos Aires, un anestesista, es un indigente. Y hablábamos mucho con ellos cuando estuve internada ahí. Y ellos me salvaron la vida, Peti, no sabes cómo corrían para todos lados conmigo, para acá, para allá. Me hice 3 cateterismos en menos de, no sé, un mes, y acá me llamaron a los 3 meses para ir a hacer el primer cateterismo porque tengo un stent. Entonces vos imaginate, Peti, que acá Salud Pública me llama 3 meses después para hacerme, en cuanto yo ya tenía y estaba dada de alta y estaba en Uruguay. Y yo, no, no, muchas gracias, yo ya, guárdenlo para otra persona que necesite, y ojalá se lo den a otra persona que necesite, porque es triste ver lo que, y si te digo, lo hablo con fundamento, porque en Buenos Aires tengo mi tía que trabaja en la salud, cobra una miseria, Peti, lo que cobran allá. Y si supieras lo que es el hospital este central, donde parece un sanatorio, y vos vas a caer acá en salud pública, y es un desastre. La salud acá es un desastre, por eso digo yo que no me infarte acá en Uruguay, porque no sé si zafo, ¿viste? Y si cuento el cuento. Perdón, no quiero insultar a nadie, pero es la realidad, y en este país así estamos. Sí, la salud está hecha para los sanos, no para nosotros. Y lo sé, voy a una mutualista ahora, me hacen una evaluación médica y no me toman. Por eso
1: Sandra,
0: es preferible estar sano y tranquilo
1: claro,
0: que tener que vivir estas cosas, Peti.
1: totalmente. Sandra, no sé si gritaste bien, ¿eh?
0: ¿Cómo que no, Peti?
1: No sé.
0: ¿Cómo que no? Yo dije gracias, gracias por el empujón.
2: No.
1: Ta, pero eso no es gritar bien. No quiero que infartes, pero no.
0: No, Peti, yo no voy a infartar más. Eso es
1: ¿Vos
0: lo
1: le
0: que siento.
1: agradeciste a la mejor
2: Gracias por
1: audiencia del
2: el
1: mundo?
2: empujón.
0: Sí, Peti.
2: No.
0: No, perdón.
1: Ah.
0: Te tengo que agradecer, sí, a la mejor audiencia del mundo, a todos. Porque
2: Sí.
0: me tocó muchas veces estar de este lado con la mejor audiencia, escuchar, y alegrarme de cuánta gente de me pueden cerrar aquí la puerta, por favor. De cuánta gente está, ¿cómo es? Como yo, escuchando, yo participo de este lado, aunque no lo creas, grito, pataleo. Cuando te escucho, yo escucho cosas.
1: Muy bien.
0: ¿Y cuántos como yo deben de haber en las casas? Que están igual.
1: Te mandamos un beso, Sandra, y que te recuperes 100%. Cuídate.
0: Gracias, Peti. Gracias y gracias, bueno, a todos. Gracias a todos los seguidores, que es tu audiencia, la mejor audiencia del mundo. Y acá te quieren decir algo. Gracias por el empujón. ¡Gracias por el empujón, Peti!
1: ¡Pausa! ¡Qué historia, Guardemos los mensajes porque hay mucho mensaje para después hablar de toda esta temática que en la Semana del Corazón es interesante volver a escuchar a Sandra, ¿eh?

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19: Que para colmo. Se llama Esperanza.
20: Arrancan las vacaciones de septiembre y yo necesito vacaciones de limpiar la casa. Me harta limpiar la casa. Muy Llevo bien. Muchos años limpiando la casa. Ya cocinar, ya no cocino, ya dejé. Esa tarea ya la cancelé. Ahora me falta dejar de limpiar. No quiero limpiar más, me aburrí.
21: ¡Hola, hola, hola, hola! ¡Arriba la ruca! ¡Arriba la ruca! ¡Hola,
22: hola!
21: ¡Hola, Luigi! ¡Ay, Peti! ¡Se viene septiembre! ¡Se viene septiembre, Peti! ¡Yo necesito vacaciones de...
22: Sí,
21: de... ¡Vacaciones de amor, Peti! ¡Vacaciones de lujuria! ¡Vacaciones con muchos frenesí, muchos abrazos, muchos besos en el cuello! ¡Ay, Peti! ¡Quiero abrazar como un loco! ¡Quiero amar, Peti! ¡Y esas vacaciones ya se vienen! ¡Y duran hasta febrero, marzo, más o menos!
22: Sí.
21: ¡Quiero que mis brazos sean un pulpo! ¡El pulpo, Paul! ¡Ocho tentáculos de amor!
22: Usted está mal
21: sí,
22: de la cabeza.
21: Sí, Peti, quiero abrazar y besar como un loco. ¡Ay, qué felicidad!
22: Qué
21: sí, Peti, eso necesito.
22: Está
21: vacaciones de mucho amor y lujuria.
22: Sí.
21: ¡Claro que sí! ¿Quién quiere venir? ¡Que venga conmigo! ¡Yo los abrazo! ¡Yo los chuponeo! ¡Yo los apapacho, Peti!
20: ¡Ay,
21: ay, claro que sí! ¡Arriba la ruca, Peti! ¡Vamos a besarnos todos! ¡Ay, qué lindas vacaciones! ¡Chao, Peti!
23: Arrancan las vacaciones de septiembre
22: sí.
23: Y yo necesito vacaciones del trabajo, de la gente
22: sí.
23: De los estados de Rubio
22: sí.
23: De las boludeces de Persman, de los periodistas ensobrados que lo único que hacen es levantar centro y mamársela a Casal, a Tenfield, a Rubio. Estoy podrido de escuchar a la hija de Blanca Rodríguez hablar del cambio climático. Estoy podrido de escuchar a Blanca Rodríguez decir que iba a buscar las respuestas. Ah, no, cierto. Dijo que iba a buscar las respuestas. Dijo que iba a buscar a los niños casa por casa. Y hasta ahora su mayor logro fue meter a la hija ganando 300 palos. Por favor, estoy podrido todo eso. Necesito vacaciones de toda esta sociedad uruguaya.
22: Sí.
23: Necesito ir al medio del campo.
24: Buenas tardes, equipo, licenciado,
22: hola.
24: Audiencia. Arranca septiembre, Peti. Y necesito las vacaciones del UX, Peti. Quiero irme de Sex Vacations con Caro, con Blanquita,
22: claro.
24: Con la Bondiola. Quiero que María Julia me baile arriba una mesa, Peti.
25: Peti, arranca
22: sí.
25: Las vacaciones y
22: sí.
25: Ya quiero vacaciones, pero del pelotudo de Alejo que me tiene los huevos al plato ya. Por favor, saquen a este botija de acá.
20: Arrancan las vacaciones
22: sí.
20: Y yo necesito
22: sí.
20: Vacaciones del frío, del viento, de la humedad, del calientacamas, del recibo de la UTE, de la gente con cara larga, de los que cantan en los bondi, que son horribles, de los chorros que roban los cables y nos dejan sin internet. Y necesito vacaciones de los hombres, que están todos mal de la cabeza. Dios mío, por favor. Quiero vacaciones, por favor, vacaciones ya. Me compro un bosque y me pierdo. Chau, Peti, te quiero.
26: Chau, yo también. Gracias a todos. Se termina el día del perdón. En 10 minutos.

0: mañana, Katy Matová.
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Amigas, amigos, muy buenas tardes. ¿Qué tal? ¿Cómo están? Feliz primavera para todos. Bienvenidos al comienzo, no solamente de una nueva semana, sino también el comienzo de una nueva estación de este 2026. Y obviamente, es la estación más linda del año, sin ningún tipo de dudas. Bienvenidos a Mundo Clásicos, aquí en 107.9, que compartiremos con ustedes hasta las 21 horas, repleto de retro hits. Hoy hemos comenzado en marzo de 1979, cuando se lanzaba este sencillo que causaba gran impacto, no solo por su producción musical, sino también por su videoclip, en donde los músicos vestían grandes trajes inspirados por completo en la moda de la década de 1930, alternada con ropa de finales de los 70. Pero la canción trepó hasta el número 5 del Billboard Hot 100 en Estados Unidos y también al número 5 del UK Singles Chart en Reino Unido. Gran hit de Paul McCartney junto a los Wings. 1979, Good Night Tonight. Buenas noches esta noche.

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Continuamos con esta canción escrita por el guitarrista Trevor Rabin, que fue hecha con la intención de dársela a la vocalista Stevie Nicks de los Fleetwood Mac. Pero la banda decidió grabarla para su propio disco, que apareció en 1987, titulado Big Generator. Fue lanzada como primer corte de ese álbum y se convirtió en un gran hit, alcanzando el casillero número 30 del Billboard Hot 100 y el número 1 del Billboard Hot Main Street Rock Track en Estados Unidos. Super hit de 1987. Aquí están para ustedes los Yes. Love Will Find a Way. El amor encontrará el camino.

Gran clásico de los 10 que apareció ya por 1987. Love Will Find a Way. Y el 098-44-1677 ya está habilitado y recibiendo mensajes ya de los radioescuchas que solicitan su tema preferido.

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Después de la eventual separación de 1985, este grupo New Wave británico se reunía nuevamente para lanzar su cuarto álbum de estudio producido por Neil Rogers, titulado Notorious. El disco posición con fuertes dosis de rock y pop soul obtuvo un éxito sorprendente, en donde surgieron cuatro sencillos exitosos. Este era uno de ellos, que era el segundo corte y alcanzó el casillero número 22 en el UK Singles Chart de Reino Unido, y además se metió entre los 40 mejores del Billboard Hot 100 en Estados Unidos. Muy buen trabajo de los Duran Duran, que apareció allá por 1986. El tema se titula Skin Trade, Mercado de Pieles, que lo compartimos con ustedes en su versión extendida.

19:39. Tengo que enviar un saludo grande a dos amigos que están conectados con nosotros. Milton Irache, que está allí trabajando seguramente y prendidito a nuestros clásicos. Y también a Patricia, una amiga que siempre se conecta con nosotros en cada tarde-noche. Gracias, chicos. Tengo que complacer además a Angelina, que me comenta que es fanática de George Michael y precisamente solicita este muy buen trabajo que estaba incluido en uno de los álbumes más importantes de 1987. Desde Fade, aquí está George Michael y esta muy linda canción titulada Fader Figure.

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un nuevo bloque de Mundo Clásicos, que hemos comenzado con esta cantante de Rhythm and Blues Dance, proveniente de New Jersey, considerada como una de las cantantes de la música dance más exitosas de todos los tiempos. Aún hoy sigue en carrera, esta cantante. En aquel año, tras colaborar con los Basement Boys, firmaba contrato con Mercury Records en 1989 y se ponía a trabajar muy seriamente en el lanzamiento de su primer álbum titulado Surprise, que apareció en 1991. Y así surgió el superhit Gypsy Woman, She's Homeless, que fue exitoso en todo el mundo. Este sencillo fue su éxito siguiente, otro super clásico del house, que llegó al número uno del Billboard Hot Dance Club Play en Estados Unidos y también trepó al número 18 del UK Singles Chart. Clásico de 1991, Crystal Waters. El tema se titula Making Happy.

Imposible no moverse con estos super clásicos del house, ¿verdad? Crystal Waters, Making Happy. Y el 098-441-677, que ya comienza a recibir sus primeros mensajes. Ricardo, desde la ciudad de Concordia, que siempre está prendido a nuestros clásicos, me dice: ¿te acordás de Egma? Por supuesto. Este fue uno de sus primeros grandes éxitos en un proyecto de holandés de Eurodance que sonó muchísimo allá por 1992, si mal no recuerdo, 1993, ahí está, en el verano del 93, sonaban mucho con este Never Gonna Lose Your Love, Egma.

estamos en 132 BPM, ritmo característico del Eurodance, ¿verdad? 1993, Eggman, Never Gonna Lose Your Love. Lo pedía Ricardo a través de nuestra línea telefónica desde la ciudad de Concordia. Te recuerdo que también te conectas con nosotros a través de Messenger en mi Facebook, Néstor Racedo. O también lo puedes hacer a través de Messenger, perdón, a través de Instagram, @RacedoDJ Néstor.

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1: Ya pasaron exactamente 6 minutos desde las 20 horas. Continuamos complaciendo nuestros radioescuchas. Alejandra, que siempre está conectada con nosotros en cada tarde noche, hoy solicita este muy lindo clásico de los Wang Chung. Fue el segundo gran éxito de estos chicos del álbum Mosaic, que apareció a fines de 1986, que se hizo conocido a través de Everybody Have Fun Tonight. Aquí está Alejandro, el tema que solicitas. Una muy linda canción titulada Hypnotize Me. Algo así como Hipnotízame, Wang Chung. Dale, subí el volumen.

El quinto álbum de esta cantante pop estadounidense se lanzó en julio de 1987. Se titulaba Touch, que mostraba el regreso de la cantante a las pistas de baile a través de esta canción, que era el primer corte promocional que alcanzó el casillero número 13 del Billboard Hot Dance Club Play en Estados Unidos, mientras que en Reino Unido solo trepó hasta el número 78 del UK Singles Chart. Otro de los grandes clásicos que nos dejó la ya desaparecida Laura Branigan, superhit de 1987, se titula Shattered Glass, algo así como vidrio roto.

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3: Es la hora 20:14.
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¿Cómo hemos comenzado el último bloque de Mundo Clásicos en esta tarde noche de lunes? Jorge Díaz solicita muy especialmente este clásico de los Chuan Limited, super hit del Eurodance, que sonó muchísimo ya por 1993. Los creadores de Get Ready for This nos hacían bailar en aquel año con este No Limits, Chuan Limited. Gracias, Jorge, por tu conexión.

Marcelo me dice, Jorge Díaz, te está escuchando. El fiscal, no, el ex fiscal, no es. Es un radio escucha que se conecta con nosotros a través de Instagram y por la foto de su perfil no es el ex fiscal y secretario de la Nación. Da la casualidad que tiene el mismo nombre. Agradecemos a Jorge la conexión. Chuan Limited, no limit.

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0: Marcelo, precisamente, que se conecta con nosotros desde hace unos instantes, a través de Messenger. Me dice, pasame Love to Hate You de Erasure. Gracias por tu conexión. Aquí va para vos.

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tramo final de nuestro Mundo Clásicos en esta noche de lunes. Pero seguimos complaciendo a nuestros radioescuchas. Alejandra, que sigue prendida a nuestros clásicos, ahora solicita este muy lindo clásico de Fort David, tema que apareció en 1984, incluido en el segundo álbum de este intérprete francés, titulado Long Distance Fly, disco que se hizo muy famoso a través de This Time I Have to Win, aquí en el Río de la Plata. Aquí está el tema que pedís, Alejandra, Girl, You Are My Song, Fort David.

con este muy lindo clásico de 1982 de los America. You can do magic. Puedes hacer magia. Lamentablemente estamos llegando ya al final. Como siempre, ha sido un gusto haber compartido con ustedes esto que llamamos Mundo Clásicos aquí en 107.9. Mañana, Dios mediante, desde las 19 horas y un poquito más, nos encontramos. Ya están los estudios Álvaro Silva. En unos minutos, su programa exclusivo Clásicos con Clase. Que terminen bien la jornada. Gracias. Hasta nuestro próximo encuentro. ¡Chau!

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Damas y caballeros, ¿cómo están? ¿Cómo han pasado? Nosotros comenzando la semana. Feliz primavera para todos, ¿eh? Comenzando una nueva estación. Con este satélite durmiente. Sleeping Satellite. Tasmin Archer. Tenemos muchas canciones, ¿eh? 093-667-222. Para que puedas elegir donde quiera que estés.

¿Comenzamos? ¿Tienen ganas? David Gibson. Esto es Lost in Your Eyes.